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12: Esta es la L95.1, son las 18:06 de la tarde con 6 minutos. Y ahora nosotros a través del Super Canal queremos invitarles para que nos acompañen y decirles que hoy el mundo celebra el poder de las guitarras, los riffs inolvidables y sobre todo la rebeldía hecha música. ¡Feliz Día Mundial del Rock! Hoy es Día Mundial del Rock y queremos invitarles a todos ustedes para que nos acompañen disfrutando de nuestra música, nuestra programación y nos hagan saber cuál es su canción de rock favorita. Aquí tienen esto de Led Zeppelin, se titula Todo mi amor.

Bien, esta tarde y a través de la L95.1 hemos disfrutado de un tema a cargo de Led Zeppelin, esta melodía titulada Todo mi amor. Hoy celebramos el Día Mundial del Rock. Queremos saber de ustedes cuál es esa canción de rock, cuál es su canción de rock favorita. Así es de que háganlo saber, cuéntenos en los comentarios o mándenos su mensaje vía WhatsApp al 493-112-0712. Vamos a celebrar el rock juntos esta tarde aquí en la L95.1. Ya tenemos varias sugerencias musicales. Una de ellas la atendemos. Es del maestro Víctor. Para él, este tema de Quiet Riot.

Este fue un tema a cargo de Quiet Riot. Hemos disfrutado de Ven a Sentir el Ambiente. Hoy estamos celebrando aquí en la L95.1 el Día Mundial del Rock. Y deseamos saber de ustedes que nos cuenten cuál es esa canción de rock favorita de todos los tiempos. Dejen sus comentarios o envíenos un mensaje vía WhatsApp al teléfono 493-112-0712 y celebremos juntos el poder del rock. Ya tenemos algunos reportes importantes y nos están solicitando un tema a cargo de esta agrupación británica. Se trata de Deep Purple, la melodía Abril. Dice el siguiente mensaje: buenas tardes, es para mí la mejor canción de rock, la canción de Deep Purple que se titula Abril. Bueno, pues dice, de no poder pasarla, me gustaría que solo la mencionaran. Bueno, pues vamos a complacerles, ¿qué les parece? Vamos a escuchar aquí en la L95.1 esa gran canción a cargo de Deep Purple y se trata de Abril. Vamos con nuestros sentidos hacia ese escenario que ustedes pueden imaginar. Estamos celebrando el Día Mundial del Rock.

Bien, aquí en la L95.1 ya hemos disfrutado de uno de los grandes temas a cargo de esta agrupación. Una agrupación británica, ellos son Deep Purple, estuvieron aquí en la L95.1, la melodía titulada Abril. Ahora son las 6 de la tarde con 29 minutos y decimos a ustedes que hoy celebramos el género que cambió la historia de la música. ¡Feliz Día del Rock Mundial! ¡Que nunca falten los riffs, las guitarras y el volumen al máximo! Otro de los temas que nos están solicitando esta tarde, estamos recibiendo un mensaje que nos hacen llegar. Dice algo así como, dice, quisiera solicitar una canción, se titula Home, de Edward Sharp, con saludos a desde Greeley, Colorado, a la familia Terán Medina de parte de Cova. Bien, vamos a escuchar esa melodía que nos están solicitando. Esto se titula Home. Saludos amigos por allá en Greeley, Colorado. Gracias por acompañarnos. El saludo bien especial para la familia Terán Medina.

Bien, aquí en la L95.1 ya han escuchado esa gran canción de Edward Charva a través de la L Super Canal. La melodía se titula Home. Estamos celebrando el Día Mundial del Rock y seguimos atendiendo más de las peticiones, más de las sugerencias musicales que nos hacen llegar. Ahora queremos complacer a nuestros amigos de Rincón Rock. No podían faltar nuestros amigos de Rincón Rock que nos están solicitando esta melodía titulada Arcoíris en la Oscuridad.

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3: Únicamente 19 minutos para que sean ya las 7, faltan 19 minutos para las 7. Decíamos a ustedes que hoy es Día Mundial del Rock y deseamos saber de ustedes qué canción de rock nunca se cansan de escuchar. Queremos leerlos, envíenos un mensaje vía WhatsApp al teléfono 493-112-0712. ¿Cuál es ese himno de rock que siempre suben a todo el volumen? Cada vez que pase esa canción suben el volumen. Comparte su canción favorita y celebremos juntos este gran día. Por cierto, estamos recibiendo un mensaje, no un mensaje, varios mensajes donde nos piden una canción de los Ki que se titula Nací para Amarte. Pero esta canción, lo hemos comentado ya en otras ocasiones, esta no es una canción de rock, esta es una canción de música disco. Durante la etapa de música disco, varios grupos de rock hicieron exactamente, pues hicieron algunas canciones de música disco, el caso del Electric Light con El Último Tren a Londres. Está también el caso de los Rolling Stones, que hicieron una canción, pues hubo varios, la canción de Miss You. Hubo varios grupos de rock que se inclinaron también por la música disco. Por ejemplo, Rod Stewart sacó una canción que se llama ¿Crees que soy sexy? También de música disco, cambió el género rock por la música disco. Pero bueno, atendiendo varias de las peticiones que nos hacen llegar, queremos presentarles, con el permiso de todos los rockeros, esta canción del grupo Kiss, se titula Nací para Amarte.

Bien, ahí tienen, a través de la L95.1, escuchando Nací para Amarte, el tema de los Kiss, cuando faltan exactamente 13 minutos para que sean las 19 horas. Hoy es Día Mundial del Rock. Deseamos saber de ustedes qué canción de rock nunca se cansan de escuchar. Queremos saberlo. Díganos ustedes, ¿cuál es ese himno de rock que siempre que la escuchan suben el volumen? Compartan con nosotros su canción favorita y celebremos juntos este gran día. Estamos atendiendo más de las sugerencias musicales que nos hacen llegar para seguir celebrando el Día Mundial del Rock. Dice, saludos para Larry. Le enviamos un saludo especial a Larry. Dice, a mí me empezó a gustar el rock porque a mi jefe me lo ponía cuando estaba morro. Bueno, cuando era niño, su papá indiscutiblemente escuchaba las canciones de su papá y le gustó el rock. Vamos a escuchar a Pink Floyd, Another Brick in the Wall.

Máximo. Bueno, pues entonces seguimos atendiendo más de las sugerencias musicales que nos hacen llegar vía WhatsApp al teléfono 493-112-0712. Estamos atendiendo una petición que nos sugiere Armando Samarripa. Sí, es Armando Samarripa. Exactamente, nos está pidiendo una melodía titulada Escalera al Cielo. No, esta es de ¿quién pidió Escalera al Cielo? Alguien solicitó Escalera al Cielo. Vamos a complacerles con esa gran canción aquí en la L95.1. Para la persona que solicitó esta canción de Led Zeppelin, Escalera al Cielo, dijo que de manera especial quería escuchar la versión en vivo. Y nosotros vamos a complacerle con una de las canciones más famosas. Sí, porque se trata de una de las canciones más famosas de la música de rock. Esta canción no fue éxito en las listas. ¿Saben por qué? Nunca se lanzó en sencillo para el público en general. Las estaciones de radio recibían sencillos promocionales que rápidamente se convirtieron en artículos de colección. Es decir, que siempre siguen archivados ahí, en el archivo muerto. Pero mientras tanto, nosotros, desde 1971, que apareció esta canción y que por cierto se encuentra incluida en el cuarto disco de Led Zeppelin de 1971, queremos presentarles esa gran canción que nos han solicitado. Ya que hablábamos de Armando, Armando quiere hacer llegar un saludo especial a su hermano que se encuentra por allá en Boulder, Colorado. Le hacemos llegar un saludo especial esta tarde con una de las canciones más impresionantes. Se dice que es la mejor canción de rock de todos los tiempos. Escuchen, en este 13 de julio, siendo las 18 horas con 54 minutos, la canción de la esperanza. Esto es Led Zeppelin, Escalera al Cielo.

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7: Volvemos con la música a través de la L95.1. Estos son clásicos de la L. La fiesta continúa esta tarde. Invitamos a todos nuestros amigos los melómanos a celebrar el Día Mundial del Rock para que disfruten de buena música, grandes clásicos y la mejor energía. Que el rock siga sonando. Que el rock nunca deje de sonar. Este es el espectáculo más grande de la música en todo Zacatecas y en todo México. 95.1 presenta para ustedes clásicos en esta celebración de el Día Mundial del Rock. Señora Mireya, para usted el tema de Europe, el conteo final.

Y Rob estuvo aquí en la L95.1. Ya hemos disfrutado de el conteo final. Atención, melómanos. La celebración del Día Mundial del Rock está aquí en la L95.1. Únanse a nosotros y vivan una jornada llena de riff, pasión y música. Esperamos sus reportes vía WhatsApp al 493-112-0712. Y ahora, momento en que estamos enviando saludos para Gerardo Solís. Gerardo Solís, que nos visita de Michigan, buscando buena música, encontró la L 95.1.

Esta es la L95.1. Es momento de subir el volumen. Suban el volumen al máximo. Si el rock corre por sus venas naturalmente, esta celebración es para ustedes. Para disfrutar con nosotros el Día Mundial del Rock. Compartir, invitar y hagamos que la música una a todos los melómanos. Esto se escucha aquí en la L95.1. Y a continuación queremos complacer el reporte, la sugerencia musical que nos hace Tom Botello. Naturalmente, desde Canadá está con nosotros. No podían faltar aquí en la L95.1 Backman Turner Overdrive. Saludos al Club de Minero Retro, a nombre de Tom Botello. Aún no han escuchado nada, aún no han visto nada.

Esta tarde y a través de la L95.1 seguimos celebrando el Día Mundial del Rock e invitamos a todos los melómanos a ser parte de esta gran experiencia. Y ahora vamos a disfrutar de cada nota, de cada acorde, de esta melodía que nos deja escuchar la banda de Nazareth. Esta melodía titulada Herida de Amor. Saludos, Arturo. Le mandamos un saludo especial a Arturo Alemán aquí en la L95.1.

Bien, esto fue de Nazaret a través del Super Canal. Ya hemos disfrutado esto de Herida de Amor. Son las 7:24 minutos. Atención, amantes del buen rock. La celebración del Día Mundial sigue más viva que nunca. Si ustedes son de los que sienten cada canción y viven cada melodía, este llamado es para ustedes. Súmanse a esta gran fiesta y celebremos juntos el género que ha marcado generaciones. Tenemos saludos especiales para Samuel Pedrosa. Saludos a Samuel Pedrosa, que nos está sugiriendo No Quarter de Led Zeppelin. Un saludo también para Christopher Alan García Triana y también para Toño 16. Escuchen a Led Zeppelin por el 95.1.

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11: 27 minutos para que sean las 20 horas. Aquí estamos de regreso con la música. Un saludo muy especial para Gilberto Torres, pionero y fundador del motocross en Fresnillo. Gracias por abrir el camino y dejar una huella imborrable en este deporte que ha aspirado a generaciones. Bueno, pues a continuación queremos presentar una canción que nos está solicitando Gilberto Torres. Esta melodía de Creedence, la melodía es Caminando Bajo el Agua, otro de los grandes clásicos del 95.1.

Esta es la LE Supercanal, exactamente 22 minutos para que sean las 20 horas. La fiesta del rock continúa. Aún es tiempo de ser parte de esta gran celebración del Día Mundial del Rock. Les invitamos para que suban el volumen, reúnan a sus amigos y nos acompañen para rendir homenaje a las canciones que han marcado generaciones. Porque el rock no envejece, el rock se vive. Estamos recibiendo el mensaje que nos hace llegar. Luis Bañuelos nos pide saludos para sus amigos. Un saludo especial para Mauro Gurrola, para Julio César Gordoa, para Alejandro Bañuelos y para Ricardo Rocha. Escuchen ustedes a través de la L95.1, Hotel California.

Esto fue a través del AL Supercanal, donde hemos escuchado el Hotel California. Y nosotros seguimos celebrando el Día Mundial del Rock, desde los clásicos inmortales hasta los acordes que siguen haciendo historia. Esta fiesta es para todos los que llevan el rock en el corazón. Sintonice 95.1 y celebren con nosotros, porque el rock nunca deja de sonar. Queremos atender más de las peticiones que nos hacen llegar vía WhatsApp. Y queremos complacer a nuestro auditorio, naturalmente, a usted que nos acompaña esta tarde-noche. Dice por aquí, me gustaría escuchar la canción Julie Morning con Julian Heap para celebrar el Día Mundial del Rock. Atentamente, licenciado Marcos Ham. Bueno, para el licenciado Marcos Ham, nuestro saludo.

Esta noche y a través de la L95.1, la historia del rock sigue escribiéndose y ustedes son parte de ella. Les invitamos

Esto fue Paranoico a través de la L Supercanal. Bueno, es el momento de subir el volumen y que dejen que las guitarras hablen por nosotros. Estamos celebrando el Día Mundial del Rock, una fecha para quienes sienten cada riff y también para quienes sienten cada canción como parte de la historia. Bien, vamos a atender más de las sugerencias musicales que nos hacen. Estamos recibiendo mensajes que nos hacen llegar vía WhatsApp y uno de ellos nos piden una melodía a cargo de esta banda británica. Se trata de The Who. Dice, ¿me podrías complacer con la canción del grupo The Who para mi hijo, el doctor Miguel Ángel Quiroga, de parte de su papá y de su mamá? A nombre de Miguel Quiroga y de su mamá, la señora Leticia Pinto, momento en que estamos complaciéndoles aquí en la L95.1 con esa gran canción de el grupo británico The Who. Está aquí esta noche para celebrar el Día Mundial del Rock.

Esta noche y a través de la L95.1 hemos escuchado al grupo británico The Who y nosotros seguimos celebrando el Día Mundial del Rock, porque el rock se vive. Allá en Tijuana, Baja California, nos acompaña Benjamín y Mario Martínez. Reciban saludos.

Esto fue a través del aire Supercanal. Hemos escuchado al músico mexicano más universal y se trata del gran Charlie Santana. Nos deja escuchar Caminos del Mal. Ahora son las 20 horas 8 de la noche con 4 minutos. Nosotros seguimos celebrando el Día Mundial del Rock con la mejor música de todos los tiempos. Si alguna vez una canción cambió tu vida, si una guitarra les puso la piel de gallina o un himno los hizo cantar a todo pulmón, entonces este es tu hogar, aquí en la L95.1, donde tenemos tu música. Seguimos atendiendo más de las sugerencias musicales y ahora tenemos por aquí otras las canciones que están solicitando. Dice para Yuyo, Martín y Claudia. Bien, para Yuyo, Martín y Claudia. Aquí tienen. Saludos a Lorena también.

Esta noche y a través de la L95.1 estamos celebrando el Día Mundial del Rock, una fecha para quienes sienten cada riff, cada solo de guitarra y cada canción como parte de la historia. Y ahora, atendiendo otra de las peticiones, otra de las sugerencias musicales para nuestros amigos que nos acompañan, el señor Jesús Domínguez y su esposa, la señora Ana Gloria Gómez, reciban esta noche nuestro saludo. Ellos son los Hollies, la mujer de negro.

Hemos escuchado a The Hollies aquí en el Super Canal, La Mujer de Negro. Y nosotros pedimos que no se apague la llama del rock. Seguimos celebrando el Día Mundial del Rock con la mejor música de todos los tiempos. Un saludo especial para Clemente. Nos sugiere este tema de John Lennon, Juegos Mentales.

0: Esta noche, sí, esta noche aquí a través de la L95.1 seguimos rindiendo homenaje al género que ha unido a generaciones, a la música que ha hecho vibrar a millones de corazones y sobre todo a aquellos que encuentran en el rock una forma de vivir, sentir y recordar. Queremos presentarles aquí en la L Super Canal una melodía a cargo de Cat Stevens, esta melodía titulada De Padre a Hijo, con saludos para la familia Tapa, la familia Tapia Macías, naturalmente. Familia Tapia Macías, reciba nuestro saludo, en especial para Chuy. A Jesús Tapia le hacemos llegar un saludo. Saludos a Jorge, también lo recordamos. Es Cat Stevens.
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Este fue un tema a cargo de Cat Stevens aquí en la L Supercanal, donde hemos escuchado de padre a hijo. Bueno, queremos agradecer infinitamente a todas las personas que se unieron a esta gran celebración del Día Mundial del Rock. Gracias por sus mensajes, sus llamadas, sus recuerdos y sobre todo por compartir con nosotros la pasión por la música que ha marcado generaciones. Ustedes hicieron esta jornada una verdadera fiesta de rock. Mil gracias, nos escuchamos y hasta la próxima.

Esto fue aquí en la L95.1, donde hemos escuchado a Chuck Berry, la melodía Johnny B. Goode. Queremos agradecer a todos los melómanos que nos acompañaron en esta inolvidable celebración del Día Mundial del Rock, su entusiasmo, su participación y sobre todo su amor por este género hicieron vibrar esta noche en nuestra cabina. Mil gracias. Despedimos este programa enviando saludos especiales para Chava Galván. Nos escucha Salvador Chava Galván por ahí en Calle Reforma.

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7: 8 de la noche con 29 minutos. Son las 8:29. Es la L Supercanal. Señora Lucy, gracias por acompañarnos.

Esto fue de Steely Dan a través de la L95.1. A continuación escuchamos un tema a cargo de Emerson, Lake and Palmer. Vamos a escuchar Desde el Principio. Para nuestros amigos en la tablita que nos acompañan con la mejor música de la L. Amigos en la tablita, saludos para Héctor. Saludos a Héctor, saludos a Mario. Saludos a Oscar Bacio, a ustedes que nos acompañan.

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Así es la vida. Hemos escuchado aquí en la L el tema a cargo de Emerson Lake and Palmer. Faltan 2 minutos para que sean las 21 horas 9 de la noche. Son clásicos del 95.1.

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esta noche y a través de la L95.1 escuchando a Cutting Crew. Esto es otro de sus grandes éxitos a través del 95.1.

Esta es la L95.1 y a continuación vamos a ofrecerles una canción que está cumpliendo 40 años. Esta canción de Bon Jovi llegó a lo más alto de las listas hace 40 años. Disfruten ustedes de Viviendo en una Oración.

Tenemos otra, tenemos para ustedes otra de las canciones que están cumpliendo 40 años. Este tema de Queen es uno de los temas infaltables de esta agrupación británica, con Freddie Mercury aquí en el Super Canal.

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Únicamente 17 minutos para que sean las 22 horas 10 de la noche. Tenemos la intervención musical a cargo de Paul Anka. Paul Anka aquí en el Super Canal. No me gusta dormir solo.

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3: No corras, te vas a caer.
4: No toques eso, está sucio.
3: Deja. Yo lo hago por ti.
4: Ponte suéter para que no te dé frío.
3: ¿Te suenan esas frases?
4: Tal vez las escuchaste de niño, o tal vez tú mismo las dices ahora como papá o mamá. Nacen del amor, sin duda, pero la ciencia advierte que cuando el cuidado se convierte en control excesivo, los hijos no crecen más seguros, sino más frágiles.
5: Ay, ponlo donde estaba. Mañana venimos por él.
3: La crianza implica tres cosas fundamentales. Proteger a los hijos para que no corran peligro.
6: Formarlos para que desarrollen habilidades con seguridad y confianza.
3: Y enseñarles a construir relaciones afectivas basadas en el buen trato. Cuando estos elementos funcionan bien, los padres se convierten en la principal figura de apego del niño. Pero cuando el miedo y la ansiedad dominan la relación, aparece la sobreprotección parental. A estos padres se les conoce como hiperpadres o padres helicóptero, porque sobrevuelan constantemente sobre las decisiones y actitudes de sus hijos. Evitan ponerles límites.
6: Les resuelven los problemas.
3: Incluso les hacen la tarea.
6: Responden de inmediato a cada demanda
3: y se sienten tremendamente culpables cuando no pueden evitarles cualquier momento desagradable. Todo por un miedo en el que ven al mundo como un lugar amenazante y quieren librar al niño de toda dificultad. ¿Qué pasa con esos niños cuando crecen? Las consecuencias son serias y van más allá de lo que uno imagina. Falta de autonomía.
6: Baja autoestima.
3: Miedo constante ante lo desconocido.
6: Una gran necesidad de aprobación para sentirse valiosos.
3: Además, como siempre les resolvieron todo, cuando enfrentan un problema de verdad, tienden a huir o a paralizarse. La lista continúa. Altos niveles de estrés, falta de empatía e incluso conductas antisociales. Es una cadena que empieza en la infancia y puede arrastrarse hasta la vida adulta. El problema de un niño sobreprotegido es que nunca prueba cómo puede volverse independiente y autónomo. Pero hay buenas noticias. La sobreprotección se puede prevenir. Primero, observándote a ti mismo. ¿Tu nivel de estrés o ansiedad está guiando tus decisiones de crianza? Si es así, no dudes en pedir apoyo profesional. Segundo, presta atención a tu hijo. ¿Qué necesita realmente? ¿Protección o espacio para explorar? Identifica sus características, sus fortalezas y lo que de verdad requiere de ti. Tercero, escucha a otros padres. Comparte experiencias. A veces, la mejor guía viene de quien ya transitó ese camino. Y sobre todo, detente y respira antes de actuar. El día a día puede acelerarnos tanto que olvidamos que los hijos necesitan tropezar para aprender a levantarse. Cuidar no es lo mismo que controlar.
6: Amar no es lo mismo que impedir.
3: Los hijos no necesitan un helicóptero que sobrevuele cada paso que dan. Necesitan una base segura desde la cual lanzarse a conocer el mundo, con sus raspones incluidos. Porque un rodillazo raspado se cura con una gasita, pero la falta de autonomía puede doler toda la vida. Con información de la doctora Mariana Gutiérrez Lara, de la Facultad de Psicología de la UNAM. Les saluda Mónica Genis.
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Son las 11:33. 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

0: El rosario es la oración que nos permite contemplar los principales misterios de la vida de Jesús y de María, y que obtiene innumerables gracias a la Iglesia, a la sociedad, a las familias y a las personas en particular. Es la oración de todos, de los grandes y de los pequeños. Es la práctica de piedad fácil, agradable a María y recomendada por ella misma como medio eficaz para obtener sus gracias. En efecto, el rosario es útil en todas las necesidades de la vida. Se armoniza bien con las demás prácticas de piedad y es de mucho consuelo a la hora de la muerte. La Iglesia ha enriquecido esta práctica con muchas indulgencias. Los papas la han impulsado. Los santos han sido ejemplos de su rezo. Proponte rezar diariamente al menos la tercera parte del rosario. Mucho mejor si puedes rezar dos partes. Y lo óptimo sería rezar los 20 misterios. Proponte también llevar siempre contigo el rosario bendecido y además de rezarlo, propagarlo. Medita cada uno de los misterios, variando de vez en cuando el contenido de la meditación. Al hacer este ejercicio de piedad, pide particularmente la eficacia en el empeño de santificación y gracias para el apostolado.
1: Por la señal de la Santa Cruz, de nuestros enemigos, líbranos, Señor, Dios nuestro. En el nombre del Padre, y del Hijo, y del Espíritu Santo. Amén. Ven, Espíritu Santo, ven por medio de la poderosa intercesión del Inmaculado Corazón de María, tu amadísima esposa. Ven, Espíritu Santo, ven por medio de la poderosa intercesión del Inmaculado Corazón de María, tu amadísima esposa. Ven, Espíritu Santo, ven por medio de la poderosa intercesión del Inmaculado Corazón de María, tu amadísima esposa. Creo en Dios, Padre Todopoderoso, Creador del cielo y de la tierra. Creo en Jesucristo, su único Hijo, nuestro Señor, que fue concebido por obra y gracia del Espíritu Santo. Nació de Santa María Virgen, padeció bajo el poder de Poncio Pilato, fue crucificado, muerto y sepultado, descendió a los infiernos, al tercer día resucitó de entre los muertos, subió a los cielos y está sentado a la derecha de Dios Padre Todopoderoso. Desde allí ha de venir a juzgar a vivos y muertos. Creo en el Espíritu Santo, la Santa Iglesia Católica, la comunión de los santos, el perdón de los pecados, la resurrección de la carne y la vida eterna. Amén. Dios mío, me arrepiento de todo corazón de haberte ofendido, porque eres infinitamente bueno. Perdóname y dame tu gracia para no volverte a ofender. Dios mío, yo creo, adoro, espero y te amo. Te pido perdón por los que no creen, no adoran, no esperan y no te aman. Dios mío, yo creo, adoro, espero y te amo. Te pido perdón por los que no creen, no adoran, no esperan y no te aman. Dios mío, yo creo, adoro, espero y te amo. Te pido perdón por los que no creen, no adoran, no esperan y no te aman. Jesús, es por tu amor, por la conversión de los pecadores y en reparación de los pecados cometidos contra el Inmaculado Corazón de María.
0: Primer misterio doloroso: la oración y el sufrimiento de Jesús en el huerto de los olivos. Jesús dijo: mi alma siente una tristeza de muerte, quédense aquí velando conmigo. Y adelantándose un poco, cayó con el rostro en tierra orando así: no se haga mi voluntad sino la tuya. Y después dijo a Pedro: estén prevenidos y oren para no caer en la tentación, porque el espíritu está dispuesto, pero la carne es débil. Del Evangelio de Mateo, capítulo 26, versículos del 36 al 46. Pidamos en este misterio el espíritu de oración. Padre nuestro que estás en el cielo, santificado sea tu nombre, venga a nosotros tu reino, hágase tu voluntad en la tierra como en el cielo.
1: Danos hoy nuestro pan de cada día, perdona nuestras ofensas como también nosotros perdonamos a los que nos ofenden. No nos dejes caer en tentación y líbranos del mal. Amén.
0: Dios te salve María, llena eres de gracia, el Señor es contigo. Bendita tú eres entre todas las mujeres, y bendito es el fruto de tu vientre, Jesús.
1: Santa María, Madre de Dios, ruega por nosotros pecadores, ahora y en la hora de nuestra muerte. Amén.
0: Dios te salve María, llena eres de gracia, el Señor es contigo. Bendita tú eres entre todas las mujeres, y bendito es el fruto de tu vientre, Jesús.
1: Santa María, Madre de Dios, ruega por nosotros pecadores, ahora y en la hora de nuestra muerte. Amén.
0: Dios te salve María, llena eres de gracia, el Señor es contigo. Bendita tú eres entre todas las mujeres, y bendito es el fruto de tu vientre, Jesús.
1: Santa María, Madre de Dios, ruega por nosotros pecadores, ahora y en la hora de nuestra muerte. Amén.
0: Dios te salve María, llena eres de gracia, el Señor es contigo. Bendita tú eres entre todas las mujeres, y bendito es el fruto de tu vientre, Jesús.
1: Santa María, Madre de Dios, ruega por nosotros pecadores, ahora y en la hora de nuestra muerte. Amén.
0: Dios te salve María, llena eres de gracia, el Señor es contigo. Bendita tú eres entre todas las mujeres, y bendito es el fruto de tu vientre, Jesús.
1: Santa María, Madre de Dios, ruega por nosotros pecadores, ahora y en la hora de nuestra muerte. Amén.
0: Dios te salve María, llena eres de gracia, el Señor es contigo. Bendita tú eres entre todas las mujeres, y bendito es el fruto de tu vientre, Jesús.
1: Santa María, Madre de Dios, ruega por nosotros pecadores, ahora y en la hora de nuestra muerte. Amén.
0: Dios te salve María, llena eres de gracia, el Señor es contigo. Bendita tú eres entre todas las mujeres, y bendito es el fruto de tu vientre, Jesús.
1: Santa María, Madre de Dios, ruega por nosotros pecadores, ahora y en la hora de nuestra muerte. Amén.
0: Dios te salve María, llena eres de gracia, el Señor es contigo. Bendita tú eres entre todas las mujeres, y bendito es el fruto de tu vientre, Jesús.
1: Santa María, Madre de Dios, ruega por nosotros pecadores, ahora y en la hora de nuestra muerte. Amén.
0: Dios te salve María, llena eres de gracia, el Señor es contigo. Bendita tú eres entre todas las mujeres, y bendito es el fruto de tu vientre, Jesús.
1: Santa María, Madre de Dios, ruega por nosotros pecadores, ahora y en la hora de nuestra muerte. Amén.
0: Dios te salve María, llena eres de gracia, el Señor es contigo. Bendita tú eres entre todas las mujeres, y bendito es el fruto de tu vientre, Jesús.
1: Santa María, Madre de Dios, ruega por nosotros pecadores, ahora y en la hora de nuestra muerte. Amén.
0: Gloria al Padre, y al Hijo, y al Espíritu Santo.
1: Como era en el principio, ahora y siempre, por los siglos de los siglos. Amén.
0: María, Madre de Gracia, Madre de Misericordia,
1: en la vida y en la muerte, ampáranos, Gran Señora.
2: Oh mi buen Jesús, perdona nuestros pecados, líbranos del fuego del infierno, lleva al cielo a todas las almas, socorre especialmente a las más necesitadas de tu misericordia. Amén.
1: Segundo misterio doloroso. Jesús es injustamente azotado. Pilato dijo a los judíos: yo no encuentro en él ningún motivo para condenarlo. ¿Quieren que suelte al rey de los judíos? Ellos comenzaron a gritar diciendo:
3: a él no, a Barrabás. Barrabás era un bandido. Pilato mandó entonces azotar a Jesús. Del Evangelio de San Lucas, capítulo 18, versículos del 31 al 34. Pidamos en este misterio la virtud de la castidad y el amor a nuestros hermanos. Padre nuestro, que estás en el cielo, santificado sea tu nombre. Venga a nosotros tu reino. Hágase tu voluntad en la tierra como en el cielo.
0: Danos hoy nuestro pan de cada día. Perdona nuestras ofensas, como también nosotros perdonamos a los que nos ofenden. No nos dejes caer en la tentación y líbranos del mal. Amén.
3: Dios te salve María, llena eres de gracia, el Señor es contigo. Bendita tú eres entre todas las mujeres, y bendito es el fruto de tu vientre, Jesús.
0: Santa María, Madre de Dios, ruega por nosotros pecadores, ahora y en la hora de nuestra muerte. Amén.
3: Dios te salve María, llena eres de gracia, el Señor es contigo. Bendita tú eres entre todas las mujeres, y bendito es el fruto de tu vientre, Jesús.
0: Santa María, Madre de Dios, ruega por nosotros pecadores, ahora y en la hora de nuestra muerte. Amén.
3: Dios te salve María, llena eres de gracia, el Señor es contigo. Bendita tú eres entre todas las mujeres, y bendito es el fruto de tu vientre, Jesús.
0: Santa María, Madre de Dios, ruega por nosotros pecadores, ahora y en la hora de nuestra muerte. Amén.
3: Dios te salve María, llena eres de gracia, el Señor es contigo. Bendita tú eres entre todas las mujeres, y bendito es el fruto de tu vientre, Jesús.
0: Santa María, Madre de Dios, ruega por nosotros pecadores, ahora y en la hora de nuestra muerte. Amén.
3: Dios te salve María, llena eres de gracia, el Señor es contigo. Bendita tú eres entre todas las mujeres, y bendito es el fruto de tu vientre, Jesús.
0: Santa María, Madre de Dios, ruega por nosotros pecadores, ahora y en la hora de nuestra muerte. Amén.
3: Dios te salve María, llena eres de gracia, el Señor es contigo. Bendita tú eres entre todas las mujeres, y bendito es el fruto de tu vientre, Jesús.
0: Santa María, Madre de Dios, ruega por nosotros pecadores, ahora y en la hora de nuestra muerte. Amén.
3: Dios te salve María, llena eres de gracia, el Señor es contigo. Bendita tú eres entre todas las mujeres, y bendito es el fruto de tu vientre, Jesús.
0: Santa María, Madre de Dios, ruega por nosotros pecadores, ahora y en la hora de nuestra muerte. Amén.
3: Dios te salve María, llena eres de gracia, el Señor es contigo. Bendita tú eres entre todas las mujeres, y bendito es el fruto de tu vientre, Jesús.
0: Santa María, Madre de Dios, ruega por nosotros pecadores, ahora y en la hora de nuestra muerte. Amén.
3: Dios te salve María, llena eres de gracia, el Señor es contigo. Bendita tú eres entre todas las mujeres, y bendito es el fruto de tu vientre, Jesús.
0: Santa María, Madre de Dios, ruega por nosotros pecadores, ahora y en la hora de nuestra muerte. Amén.
3: Dios te salve María, llena eres de gracia, el Señor es contigo. Bendita tú eres entre todas las mujeres, y bendito es el fruto de tu vientre, Jesús.
0: Santa María, Madre de Dios, ruega por nosotros pecadores, ahora y en la hora de nuestra muerte. Amén.
1: Gloria al Padre, y al Hijo, y al Espíritu Santo,
0: como era en el principio, ahora y siempre, por los siglos de los siglos. Amén.
3: María, Madre de Gracia, Madre de Misericordia,
0: en la vida y en la muerte, ampáranos, Gran Señora.
2: Oh mi buen Jesús, perdona nuestros pecados, líbranos del fuego del infierno, lleva al cielo a todas las almas,
1: socorre especialmente a las más necesitadas de tu misericordia. Amén.
0: Tercer misterio doloroso. Se burlan de Jesús y lo coronan de espinas. Los soldados tejieron una corona de espinas y se la pusieron sobre la cabeza. Lo revistieron con un manto rojo y acercándose le decían: «Salve, Rey de los judíos», y lo abofeteaban. Del Evangelio de San Juan, capítulo 19, versículos del 2 al 7. Pidamos en este misterio la pureza de intenciones y deseos. Padre nuestro que estás en el cielo, santificado sea tu nombre, venga a nosotros tu reino, hágase tu voluntad en la tierra como en el cielo.
3: Danos hoy nuestro pan de cada día, perdona nuestras ofensas como también nosotros perdonamos a los que nos ofenden. No nos dejes caer en tentación y líbranos del mal. Amén.
0: Dios te salve María, llena eres de gracia, el Señor es contigo. Bendita tú eres entre todas las mujeres y bendito es el fruto de tu vientre, Jesús.
3: Santa María, Madre de Dios, ruega por nosotros pecadores, ahora y en la hora de nuestra muerte. Amén.
0: Dios te salve María, llena eres de gracia, el Señor es contigo. Bendita tú eres entre todas las mujeres y bendito es el fruto de tu vientre, Jesús.
3: Santa María, Madre de Dios, ruega por nosotros pecadores, ahora y en la hora de nuestra muerte. Amén.
0: Dios te salve María, llena eres de gracia, el Señor es contigo. Bendita tú eres entre todas las mujeres y bendito es el fruto de tu vientre, Jesús.
3: Santa María, Madre de Dios, ruega por nosotros pecadores, ahora y en la hora de nuestra muerte. Amén.
0: Dios te salve María, llena eres de gracia, el Señor es contigo. Bendita tú eres entre todas las mujeres y bendito es el fruto de tu vientre, Jesús.
3: Santa María, Madre de Dios, ruega por nosotros pecadores, ahora y en la hora de nuestra muerte. Amén.
0: Dios te salve María, llena eres de gracia, el Señor es contigo. Bendita tú eres entre todas las mujeres y bendito es el fruto de tu vientre, Jesús.
3: Santa María, Madre de Dios, ruega por nosotros pecadores, ahora y en la hora de nuestra muerte. Amén.
0: Dios te salve María, llena eres de gracia, el Señor es contigo. Bendita tú eres entre todas las mujeres y bendito es el fruto de tu vientre, Jesús.
3: Santa María, Madre de Dios, ruega por nosotros pecadores, ahora y en la hora de nuestra muerte. Amén.
0: Dios te salve María, llena eres de gracia, el Señor es contigo. Bendita tú eres entre todas las mujeres y bendito es el fruto de tu vientre, Jesús.
3: Santa María, Madre de Dios, ruega por nosotros pecadores, ahora y en la hora de nuestra muerte. Amén.
0: Dios te salve María, llena eres de gracia, el Señor es contigo. Bendita tú eres entre todas las mujeres y bendito es el fruto de tu vientre, Jesús.
3: Santa María, Madre de Dios, ruega por nosotros pecadores, ahora y en la hora de nuestra muerte. Amén.
0: Dios te salve María, llena eres de gracia, el Señor es contigo. Bendita tú eres entre todas las mujeres y bendito es el fruto de tu vientre, Jesús.
3: Santa María, Madre de Dios, ruega por nosotros pecadores, ahora y en la hora de nuestra muerte. Amén.
0: Dios te salve María, llena eres de gracia, el Señor es contigo. Bendita tú eres entre todas las mujeres y bendito es el fruto de tu vientre, Jesús.
3: Santa María, Madre de Dios, ruega por nosotros pecadores, ahora y en la hora de nuestra muerte. Amén.
0: Gloria al Padre, y al Hijo, y al Espíritu Santo.
3: Como era en el principio, ahora y siempre, por los siglos de los siglos. Amén.
0: María, Madre de gracia, Madre de misericordia.
3: En la vida y en la muerte, ampáranos, Gran Señora.
2: Oh mi buen Jesús, perdona nuestros pecados, líbranos del fuego del infierno, lleva al cielo a todas las almas, socorre especialmente a las más necesitadas de tu misericordia. Amén.
3: Cuarto misterio doloroso. Jesús carga la cruz sobre sus hombros y va camino al Calvario. Después de haberse burlado de él, le quitaron el manto, le pusieron de nuevo sus vestiduras y lo llevaron a crucificar. Jesús nos había enseñado: el que quiera venir detrás de mí, que renuncie a sí mismo, que cargue con su cruz y me siga. Del Evangelio de San Mateo, capítulo 27, versículos del 31 al 34. Admiremos la paciencia del Salvador y pidamos en este misterio la paciencia en las pruebas y en los sufrimientos. Padre nuestro, que estás en el cielo, santificado sea tu nombre. Venga a nosotros tu reino. Hágase tu voluntad en la tierra como en el cielo.
0: Danos hoy nuestro pan de cada día. Perdona nuestras ofensas, como también nosotros perdonamos a los que nos ofenden. No nos dejes caer en la tentación y líbranos del mal. Amén.
3: Dios te salve María, llena eres de gracia, el Señor es contigo. Bendita tú eres entre todas las mujeres, y bendito es el fruto de tu vientre, Jesús.
0: Santa María, Madre de Dios, ruega por nosotros pecadores, ahora y en la hora de nuestra muerte. Amén.
3: Dios te salve María, llena eres de gracia, el Señor es contigo. Bendita tú eres entre todas las mujeres, y bendito es el fruto de tu vientre, Jesús.
0: Santa María, Madre de Dios, ruega por nosotros pecadores, ahora y en la hora de nuestra muerte. Amén.
3: Dios te salve María, llena eres de gracia, el Señor es contigo. Bendita tú eres entre todas las mujeres, y bendito es el fruto de tu vientre, Jesús.
0: Santa María, Madre de Dios, ruega por nosotros pecadores, ahora y en la hora de nuestra muerte. Amén.
3: Dios te salve María, llena eres de gracia, el Señor es contigo. Bendita tú eres entre todas las mujeres, y bendito es el fruto de tu vientre, Jesús.
0: Santa María, Madre de Dios, ruega por nosotros pecadores, ahora y en la hora de nuestra muerte. Amén.
3: Dios te salve María, llena eres de gracia, el Señor es contigo. Bendita tú eres entre todas las mujeres, y bendito es el fruto de tu vientre, Jesús.
0: Santa María, Madre de Dios, ruega por nosotros pecadores, ahora y en la hora de nuestra muerte. Amén.
3: Dios te salve María, llena eres de gracia, el Señor es contigo. Bendita tú eres entre todas las mujeres, y bendito es el fruto de tu vientre, Jesús.
0: Santa María, Madre de Dios, ruega por nosotros pecadores, ahora y en la hora de nuestra muerte. Amén.
3: Dios te salve María, llena eres de gracia, el Señor es contigo. Bendita tú eres entre todas las mujeres, y bendito es el fruto de tu vientre, Jesús.
0: Santa María, Madre de Dios, ruega por nosotros pecadores, ahora y en la hora de nuestra muerte. Amén.
3: Dios te salve María, llena eres de gracia, el Señor es contigo. Bendita tú eres entre todas las mujeres, y bendito es el fruto de tu vientre, Jesús.
0: Santa María, Madre de Dios, ruega por nosotros pecadores, ahora y en la hora de nuestra muerte. Amén.
3: Dios te salve María, llena eres de gracia, el Señor es contigo. Bendita tú eres entre todas las mujeres, y bendito es el fruto de tu vientre, Jesús.
0: Santa María, Madre de Dios, ruega por nosotros pecadores, ahora y en la hora de nuestra muerte. Amén.
3: Dios te salve María, llena eres de gracia, el Señor es contigo. Bendita tú eres entre todas las mujeres, y bendito es el fruto de tu vientre, Jesús.
0: Santa María, Madre de Dios, ruega por nosotros pecadores, ahora y en la hora de nuestra muerte. Amén.
3: Gloria al Padre, y al Hijo, y al Espíritu Santo,
0: como era en el principio, ahora y siempre, por los siglos de los siglos. Amén.
3: María, Madre de Gracia, Madre de Misericordia,
0: en la vida y en la muerte, ampáranos, Gran Señora.
2: Oh mi buen Jesús, perdona nuestros pecados, líbranos del fuego del infierno, lleva al cielo a todas las almas, socorre especialmente a las más necesitadas de tu misericordia. Amén.
0: Quinto misterio doloroso. Jesús muere en la cruz por todos los hombres. Al ver a su madre y cerca de ella al discípulo a quien él amaba, Jesús le dijo: «Mujer, aquí tienes a tu hijo». Luego le dijo al discípulo: «Aquí tienes a tu madre». Del Evangelio de San Juan, capítulo 19, versículos 26 y 27. Pidamos en este misterio comprender y vivir la Santa Misa, que es la renovación del sacrificio del Calvario. Padre nuestro que estás en el cielo, santificado sea tu nombre, venga a nosotros tu reino, hágase tu voluntad en la tierra como en el cielo.
3: Danos hoy nuestro pan de cada día, perdona nuestras ofensas como también nosotros perdonamos a los que nos ofenden. No nos dejes caer en tentación y líbranos del mal. Amén.
0: Dios te salve María, llena eres de gracia, el Señor es contigo, bendita tú eres entre todas las mujeres, y bendito es el fruto de tu vientre, Jesús.
3: Santa María, Madre de Dios, ruega por nosotros pecadores, ahora y en la hora de nuestra muerte. Amén.
0: Dios te salve María, llena eres de gracia, el Señor es contigo, bendita tú eres entre todas las mujeres, y bendito es el fruto de tu vientre, Jesús.
3: Santa María, Madre de Dios, ruega por nosotros pecadores, ahora y en la hora de nuestra muerte. Amén.
0: Dios te salve María, llena eres de gracia, el Señor es contigo, bendita tú eres entre todas las mujeres, y bendito es el fruto de tu vientre, Jesús.
3: Santa María, Madre de Dios, ruega por nosotros pecadores, ahora y en la hora de nuestra muerte. Amén.
0: Dios te salve María, llena eres de gracia, el Señor es contigo, bendita tú eres entre todas las mujeres, y bendito es el fruto de tu vientre, Jesús.
3: Santa María, Madre de Dios, ruega por nosotros pecadores, ahora y en la hora de nuestra muerte. Amén.
0: Dios te salve María, llena eres de gracia, el Señor es contigo, bendita tú eres entre todas las mujeres, y bendito es el fruto de tu vientre, Jesús.
3: Santa María, Madre de Dios, ruega por nosotros pecadores, ahora y en la hora de nuestra muerte. Amén.
0: Dios te salve María, llena eres de gracia, el Señor es contigo, bendita tú eres entre todas las mujeres, y bendito es el fruto de tu vientre, Jesús.
3: Santa María, Madre de Dios, ruega por nosotros pecadores, ahora y en la hora de nuestra muerte. Amén.
0: Dios te salve María, llena eres de gracia, el Señor es contigo, bendita tú eres entre todas las mujeres, y bendito es el fruto de tu vientre, Jesús.
3: Santa María, Madre de Dios, ruega por nosotros pecadores, ahora y en la hora de nuestra muerte. Amén.
0: Dios te salve María, llena eres de gracia, el Señor es contigo, bendita tú eres entre todas las mujeres, y bendito es el fruto de tu vientre, Jesús.
3: Santa María, Madre de Dios, ruega por nosotros pecadores, ahora y en la hora de nuestra muerte. Amén.
0: Dios te salve María, llena eres de gracia, el Señor es contigo, bendita tú eres entre todas las mujeres, y bendito es el fruto de tu vientre, Jesús.
3: Santa María, Madre de Dios, ruega por nosotros pecadores, ahora y en la hora de nuestra muerte. Amén.
0: Dios te salve María, llena eres de gracia, el Señor es contigo. Bendita tú eres entre todas las mujeres, y bendito es el fruto de tu vientre, Jesús.
3: Santa María, Madre de Dios, ruega por nosotros pecadores, ahora y en la hora de nuestra muerte. Amén.
0: Gloria al Padre, y al Hijo, y al Espíritu Santo.
3: Como era en el principio, ahora y siempre, por los siglos de los siglos. Amén.
0: María, Madre de Gracia, Madre de Misericordia.
3: En la vida y en la muerte, ampáranos, Gran Señora.
2: Oh mi buen Jesús, perdona nuestros pecados, líbranos del fuego del infierno, lleva al cielo a todas las almas, socorre especialmente a las más necesitadas de tu misericordia. Amén.
0: Padre nuestro que estás en el cielo, santificado sea tu nombre, venga a nosotros tu reino, hágase tu voluntad en la tierra como en el cielo.
3: Danos hoy nuestro pan de cada día, perdona nuestras ofensas como también nosotros perdonamos a los que nos ofenden. No nos dejes caer en tentación y líbranos del mal. Amén.
0: Dios te salve María Santísima, hija de Dios Padre, Virgen Purísima antes del parto. En tus manos ponemos nuestra fe para que la alumbres. Llena eres de gracia, el Señor es contigo. Bendita tú eres entre todas las mujeres y bendito es el fruto de tu vientre, Jesús.
3: Santa María, Madre de Dios, ruega por nosotros pecadores, ahora y en la hora de nuestra muerte. Amén.
0: Dios te salve María Santísima, Madre de Dios Hijo, Virgen Purísima en el parto. En tus manos ponemos nuestra esperanza para que la alientes. Llena eres de gracia, el Señor es contigo. Bendita tú eres entre todas las mujeres, y bendito es el fruto de tu vientre, Jesús.
3: Santa María, Madre de Dios, ruega por nosotros pecadores, ahora y en la hora de nuestra muerte. Amén.
0: Dios te salve María Santísima, Esposa de Dios Espíritu Santo, Virgen Purísima después del parto. En tus manos ponemos nuestra caridad para que la inflames. Llena eres de gracia, el Señor es contigo. Bendita tú eres entre todas las mujeres, y bendito es el fruto de tu vientre, Jesús.
3: Santa María, Madre de Dios, ruega por nosotros pecadores, ahora y en la hora de nuestra muerte. Amén.
0: Dios te salve María Santísima, Templo y Sagrario de la Santísima Trinidad, Virgen concebida sin la culpa original.
2: Dios te salve, Reina y Madre de Misericordia, vida, dulzura y esperanza nuestra. Dios te salve, a ti clamamos los desterrados hijos de Eva. A ti suspiramos, gimiendo y llorando, en este valle de lágrimas. Ea pues, Señora, abogada nuestra, vuelve a nosotros esos tus ojos misericordiosos, y después de este destierro, muéstranos a Jesús, fruto bendito de tu vientre, oh clemente, oh piadosa, oh dulce Virgen María, ruega por nosotros, Santa Madre de Dios, para que seamos dignos de alcanzar las promesas de nuestro Señor Jesucristo. Amén.
0: Señor, ten piedad.
3: Señor, ten piedad.
0: Cristo, ten piedad.
3: Cristo, ten piedad.
0: Señor, ten piedad.
3: Señor, ten piedad.
0: Cristo, óyenos.
3: Cristo, óyenos.
0: Cristo, escúchanos.
3: Cristo, escúchanos.
0: Dios Padre Celestial,
3: ten piedad de nosotros.
0: Dios Hijo Redentor del mundo,
3: ten piedad de nosotros.
0: Dios Espíritu Santo,
3: ten piedad de nosotros.
0: Santísima Trinidad, que eres un solo Dios,
3: ten piedad de nosotros.
0: Santa María,
3: ruega por nosotros.
0: Santa Madre de Dios,
3: ruega por nosotros.
0: Santa Virgen de las Vírgenes,
3: ruega por nosotros.
0: Madre de Jesucristo,
3: ruega por nosotros.
0: Madre de la Divina Gracia,
3: ruega por nosotros.
0: Madre Purísima,
3: ruega por nosotros.
0: Madre Castísima,
3: ruega por nosotros.
0: Madre Virgen,
3: ruega por nosotros.
0: Madre Inmaculada,
3: ruega por nosotros.
0: Madre Amable,
3: ruega por nosotros.
0: Madre Admirable,
3: ruega por nosotros.
0: Madre del Buen Consejo,
3: ruega por nosotros.
0: Madre del Creador,
3: ruega por nosotros.
0: Madre del Salvador,
3: ruega por nosotros.
0: Madre de la Iglesia,
3: ruega por nosotros.
0: Virgen Prudentísima,
3: ruega por nosotros.
0: Virgen Venerable,
3: ruega por nosotros.
0: Virgen Digna de Alabanza,
3: ruega por nosotros.
0: Virgen Poderosa,
3: ruega por nosotros.
0: Virgen Clemente,
3: ruega por nosotros.
0: Virgen Fiel,
3: ruega por nosotros.
0: Espejo de Justicia,
3: ruega por nosotros.
0: Trono de la Sabiduría,
3: ruega por nosotros.
0: Causa de nuestra Alegría,
3: ruega por nosotros.
0: Vaso Espiritual,
3: ruega por nosotros.
0: Vaso Digno de Honor,
3: ruega por nosotros.
0: Rosa Mística,
3: ruega por nosotros.
0: Torre de David,
3: ruega por nosotros.
0: Torre de Marfil,
3: ruega por nosotros.
0: Casa de Oro,
3: ruega por nosotros.
0: Arca de la Alianza,
3: ruega por nosotros.
0: Puerta del Cielo,
3: ruega por nosotros.
0: Estrella de la Mañana,
3: ruega por nosotros.
0: Salud de los Enfermos,
3: ruega por nosotros.
0: Refugio de los Pecadores,
3: ruega por nosotros.
0: Consoladora de los Afligidos,
3: ruega por nosotros.
0: Auxilio de los Cristianos,
3: ruega por nosotros.
0: Reina de los Ángeles,
3: ruega por nosotros.
0: Reina de los Patriarcas,
3: ruega por nosotros.
0: Reina de los Profetas,
3: ruega por nosotros.
0: Reina de los Apóstoles,
3: ruega por nosotros.
0: Reina de los Mártires,
3: ruega por nosotros.
0: Reina de los Confesores,
3: ruega por nosotros.
0: Reina de las Vírgenes,
3: ruega por nosotros.
0: Reina de todos los Santos,
3: ruega por nosotros.
0: Reina concebida sin pecado original,
3: ruega por nosotros.
0: Reina llevada al cielo,
3: ruega por nosotros.
0: Reina del Santísimo Rosario,
3: ruega por nosotros.
0: Reina de la Familia,
3: ruega por nosotros.
0: Reina de la Paz,
3: ruega por nosotros.
0: Cordero de Dios, que quitas el pecado del mundo,
3: perdónanos, Señor.
0: Cordero de Dios, que quitas el pecado del mundo,
3: escúchanos, Señor.
0: Cordero de Dios, que quitas el pecado del mundo,
3: ten piedad y misericordia de nosotros.
2: Bajo tu amparo nos acogemos, Santa Madre de Dios. No desprecies las súplicas que te dirigimos en nuestras necesidades. Antes bien, líbranos de todos los peligros, oh Virgen gloriosa y bendita. Ruega por nosotros, Santa Madre de Dios, para que seamos dignos de alcanzar las promesas de nuestro Señor Jesucristo. Amén.
0: Te rogamos, Señor, que derrames tus gracias en nuestras almas, para que los que por el anuncio del ángel hemos conocido la encarnación de tu Hijo Jesucristo, por su pasión y su cruz, seamos llevados a la gloria de la resurrección. Por el mismo Cristo nuestro Señor. Amén.
3: Consagración a María. Oh María, oh Madre mía, yo me entrego enteramente a ti, y en prueba de mi filial afecto, te consagro en este día y para

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1: Buenos días, aquí estamos una vez más con ustedes, tenemos programación con música para que la disfruten. Vamos a iniciar el día de hoy, martes 14 de julio, una mañana con una temperatura de 12 grados, un poco fresca la mañana, agradable de cualquier manera. Vamos a saludarles a todos ustedes, deseándoles un bonito día y comenzamos con esta interpretación.

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1: Ya son las 6 de la mañana con 6 minutos y 20 segundos. Tenemos música un día de hoy. Bueno, pues hoy es martes 14 de julio. 12 grados temperatura. 12 grados. Un poco fresca la mañana, pero muy agradable de cualquier manera. Saludándoles.

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1: Seis de la mañana, 9:20. 12 grados temperatura.

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6 de la mañana, 13 minutos. Buenos días. Tenemos algo más de música. Aquí está esto. La temperatura, claro, la temperatura son 12 grados en este momento.

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8: De la mañana, 23 minutos, 6:23, 12 grados.

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3: Son las 6 de la mañana con 34 minutos 20 segundos. La temperatura en Fresnillo son 12 grados, ¿qué le parece? 12 grados solamente. Es martes 14 de julio. Nos escuchan en la central de abastos aquí en Fresnillo. Un saludo, buenos días.

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1: De la mañana, 38 minutos.

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1: Seis con 42 minutos.

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4: De la mañana con 4 minutos, 7:04.

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1: Las 7, 8 minutos 40 segundos.

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0: las 7:25 minutos.
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4: Son las 7:49 y 50 segundos. Amigos, ya me despido. Que tengan bonito día.

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1: ¡14 de julio! Es día martes. Se sugiere utilizar hoy las oraciones de la misa para fomentar la concordia. Sí, sí, también hay esa intención, fomentar la concordia. Escuchemos del libro del profeta Isaías, primeros 9 versículos del capítulo 7. Si ustedes no creen en mí, irán a la ruina. Y del Santo Evangelio según San Mateo, ya en el capítulo 11. En aquel tiempo Jesús se puso a reprender a las ciudades que habían visto sus numerosos milagros por no haberse convertido. Les decía: ¡Ay de ti, Corosaín! ¡Ay de ti, Betsaida! Porque si en Tiro y en Sidón se hubieran realizado los milagros que se han hecho en ustedes, hace tiempo que hubieran hecho penitencia cubiertas de sayal y de ceniza. Pero yo les aseguro que el día del juicio será menos riguroso para Tiro y Sidón que para ustedes. ¿Y tú, Cafarnaún, crees que serás encumbrada hasta el cielo? No, serás precipitada en el abismo. Porque si en Sodoma se hubieran realizado los milagros que en ti se han hecho, quizás estaría en pie hasta el día de hoy. Pero yo te digo que será menos riguroso el día del juicio para Sodoma que para ti. Palabra del Señor. 14 de julio. ¿A qué te suena? ¿A qué les suena? Sí, están bastantes. Está de por medio bastante distancia, bastantes miles de kilómetros. Francia. Revolución de francesa. La toma de Bastilla, según la historia, ese hecho que, dice uno, ¿a poco influyó después? ¡Claro que sí! Muchísimo influyó en la forma de pensar, en la forma de mirar el mundo y en la forma de gobernar. Ya desde entonces, hace más de 200 años. Yo creo que anda próximo, por allá, a los 250 años. Lo bueno es que puedes consultarlo. Abre un libro de historia y verás qué sucedió un día como hoy. Para nosotros es el día ordinario, un día ordinario. Y empiezo con esta reflexión de Antoine de Saint-Exupéry. Si queremos un mundo de paz y de justicia, hay que poner decididamente la inteligencia al servicio del amor. Así decía este libro, este autor, en uno de los libros clásicos de la literatura universal. Es palabra humana, sí, es palabra humana, pero todo lo que es verdad no está lejos del reino de los cielos. Por eso, vayamos a la escucha de la palabra de Dios. La historia que se construye en tiempos del profeta Isaías, pues es una historia bastante compleja. El profeta mira con otros ojos, con los ojos de la fe. La fe que la relaciona con la política. Judá solo va a subsistir si sigue la ley de Dios. Si se va por los malos manejos de los hombres, va a fracasar. Es el mensaje que da hoy el profeta Isaías, que puede tener muchas aplicaciones también en nuestros días. Y esta es la razón del lamento de Jesús. Hoy en el Evangelio se lamenta por las ciudades de Galilea. ¿No quisieron apreciar la presencia y la acción de Dios en ellas? ¿Y esto nos lleva a qué? A mirar la historia humana, que siempre está tensa. ¿A quién sigo? ¿Sigo las voces de los hombres? ¿Sigo la voz de Dios? ¿Sigo la ley o me despido de todo tipo de ley y me hago anarquista? ¿Sigo la ley de Dios a la letra? El texto de la primera lectura nos va a seguir presentando, mirando hacia el futuro, la venida de Emmanuel. Y ese Emmanuel será un rey en un principio, el rey Ezequías, hijo del rey Ahaz. Mateo verá aquí una profecía del nacimiento virginal de Jesús, el niño de Belén, que encarnará la presencia liberadora del Dios con nosotros. Pero ¿cómo Navidad? ¿En tiempo de verano? Sí, hacia allá va el texto y los textos que hoy hemos escuchado. Señor, en Navidad hay mucho ruido y la fiesta suele ahogar al misterio. Por eso quiero contemplarte hoy tal como eres, Dios con nosotros. Presente ahí donde estoy, en mi trabajo, en la iglesia, en la Eucaristía, en cada persona con la que me cruzo en el camino. Gracias por el pensar de San Pablo, tu discípulo, tu apóstol. Si Dios está a nuestro favor, ¿quién podrá estar contra nosotros? Señor, gracias por tu presencia diaria, constante, fiel. Es día martes, ánimo gente, si puedes tocar ahí la Marsellesa o si puedes escucharla, adelante, adelante. No hay duda que la música también brota, es inspirada por los acontecimientos de la vida y de la historia. Buen día martes.

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0: Buenos días, amigos. Muy buenos días en este martes 14 de julio del año 2026, dándole la bienvenida a este programa de Verdad y Poder. Yo soy José Ricardo Torres. Gracias, muy buenos días. Mire, el día de hoy vamos a iniciar este día diciéndole que hay hoy un duelo de colosos. No se trata de la política, se trata del fútbol. Hoy se enfrentarán Francia contra España. Francia, que tiene a un jugador que nada más cuesta 1.780 millones de dólares, y España, que tiene otro jugador que cuesta 1.430 millones de dólares. O sea, son dos de los grandes favoritos, y me refiero por parte de Francia a Kylian Mbappé y también a Lamine Yamal. Bueno, pues resulta que es en la primera semifinal de la Copa del Mundo que se va a llevar a cabo el día de hoy. Se va a estar transmitiendo por televisión abierta a las 13 horas, 1 de la tarde. Entonces, un super partido, Francia contra España. Vamos a ver qué pasa. Y bueno, también, por cierto, antier se dio a conocer la muerte de el doctor Grant. ¿Usted se acuerda de la película de Parque Jurásico? Sam Neill, el actor australiano que conquistó al mundo con su papel del carismático paleontólogo Alan Grant en el Parque Jurásico, murió a los 78 años rodeado de su familia y, dicen ellos, en paz. Pues ya, él nació en 1947, falleció el antier, yo tengo entendido que fue antier, aunque hay quienes dicen que fue ayer. Pues bueno, murió Sam Neill, el doctor Grant de Parque Jurásico. Y bueno, mire, a nivel nacional, así rápidamente le informo que lo que más está ahorita platicándose, más que nada, es que, ¿qué creen? La gobernadora de Baja California, la morenista Marina del Pilar Ávila, aceptó el día de ayer. Es que le pusieron un 4 enorme, la pobre mujer ya no sabe ni para dónde hacerse. O sea, recuerden ustedes que hace cuestión de, ¿qué será?, año y medio, le retiraron la visa a ella y a su esposo, a Carlos Torres. ¿Por qué? Pues porque había dudas de algo que estuviera mal y les retiraron la visa ya de Estados Unidos. Pues sí, mientras esto sucedía, se siguen dando las cosas, ella sigue de gobernadora, pero el día de ayer se dio a conocer de una llamada que tuvo en días pasados con gente de Estados Unidos. No dicen así abiertamente de qué es, de qué se trata, pero es parte del gobierno estadounidense, y ella está negociando ciertas cosas, de dar a conocer algunos detalles importantes de las pláticas que se tienen en estrategias de seguridad, pero a cambio de que le den beneficios a ella. Bueno, dice la nota que la gobernadora de Baja California, la morenista Marina del Pilar Ávila, aceptó el día de ayer haber negociado en privado con intermediarios del gobierno estadounidense para ofrecer información de seguridad y resolver su cancelación de visa en ese país. En una carta pública, la mandataria admitió haber sostenido conversaciones con personas que se presentaron como agentes o intermediarios de autoridades estadounidenses, aunque dijo que sus interlocutores no acreditaron su representación. En una grabación de una plática ofreció dar información sobre las mesas de seguridad o algo en particular que el gobierno de Estados Unidos quiera saber. En su carta, la gobernadora reconoció la conversación. Están diciendo que me quieren llevar de extradición, le preguntaron. ¿No me pueden decir de qué quieren que les hable? Yo puedo saber que, o sea, yo puedo saber o escuchar muchas cosas de seguridad, pero si hay algo en particular que ellos quieran saber, así lo comentó Ávila en un audio difundido, En otro momento se dice que está preocupada porque la Oficina de Control del Bienestar, o de Bienes, perdón, de Bienes Extranjeros de Estados Unidos, le finque lavado de dinero. Están diciendo que me van a levantar cargos y con orden de extradición. Yo estoy dispuesta siempre a hablar todo lo que yo pueda saber, cómo apoyar, cómo cooperar. También insiste con preocupación según se escucha. Aunque no desmintió esos dichos, Ávila aseguró que durante la conversación estas personas, los intermediarios, plantearon distintos escenarios legales sin presentar documentos, identificaciones o requerimientos oficiales. Las referencias realizadas sobre cooperación e intercambio de información corresponden a la coordinación institucional que mantiene Baja California como entidad fronteriza con autoridades de México y Estados Unidos en materia de seguridad. Pues esto es lo que está pasando. O sea, aquí el detalle es que ella está negociando y está dispuesta a dar información, que eso es traición a la patria, y no le dicen nada. O sea, ¿qué va a pasar? Por lo pronto el Partido Acción Nacional está diciendo, ¿saben qué? Primeramente que la retiren del cargo, que le quiten la posibilidad del fuero y vamos a ver qué es lo que sucede con ella. Marina del Pilar Ávila está entre la espada y la pared, no sabe para dónde hacerse, porque ella está ofreciendo dar información a Estados Unidos para que algo suceda a cambio de que la dejen en paz y que hasta tal vez le regresen la visa. ¿Usted cree que lo va a hacer Estados Unidos? Qué difícil situación para Marina, pero pues en esto está. Ayer Héctor de Mauleón, un periodista pues muy comentarista y periodista y editorialista de Excelsior, pues dio a conocer esto y la verdad es que creo que está muy difícil saber hacia dónde se tiene que ir. Otro detalle importante es que son pláticas privadas. ¿Por qué se filtran? ¿Quién las filtra? ¿De qué se trata? Bueno, por cierto, buscan cadena perpetua para el Mayo Zambada. La Fiscalía de Estados Unidos pidió al juez Brian Colgan la cadena perpetua para Ismael el Mayo Zambada y un decomiso de 15 mil millones de dólares en bienes del fundador del cártel de Sinaloa. En su petición afirma que bajo el control de El Mayo, dicha agrupación pagó millones de sobornos a todos los niveles de gobierno mexicano. Bajo el control del acusado, el cartel pagó millones de dólares en sobornos a policías, militares y políticos para garantizar que el cártel pudiera operar sin interferencias. Durante décadas, se habla tal vez de 4, aunque hay algunos que dicen que son 5 décadas, fue uno de los narcotraficantes más prolíficos y poderosos del mundo, junto con su acusado Joaquín El Chapo Guzmán, así se agregó. Pues ahí está el detalle con el Mayo Zambada, que desde que se lo llevaron a Estados Unidos comenzó la escalada de muchas cosas en la política y en el narcotráfico en México. Y bueno, ¿a qué le temen? Le temen a que, como hubo ciertas cosas tan importantes, es más, hay quien asegura que el Mayo Zambada estuvo en Palacio Nacional con el presidente López Obrador. Lo visitó y ahí platicaron. No lo saben, a ciencia cierta, no hay fotografías, no hay nada, pero hay quienes lo dicen, yo lo vi. Pero del dicho al hecho hay mucho trecho, así es que vamos a ver qué es lo que sucede. Y crecen dudas entre analistas sobre seguridad y Estado de Derecho, revela Banxico, temores de la iniciativa privada, los problemas de inseguridad pública en el país, la falta de Estado de Derecho y la fragilidad de las finanzas públicas son el factor que más preocupan a la iniciativa privada, de acuerdo con la encuesta del Banco de México. A especialistas en economía del sector privado, correspondiente a junio y publicadas a inicios de julio, así lo dicen, y Banxico solicitó a 41 grupos y analistas consultorías económicas del sector privado nacional y extranjero que evaluaran en una escala del 1 al 7, donde 1 significa poco limitante y 7 muy limitante, ¿qué tanto consideran que ciertos factores podrían acotar el rumbo de la actividad económica hacia adelante? Bueno, pues la consulta consideró dos aspectos generales: gobernanza y finanzas públicas. Debajo de cada uno de estos rubros se analizan los de inseguridad, Estado de Derecho e incertidumbre política, que esto es lo que mucho llamó la atención en el primer caso. En el segundo fueron las finanzas, se valoraron los endeudamientos y el gasto público. Respecto a gobernanza, la calificación fue de 5.7 y en las finanzas públicas la puntuación fue de 5.0. Hace un año la puntuación fue de 5.6 y 4.8 respectivamente. Entre los factores relacionados con gobernanza, la mayor preocupación fue la inseguridad pública, con una calificación de 6.2 a la falta de Estado de Derecho en cuanto a la calificación, que se calificó con 5.9, mientras que a corrupción con 5.8 e impunidad con 5.7 en relación a la incertidumbre política interna, la calificación fue de 5.2. En el rubro de las finanzas públicas, los factores más preocupantes fueron el nivel de endeudamiento del sector público, que fue 5.3, y la política de gasto público con 5.1. Bueno, Nidia Iglesias, que es la directora de análisis político en Banamex, dijo que aunque los gobiernos de AMLO y de Claudia Sheinbaum parecen no haber lastimado la estabilidad macro, algo sucedió en las anclas del crecimiento. Todo tiene que ver con el crecimiento, así lo explicó, está más anclado a las condiciones que ofrece el país para que la inversión florezca, tanto la pública como la privada, y tanto la nacional como la extranjera, así como reglas de Estado de Derecho. Estas condiciones se han deteriorado de manera importante a lo largo de los últimos años, en la medida que no han dado señales de parte de ambos gobiernos de estar dispuestos, por ejemplo, a romper la estabilidad en el marco normativo del país. Pues no está nada fácil, está realmente crítico, aunque sí hubo algunos puntos en los que sí se incrementó la posibilidad de esas inquietudes. En la evaluación de los análisis del sector privado sobre las preocupaciones por actividades económicas en México, pero pues bueno, lo que sí se mantiene es la inseguridad, que es de 6.2, que es muy alto y que no da oportunidad, no hay margen de movimiento. Bueno, pues esto es lo que se dio a conocer. Por cierto, y aquí en Zacatecas, fíjense que se acuerdan que se anunció con bombo y platillo que ya estaban reestrenando los quirófanos en el Hospital General aquí en Fresnillo y creo que también en Zacatecas. Bueno, pues el IMSS Bienestar invirtió entre 10 y 12 millones de pesos en las obras. A un día de la reapertura se observaron escurrimientos, humedades y agua que caía cerca de las luminarias recién instaladas. Y esto, híjole, echa a perder todo lo bueno que se había comentado. Pues sí, ¿por qué? Porque hay goteras, hay filtraciones con algunos de los programas que presentan la reciente rehabilitación que se hizo de los quirófanos y la central de equipos y esterilización del Hospital General Fresnillo, áreas con las que el Instituto Mexicano del Seguro Social para el Bienestar, el IMSS Bienestar, invirtió entre 10 y 12 millones de pesos. Apenas el 9 de julio fueron inauguradas en estas áreas, luego de 4 meses de que estuvieran fuera de servicio. Sin embargo, al día siguiente de las lluvias comenzaron a evidenciarse el estado en el que se encontraban y esto, caray, pues echa a perder muchas cosas. Y hay que, ahí el doctor, que precisamente el doctor Magallanes, que le decimos cariñosamente el pollo, tiene que poner pues el dedo sobre la llaga, sobre los constructores, que esto se haga como debe de ser. Y bueno, pues no hay privilegio en subsidios a funcionarios. Esto lo dice el gobernador tras la polémica generada al difundirse que funcionarios de primer nivel recibieron subsidios de gobierno estatal para la adquisición de viviendas. Ahí el mandatario afirmó que los apoyos otorgados a trabajadores se realizaron conforme a las reglas de operación públicas, es decir, los beneficios no fueron otorgados de manera discrecional. Aunque defendió el esquema, reconoció que tal vez ha faltado mayor publicidad sobre el subsidio, el cual actualmente se desarrolla en una segunda etapa de viviendas para los trabajadores estatales. Pues esto es lo que dice el gobernador, pero la gente lo está viendo mal. Vaya que sí, lo están viendo mal. Y bueno, ¿qué creen? Autoridades del Instituto Zacatecano de Cultura presentaron la programación de la edición 29 del Festival Zacatecas del Folclore Internacional Gustavo Baquera Contreras, el cual se celebrará del 26 de julio al 2 de agosto en distintos foros de la capital y 15 municipios. No dicen si está incluido Fresnillo, porque el año pasado no se incluyó a Fresnillo. Con la presentación de grupos locales, nacionales e internacionales, se tiene prevista la participación de más de 3,000 artistas en 90 actividades. No sé si Fresnillo está entre los 15 municipios, pero eso después lo vamos a saber. Por cierto, están exhibiendo a 31 gasolineras por diésel caro en 15 municipios aquí en Zacatecas. La CEDUBOD avanza en lo que es el platabús, llaman al diálogo para ante el amparo, ya que dejen trabajar, la verdad, es lo único que se pide, y que haya beneficio para todos, no para solamente algunos. En becas darán 1,900 para transporte a universitarios, después de lo que dijo la mandataria Claudia Sheinbaum en su visita a Zacatecas, 1,900 pesos para el transporte de universitarios, y entregan terreno para comisión y fiscalía de búsqueda. Sí, es algo muy importante. Por cierto, miren, ya allá en Estados Unidos, la Secretaría de Relaciones Exteriores va a denunciar en las muertes de mexicanos a manos del ICE, y a esto se le suma a un colombiano que mataron de una manera tan lamentable. No se vale lo que está haciendo el ICE, no se vale lo que está haciendo Donald Trump, pero bueno. El canciller Roberto Velasco notificó al embajador de Estados Unidos, Ronald Johnson, que este lunes, el día de ayer, presentó de manera formal denuncias contra quien resulte responsable ante las fiscalías estatales y del Departamento de Justicia del vecino país por la muerte de 17 mexicanos bajo custodia en operativos del ICE. Así lo informó la mandataria Claudia Sheinbaum al cierre de su edición. La Secretaría de Relaciones Exteriores no informó de las denuncias que presentaría por la muerte de estos 17 connacionales, pero bueno, ellos dijeron que ya lo presentaron. Vamos a ir a lo que es el clima, porque ya son las 8 de la mañana con 28 minutos. El clima en esta mañana, les voy a decir de qué se trata. ¿Se acuerdan que ayer habíamos dicho que había probabilidad de que se diera lluvia por la tarde? No, se disipó por completo, no hubo lluvia, pero bueno, ahorita vamos a platicarles cómo está la situación del clima en algunos de los puntos que, bueno, ya tenemos aquí para comentarlos con ustedes. Bueno, miren, en cuestiones del clima se dice lo siguiente. Vamos a iniciar con Zacatecas, la ciudad capital y la zona metropolitana, Guadalupe, Zacatecas y lo que es la zona conurbada. Ahorita está totalmente despejado. En un rato más llegará un poco de nubosidad, se va a mantener despejado. ¿Y qué creen? Hoy no hay probabilidad de lluvia. Déjeme ver. No hay probabilidad de lluvia en Zacatecas, capital, ni en Guadalupe, ni en la zona conurbada. 24 grados de temperatura máxima, 11 de mínima, y el viento será de 14 a 33 kilómetros por hora. Para el día de mañana hay una muy, muy baja posibilidad de llovizna, 24 grados de máxima, 11 de mínima y viento de 15 a 34 kilómetros por hora. Y el jueves 16 de julio hay una posibilidad media de que haya llovizna, 24 grados de temperatura máxima, 12 de mínima y viento de 17 a 35 kilómetros por hora. El viernes se dice que va a estar mayormente nublado y las posibilidades de llovizna va a estar para sábado, domingo, lunes, martes de la próxima semana. Así es que vamos a ver qué es lo que sucede en Zacatecas. En estos momentos 16 grados allá. Aquí en Fresnillo 17 grados centígrados en estos momentos. No hay posibilidad de lluvia, 26 grados de temperatura máxima, 11 de mínima. Viento de 17 a 36 kilómetros por hora. Para mañana 26 grados centígrados de máxima, 12 de mínima. Viento de 16 a 36 kilómetros por hora. No hay probabilidad de lluvia ni hoy ni mañana. El jueves una probabilidad media de llovizna, nada más 0.3 milímetros, que le aseguro que ni va a llegar. 26 grados de temperatura máxima y 13 de mínima. Viento de 16 a 37 kilómetros por hora. El viernes también probabilidad muy leve de llovizna. Sábado sin lluvia. El domingo puede haber algo de llovizna, igual que el lunes y martes, solamente. Bueno, vamos ahora a Jerez, 19 grados en esta mañana, bastante calor. No hay probabilidad de lluvia en Jerez, 28 grados de temperatura máxima, 14 de mínima. El día de mañana 50% de probabilidad que llegue llovizna, 28 de máxima, 13 de mínima. El jueves hay probabilidad de lluvia con tormenta eléctrica, 70% y 1.9 milímetros, 27 de máxima, 14 de mínima. Y bueno, ya durante los siguientes días hay probabilidad de lluvia hasta por lo menos el miércoles 22 de julio. Ahora vamos con Tlaltenango, 20 grados en esta mañana, probabilidad de lloviznas durante estos días, aunque ya para el jueves hay probabilidad de lluvia, viernes, sábado, domingo, y todo, hay varios días hasta el jueves 23 de que hay probabilidad de lluvia o de lloviznas en Tlaltenango. En Villa de Cos, 18 grados, en estos momentos ya no hay lluvia en Villa de Cos. Hoy 29 de máxima, 13 de mínima, mañana 29 de máxima, 14 de mínima y el jueves, a pesar de que va a estar mayormente nublado, 30 de máxima, 15 de mínima. Es lo que dice este reporte. Ahora, si me permiten, vamos a pasar a ver, el día de hoy, la primera luz fue a las 5 de la mañana con 49 minutos, La salida del sol fue a las 6 de la mañana con 14, el mediodía solar a las 12 con 57, la puesta del sol a las 7:40 de la noche y la última luz a las 8 de la mañana, de la noche con 5 minutos. Esto es en cuanto al sol. Ahora la luna está ya en su fase lunar creciente, muy apenas está incipiente, y es más, ¿qué creen? Pues como sigue en luna nueva, no está iluminada. Apenas va a comenzar a crecer. La salida de la luna a las 6 de la mañana con 22 minutos y la puesta de la luna a las 8 con 19. Si acaso la logra ver al momento de la puesta, va a ser solamente una uñita. Muy bien, ya son las 8 de la mañana con 32 minutos. Ya está con nosotros Katia Lara, para hablarnos de salud financiera. Katia, como siempre, bienvenida, buenos días.
1: Hola, José Ricardo, muy buenos días. Gracias por esa bonita bienvenida, como cada martes, esperándolos y dándoles pues nuevas noticias a toda la gente que por ahí se acongoja o tiene problemitas o todavía tiene dudas con su salud financiera. Para eso estamos el día de hoy.
0: Correcto, pues bienvenida, adelante.
1: Muchas gracias. Bueno, pues en este programa está dedicado precisamente para tu salud financiera. Si todavía te preguntas cómo se encuentra mi salud financiera el día de hoy, bueno, pues el día de hoy te doy a conocer muy buenos conceptos y buenas noticias y mencionarte que, bueno, pues uno de los mentores más grandes que ha tenido la historia en cuestión a la salud financiera es Robert Kiyosaki. Es un autor, empresario, inversor y pues orador motivacional estadounidense que se ha dedicado a guiarnos en cuanto a la salud financiera, pues se refiere. Uno de los libros más conocidos que tiene, pues, Padre Rico, Padre Pobre. Y una de las enseñanzas principales que tiene él es advertir sobre los riesgos y depender no únicamente de un salario o de ahorros tradicionales, pues también pues nos recomienda tener varias cuestiones activos y presentar pues un poder adquisitivo sobre toda esta cuestión. Así que él en varios conceptos dice que uno de ellos es generar ingresos extra. ¿Para qué? Para mejorar nuestra salud financiera. No es un requisito que todos los propósitos estén orientados a las restricciones o privaciones privadas, sino que también es posible establecer algunos conceptos y que busquen generar ingresos adicionales al que ya tenemos comúnmente. Aquí cada uno tiene la posibilidad de buscar diferentes maneras de lograr el equilibrio con los gastos y fomentar el ahorro. Una posibilidad, pues, es acudir a opciones que ofrecen plataformas, economía que colabore para nuestra familia. Y pues a través de diferentes aplicaciones es posible vender pues cualquier tipo de cuestiones, ¿no? Ahora pues con las plataformas pues es fácil poder tener o adquirir ese ingreso extra. Entonces también es promover el consumo responsable y contribuir al cuidado de nuestra economía. Así que la inversión es otra opción para cumplir el propósito y generar ingresos adicionales, es lo que nos dice Robert Kiyosaki también, y pues tener fondos de inversión como propósito, ¿sí? Entonces, invertir es asesorarnos también y es tener la manera correcta de elección y depender de aspectos como perfil de inversores, siempre, siempre, siempre. El riesgo que esté dispuesto a asumir o las expectativas desde las microeconómicas hasta las macroeconómicas. Entonces, planificar también antes de gastar es lo que este poderoso autor nos dice. ¿Sí? Dentro de estos propósitos, pues es mejorar tu salud financiera y esta planificación. Así como no es recomendable gastar por gastar. Tampoco se trata de ahorrar por ahorrar. Se puede poner pues un foco y hacerlo de manera organizada, orientada en base a nuestros objetivos, como ya lo mencionamos desde el primer episodio, ¿te acuerdas?
0: Sí, claro.
1: Que debemos de tener cierto tipo de metas personales, familiares, y que cada uno de ellos se vaya cumpliendo con el paso del tiempo.
0: Que se luche por llegar a esa meta.
1: Así es, así que a todas las personas que nos escucharon desde el primer episodio, pues ojalá que exista algún testimonio o algo que si ya lo aplicó, pues de manera personal, pues estaría padre saberlo. Entonces, pues estos son algunos de los aspectos. Fíjense que el mejorar nuestra calidad de vida es posible si implementamos algunos cambios día con día. Trabajar en horas de lo normal, pues vivimos angustiado a veces, sin tiempo para dar una pausa y descuidar nuestra salud física y hasta mental. Todo esto puede tener una mejor calidad de vida. Entonces, si solemos confundir el concepto de calidad de vida con el nivel de éxito que queremos alcanzar, este es el camino del foco principal que debemos fomentar ahorita. El bienestar económico financiero. Si este es tu caso, bueno, pues continúa escuchando y debes conocer lo principal, que es tener una buena calidad de vida. ¿Pero qué es una buena calidad de vida? Muchos tenemos el concepto de riqueza, ¿sí? Y que no es malo, pero es cómo y hacia dónde lo dirigimos. Definirlo, pues puede ser subjetivo. Entonces, los factores que contribuyen a nuestro bienestar y acciones que tomamos para conseguir el tipo de calidad de vida que deseamos es hoy mismo. Fíjense que la Organización Mundial de la Salud refiere cuatro tipos de bienestar en nuestra vida, pues ahora sí que diaria. La Organización Mundial de la Salud nos dice que debemos de tener cuatro tipos de bienestar: físico, mental, social y profesional y financiero. Vean qué importancia nos dice la organización que debemos decir. Quiero hacer un enfoque en este bienestar profesional y financiero, porque pues ahora sí que el profesional se refiere al estado de satisfacción y reconocimiento pues profesional o personal. Nos mueve hacia nuestros intereses, genera tranquilidad, puede ser. Y el económico, por otro lado, se relaciona con la fluidez y buen manejo del dinero que te permiten satisfacer necesidades y evitar estrés o ansiedad en el futuro. Entonces, ambos casos, tanto el profesional como el financiero, se convierte en establecer un plan de vida, de carrera, en donde puedas priorizar lo que es importante para ti y avanzar hacia tus objetivos. Así que quiero preguntarte el día de hoy si estás preparado para tu futuro o solamente estás resolviendo tu presente. Lo mencionábamos los episodios pasados acerca de una jubilación digna, pues es el resultado de planear año con año, ahorro, protección e información. Conocer cómo funciona nuestro sistema en casa o hasta en tu propio sistema de pensión, pues ahorrar para tu retiro y proteger nuestro patrimonio son decisiones que pueden cambiar tu vida, nuestra calidad de vida y cuando llegue ese momento, pues descansar. La importancia de pensar en el retiro, muchas personas que llegan a esa edad sin haber planeado su futuro financiero, pues descubren que los ingresos ya no son suficientes para cubrir las necesidades. Es por eso de la importancia y actuar desde hoy. No importa si tienes 20, 30, 40, 50 o 60 años, es posible mejorar tu situación financiera si comienzas con un plan, confías en instituciones dedicadas que hoy en día están dedicadas a trabajar tu propio dinero, aumentarlo y, pues, por supuesto, invertirlo de manera inteligente. Cada pequeño esfuerzo que tú haces el día de hoy puede convertirse en una gran tranquilidad el día de mañana. La verdadera riqueza no consiste únicamente en tener dinero, sino pues también en tener salud, estabilidad, tranquilidad, tiempo para tu familia y la seguridad que debemos vivir pues con dignidad cuando se termine esa vida laboral, ¿no crees? Entonces, eso se construye con una buena educación financiera, disciplina y decisiones responsables. Así que yo hoy quiero que tú te imagines por un momento que han pasado ya 30 años. Imagina que ya pasaron 30 años, que te miras al espejo y que ves lo que has vivido hasta ese momento. Entonces aparece una pregunta que solo tú te podrás responder. ¿El yo de hoy ayudó o abandonó al yo del futuro? Es una pregunta tan profunda, ¿eh? O sea, imagina que estás en un futuro de 30 años y la pregunta es, ¿el yo de hoy ayudó o abandonó al yo del futuro? Entonces, cada peso que desperdiciemos, cada ahorro que posponemos y cada decisión financiera que dejamos para después es la oportunidad que quizá nunca regrese. Pero también es cierto que cada decisión inteligente que tomamos el día de hoy es un regalo para la persona en la que nos convertiremos el día de mañana. No heredemos preocupaciones a nuestro futuro o a nuestro amor propio. Heredemos tranquilidad, libertad y dignidad a través de esta situación financiera. Entonces, pues bueno, como sociedad necesitamos hablar más de la educación financiera en nuestras casas, en nuestras escuelas, en nuestros centros de trabajo también, ¿por qué no? Y cuando una persona aprende a administrar su dinero, mejora su calidad de vida, Ricardo, pero sobre todo una familia. Y cuando mejora una familia, pues ¿qué crees? Mejora la comunidad. Y cuando miles de familias toman decisiones financieras responsables, construimos un país con menos incertidumbre, más oportunidades desde nuestra trinchera y un futuro más digno para todos. Así que, ¿por qué mejor no heredar esa tranquilidad y no siempre pues que sea una fortuna? Muchas veces el conocimiento para construir esa fortuna es el poder. Y tú sabes que el conocimiento es poder, así que no se necesita las grandes cantidades.
0: Sí, hay un problema que regularmente tiene el mexicano. Dice, me dijeron que me van a dar un bono. Pues, ¿sabes qué? Me voy a endeudar para irme de vacaciones o para comprar una pantalla o para cualquier cosa. Y al cabo, con lo del bono lo cubro. ¿Y qué creen? Nunca llega el bono. Entonces ya se quedó con la deuda y con los problemas porque ahora tiene que pagar más porque vienen los intereses y vienen los problemas y desestabiliza por completo todo. Entonces, ¿qué hace? No, pues que ya no alcanzo ni siquiera para comer o para pagar lo de la escuela del niño o para... Voy a pedir prestado y se va creciendo la deuda, se va creciendo. Sí va saliendo de momento de las cosas, pero ¿todo por qué? Porque puso su esperanza en algo que posiblemente podía llegar y no llegó. Entonces tenga mucho cuidado en eso.
1: Así es, y actuar desde hoy. Es lo que yo les invito, lo que nos veamos, cómo estamos trabajando el día de hoy o cómo nos queremos ver el día de mañana. Así que, pues es la mejor herencia que podemos hacer, un acto de amor. Yo siempre les comento a todas las personas que se acercan para pedir esta ayuda, esta asesoría, que es un acto de amor propio que tú te vas a realizar en el hoy, o sea, a corto, mediano y largo plazo. Y por consecutivo es como, pues ahora sí que un efecto dominó. Viene tu familia, tus hijos, tus padres y ellos se van a ver reflejados en un futuro.
0: Muy bien.
1: Entonces, pues ese es lo que el mensaje del día de hoy que Robert Kiyosaki también nos regala, mensajes tan poderosos y que pues nos podemos acercar a mentores grandes para que podamos guiarnos en esta salud financiera también, ¿por qué no? Entonces, gracias por acompañarme en este espacio. Recuerden que invertir en la educación financiera es invertir en tu tranquilidad de mañana. Soy Katia Lara, tu asesora patrimonial y bueno, pues es un gusto acompañarte el día de hoy. Y verte el próximo programa donde seguiremos aprendiendo a cómo proteger nuestro patrimonio, fortalecer nuestra economía, construir juntos para una vida financiera más segura. Y gracias por acompañarme el día de hoy a todos los que tuvieron la oportunidad en estos minutitos. Y mucho éxito para todos. Les deseo abundancia.
0: Katia, ¿dónde te pueden ver? Que si te buscan para tener alguna consulta.
1: Así es. 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Los espero para más información, más detalles, más asesoría, con todo el gusto, con todo el amor del mundo. Estoy para recibirlos, así que están acompañados. Muchísimas gracias. Nos vemos la próxima.
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4: Una forma de asegurar la calidad de los ingredientes que estamos consumiendo es prepararlos nosotros mismos. Por eso, hoy nos acompaña el cocinero tradicional de Campeche, Rafael Meneses, para preparar nuestro propio jamón artesanal en casa.
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6: Bienvenidas y bienvenidos a Revista del Consumidor Radio. Hoy nos acompaña el cocinero tradicional Rafael Meneses, pilar de la cocina mexicana del estado de Campeche, para preparar la tecnología doméstica del mes, jamón artesanal. Bienvenido, chef. Gracias por aceptar la invitación.
7: Muchas gracias por la invitación. Y para empezar con esta tecnología, los ingredientes que vamos a necesitar son 2 kilogramos de lomo de cerdo o pierna, 200 mililitros de agua muy fría, 150 mililitros de concentrado de apio licuado y colado, 45 gramos de sal de mar, 25 gramos de miel, 4 gramos de pimienta blanca y 1 gramo de laurel molido. También ocuparemos un rollo de papel film, hilo de algodón o pabilo grueso, una jeringa de cocina de 20 mililitros, un termómetro de sonda o digital, una bolsa resellable de grado alimenticio y un recipiente hermético con capacidad de 2 kilogramos. Comenzamos licuando el apio con poca agua, colamos y dejamos enfriar. Para preparar la salmuera, disolvemos el jugo del apio, sal de mar, miel, agua fría y las especias hasta disolver completamente. Ponemos la carne en una charola o topper e inyectamos la mezcla por toda la pieza, en espacios de 2 a 3 centímetros. Masajeamos la carne amasándola o golpeándola en un tazón frío durante 30 minutos hasta que absorba el líquido y se sienta pegajosa. La idea es distribuir toda la salmuera para evitar que se reproduzcan microorganismos. Lo refrigeramos en un recipiente hermético durante 24 a 32 horas. Para su formado y compresión, lo moldeamos de forma cilíndrica con las manos, hacemos nudos con el hilo cada 2 o 3 centímetros y vamos a envolver 10 veces con el papel film hasta que quede compacto y firme. Para la cocción calentamos el agua entre 78 y 80 grados Celsius. Sumergimos la pieza y colocamos un poco de peso encima para evitar que flote y cocinamos aproximadamente por 2 horas. Retiramos únicamente cuando el centro del jamón marque de 70 a 72 grados Celsius. Una vez pasado el tiempo, lo llevamos inmediatamente a un baño de agua con hielo durante 30 minutos para el choque térmico y así cortar la cocción. Lo colocamos en una bolsa hermética y en un recipiente para llevarlo a refrigeración de 12 a 24 horas. Le retiramos el plástico y cortamos en rebanadas. Si quieres que tu jamón tenga un color más intenso, puedes añadir 5 ml de jugo de betabel concentrado a la salmuera. Y ojo, nuestra receta es 100% casera y no tiene conservadores sintéticos, por lo que su vida útil es de solo 5 días en refrigeración. Además, para que no se oxide con el aire, solo rebana la porción que te vayas a comer en el momento. Fresco, natural y directo a la mesa. Anímense a prepararlo y cuéntenos en nuestras redes sociales cómo les fue. Además, les invitamos a ver el proceso de preparación en nuestro canal de YouTube Profeco TV. Soy el cocinero tradicional Rafael Meneses López y fue un gusto cocinar con ustedes en Revista del Consumidor Radio.
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12: Solamente faltan 3 minutos para que sean las 9 de la mañana. Y bueno, ¿qué creen? Hoy les tengo una agradable sorpresa. En esta ocasión nos están visitando precisamente el coach y uno de los jugadores de el equipo Gambusinos, que ya próximamente empieza la temporada. Fueron presentados, esto fue la semana pasada, el viernes, si mal no recuerdo, fueron presentados a la Sociedad Fresnillense. Y aquí está con nosotros el coach Elian Villafañe, argentino, que se va a hacer cargo de este equipo, de llevarlo hasta la final, si es posible.
13: Sí es, vamos por eso. Bueno, muchas gracias, gracias por el espacio.
12: Muchas estamos? Gracias por estar aquí, Elian. Pues, hoy, cuéntame, ¿tú cómo iniciaste en todo esto, oye?
13: Bueno, como casi todos los entrenadores, jugaba al básquet.
12: Sí, sí, sí.
13: Era mi pasión, era mi entretenimiento, mi lugar seguro en mi infancia y adolescencia. Y bueno, ya terminando la escuela, me empezó a gustar el tema de dirigir, así que me metí de lleno a eso. Soy entrenador desde los 17 años, así que bueno, casi la mitad de mi vida, tengo 35, que estoy coachando desde los más chiquititos hasta, bueno, hasta el profesionalismo.
12: Y bueno, ¿y cómo fue el contacto con Fresnillo? Cuéntame.
13: Y acá en México ya esta es mi quinta temporada. Yo trabajé en Monterrey y en Ciudad de México. Ya estuve en la liga. Y bueno, terminando la temporada anterior, se comunicó Marcela del Cojo, que es la persona que está a cargo del proyecto. Y bueno, me ofreció el espacio, me contó acerca del proyecto. Yo conocí la ciudad. Y automáticamente me decidí porque bueno, sé que hacen cosas importantes, no habían tenido una muy buena temporada la temporada anterior, así que me gustaba el desafío y sobre todo me gusta la afición de acá. La afición local es muy fuerte, se sienten en la cancha, entonces bueno, quería sentir eso pero a favor mío, no en contra. Así que bueno, decidí tomar esta oportunidad.
12: Y bueno, de alguna forma ya conocías la plaza de Fresnillo.
13: Sí, sí, sí.
12: La claro. Afición la conoces, cómo se entrega.
13: Sí, sí, increíble, increíble. Son muy pasionales. Y bueno, el Nico Varela se pone, estalla cuando juega a Gambusinos.
12: Vaya que sí. Y bueno, tenemos información que Gambusinos iba a participar en la Copa Zacatecas junto a otras escuadras, como lo que es la Fuerza Regia, Mineros, Panteras. ¿Qué sucedió, oye?
13: Y bueno, ahí estábamos invitados a esa copa y bueno, a último momento hubo un cambio en la organización de la copa, entonces no pudimos participar. Iban a ser nuestros partidos de pretemporada, de preparación, pero bueno,

0: De ALA.
1: De ALA.
0: 3-4 de traducción.
1: Bueno, pues quiere decir que ahí estás muy cerca del tablero, vamos a decirlo así.
0: Sí, sí. Estamos,
1: por tu edad, digo, por tu estatura. Haces
0: estamos directamente con los golpes ahí abajo.
1: Mira nada más. Bueno, pues lo van a ubicar perfectamente bien. Es un jugador, mide más de 2 metros, imagínense, pues, excelente. Y bueno, con la salida del jugador serbio, ¿sigue estando disponible una plaza para extranjeros?
2: Sí, así es. Bueno, lamentablemente Aleksandar Cvetković, que ya fue jugador de la plaza de Fresnillo, no pudo venir por problemas personales. Así que en reemplazo de Aleksandar nosotros contratamos a Víctor Álvarez, que es un jugador que juega en la misma posición que él. Es selección nacional. Sí. Todavía no está con nosotros porque bueno, tenía unos días de descanso después del proceso duro de la selección. Así que en estos próximos días se va a sumar Víctor. Y a raíz de esa contratación nos libera una plaza más para extranjeros. Así que bueno, estamos viendo ahí si la ocupamos o no. Estamos decidiéndolo porque la verdad que estamos muy contentos con el equipo.
1: Porque uno de los problemas que se tiene en el básquet es que mandas a los titulares a la duela y de repente cuando hay que hacer un cambio baja totalmente el partido. Y lo que vas a tener aquí es a alguien que lo suba también. O sea, vas a tener gente buena para poder trabajar con ellos, hacer cambios.
2: Sí, eso pasa en algunos equipos, lo que estás mencionando. En mi caso en particular, yo pretendo que sea una rotación profunda de jugadores. Es decir, que 10 jugadores pueden estar disponibles al menos y que el nivel no baje. La idea es que siempre el nivel se mantenga, tanto de energía, de defensa, de ataque, que estén todos en buena sintonía con eso. Así que estamos preparando el equipo y armamos el equipo justamente para eso, para que puedan jugar 10 jugadores y no que haya 5 titulares y 5 suplentes.
1: Así es.
2: Sino que el nivel sea parejito.
1: Qué bueno. Y bueno, entre los gambusinos tenemos a varias figuras mexicanas en diversas posiciones. ¿Las veremos en el rol protagónico dentro de su esquema o qué es lo que va a pasar con ellos?
2: Sí, claro, claro. Víctor, Omar de Haro y bueno, y aquí presente Juan Pablo.
1: Sí.
2: Son uno de los jugadores mexicanos que bueno van a tener más minutos, más protagonismo. Y bueno, y después tenemos a Miguel Argomanis, que él ya estuvo en el equipo también, y a Emilio García, que son otros muy buenos jugadores, muy buenos profesionales, entrenan muy bien y nos están ayudando en el proceso.
1: ¿Tienes gente local?
2: Miguel es local y Emilio, bueno, él es de Zacatecas.
1: Bueno, pero al fin de cuentas. Y bueno, ¿ya tienes idea de la quinteta inicial para el partido de Gambusinos el primer día de juego?
2: No, la verdad que no, porque como te digo, de hecho, bueno, en los entrenamientos vamos cambiando. No me gusta pensar en una quinteta inicial. Me gusta que todos puedan participar de esa experiencia, de empezar el partido. No creo en titulares y suplentes, creo en jugadores que tienen que estar disponibles nada más.
1: Qué bueno, qué bueno. Y bueno, pues vamos a ver a ese equipo Gambusinos. ¿A ustedes, amigos, les gustaría ver al equipo Gambusinos? Les tengo una propuesta. A ver, Juan Pablo, vamos a obsequiar algunos boletos para que vayan.
0: Sí, mira, tenemos una dinámica que traemos 10 boletos a regalar para el partido del día sábado contra Panteras de Aguascalientes. Y 2 jerseys también, fíjate, traemos 2 jerseys para regalar, uno de hombre y uno de mujer. Ahora sí que, como usted quiera, regalárselos a los primeros 10.
1: No, pues que llamen, a ver, los primeros 10 van a ser boletos y al final vamos a regalar. Ok, primero los jerseys.
0: Como guste usted, pues los jerseys que se vayan primero.
1: Ok, los jerseys primero, 2 personas que llamen se van a llevar su jersey del equipo de Gambusinos, obsequiado precisamente por este equipo y su coach, Elian Villafañe, y también por Juan Pablo Valdenebro. Ya tenemos llamada. Listo. Hola, ¿qué tal? Buenos días.
3: Quiero preguntar a ver si me podrían dar el jersey.
1: Sí, ¿cómo no? A ver, oye, ¿y ya los conoces?
3: Sí, ya los conozco.
1: A ver, primeramente dime el nombre de uno de ellos.
3: Ah, de los jugadores, por favor.

0: Sí, pero el nombre de uno de los jugadores, ¿te lo sabes?
1: Juan Pablo, Juan
2: No,
1: Pablo,
2: no.
1: Juan Pablo.
0: Juan Pablo Venegas.
2: Juan Pablo.
0: ¡Sabía! A ver, ¿cuál es tu nombre, me dijiste?
2: Naomi Venecia.
0: Naomi Venecia. Naomi.
3: Muchas felicidades, Naomi.
2: Sí,
0: Muy
2: muchas
0: bien.
2: gracias.
0: Entonces, por favor, ¿vienes aquí? Sí, vienes aquí, por favor, por él, después de las 12 del mediodía. Mañana, mejor mañana, ¿sí?
2: Okay, perfecto.
0: Ok, Naomi, gracias por venir, digo, por llamar.
2: Gracias,
0: Adiós.
2: sí, gracias, adiós.
0: Otro jersey, a ver, otro jersey para que la persona que se lo gane, pues ya sabe, se lo va a llevar y se lo va a poner el día de la inauguración, el día de juego con Panteras de Aguascalientes, que no está fácil, está difícil, pero bueno. Hola, ¿qué tal? Buenos días.
4: Buenos días.
0: Hola, se va a llevar el jersey, ¿sí está bien?
4: Sí.
0: ¿A qué nombre?
4: Connie Rodríguez, María Concepción Rodríguez.
0: Ok, Connie. Pues por favor, pasas a partir del día de mañana, ¿sí? Por él aquí a la radio.
4: Sí, muy bien.
0: Muchas
4: Muchas
0: gracias.
4: gracias. Hasta
0: Ándale,
4: luego.
0: adiós. Ahora sí, vámonos con 10 boletos. 10 boletos, las primeras 10 llamadas que nos hagan, con todo gusto vamos a obsequiárselas, ¿sale? Llamen y vamos a darles la oportunidad de que se lleven su boleto para que vayan al partido de básquetbol. Esto que empieza ya la temporada de Gambusinos, se promete que está muy, muy bien. A ver, hola, ¿qué tal? Buenos días.
5: Buenos días.
0: ¿A qué nombre?
5: A nombre de Sandra Lorena Gallegos.
0: Sandra Lorena Gallegos. Muy bien, Sandra, por favor, mañana vienes por ella.
5: Sí, por sí,
0: Por tu
5: espero
0: boleto,
5: sí.
0: ¿sí? Ok, ándale pues, Sandra. Gracias por llamar.
5: Hasta luego.
0: Hasta luego. Bueno, ya nada más nos quedan 9 y así de rápido y fácil van llegando las llamadas. Se fijan que son puras mujeres, son bien, les encanta el básquet. Hola, ¿qué tal? Buenos días. Hola. ¿Así? ¿A qué nombre?
6: Nombre de Abraham Carrera Sánchez.
0: Abraham Cabrera.
3: Pero si vas a ir a Abraham o no.
6: Abraham Carrera.
0: ¿Cabrera?
6: Carrera.
0: Carrera Sánchez. Muy bien. A ver, te preguntan aquí algo.
3: Si vas a ir a Abraham o no, la neta.
6: Claro que sí, Juan
3: Muy bien, ahí te esperamos entonces, viejo.
0: Gracias. ¿Lo conoces?
3: No, lo
0: No, mira
3: conozco.
0: qué bien, porque te ubicó inmediatamente.
3: Luego, luego, no.
0: Sí, muy bien. A ver, tenemos más llamadas. Hola, ¿qué tal? Buenos días.
7: Buenos días.
0: ¿A qué nombre?
7: Oliver Fernández.
0: Oliver Fernández. ¿Te gusta el básquet?
7: Sí.
0: Bueno, ¿qué te parece el equipo?
7: No, pues magnífico.
0: Hay que apoyarlo.
7: Sí, claro.
0: Sale pues,
7: No.
0: Oliver. Gracias.
7: Gracias.
0: Ándale. A ver, van más llamadas, ya están llegando poco a poco las llamadas. Nada más nos quedan 7 boletos, ya nada más 6. Hola, ¿qué tal? Buenos días.
8: Buenos días.
0: A sus órdenes.
8: Ay, pues estoy para que me iba a regalar un boleto.
0: ¿Cómo no? ¿A qué nombre?
8: Andrea.
0: Andrea, ¿qué más?
8: Andrea Veloz.
0: Veloz. ¿Cómo no? ¿Qué más, oiga?
8: ¿Cómo, perdón?
0: Andrea Veloz, ¿qué más?
8: Ibarra.
0: Ibarra, correcto. Andrea, por favor, pasas el día de mañana aquí por tu boleto, ¿sale?
8: Claro que sí, muchas gracias.
0: Muchas gracias. Hola, ¿qué tal? Buenos días.
9: Buenos días.
0: A sus órdenes.
9: Sí, a lo que me del boleto.
0: ¿A qué nombre?
9: Ana Medina.
0: Ana Medina.
9: Sí.
0: ¿Cómo no, Ana? ¿Usted juega básquetbol?
9: Sí, claro que sí.
0: Mire, qué bien, quién la
3: Entonces,
0: viera.
3: allá la esperamos, Ana, con el favor de Dios, el día sábado.
9: Muchas gracias, don Pablo.
0: Oiga,
3: Ánimo.
0: Ana Medina, ¿qué más?
9: Casas.
0: Otra vez.
9: Casas.
0: Muy bien.
10: Casas.
0: Casas, correcto, gracias. Felicidades.
9: Gracias.
0: Ahora sí, ya va
3: Felicidades.
0: el sexto boleto, ya lo tenemos preparado para obsequiarlo y con todo gusto vamos a ver quién se lo lleva. Lo que pasa es que lo pasas acá, por favor. Sí, lo pescaron acá en la oficina. Sí, y bueno, que se lo pasen directamente. Hola, ¿qué tal? Buenos días.
11: ¿Qué tal? Buenos días.
0: ¿A
11: ¿Me
0: qué
11: puedo
0: nombre?
11: regalar un boleto, por
0: Claro
11: favor?
0: que sí, ¿a qué nombre?
11: David Valencia de Luna.
0: David Valencia
11: De Luna.
0: de Luna. Ok, gracias, David.
11: Gracias.
0: De Luna, correcto. A ver, ya van varias veces que llamar acá. Hola, ¿qué tal? Buenos días. Bien, bien, a la orden.
10: ¿Me podrían
0: un boleto? ¿A qué nombre?
10: Gerardo Zavala Gallo.
0: Gerardo, con mucho gusto. Sale, pues, está saludos, listo.
10: Saludos a todos los que están en cabina y hay que apoyar a Gambusinos.
0: Claro que sí, muchas gracias, Gerardo.
3: Gerardo, saludos.
0: Claro que gracias. Sí. Gracias. Un abrazo.
10: Hasta luego.
0: Es que no lo tenía identificado, no sabía qué onda. Pensé que estaban hablando de algunas de ya ves que las la empresas, sí, ya ves cómo son. Hola, ¿qué tal? Buenos días.
12: Buenos días.
0: ¿A qué nombre, mija? Sí, ¿a qué nombre? ¿Bueno? ¿A qué nombre?
12: Sí, a Cintia Alejandra Jiménez.
0: Okay, a Cintia Alejandra. ¿Tú te gusta ir al básquet?
12: Sí, me gusta mucho el básquet.
0: Bueno, pues ahí vas a ver a Juan Pablo y dile que te salude así. Juan Pablo, si no me saludas, vas a ver cómo te va. ¿Sale?
12: Muy bien.
0: Ándale, pues.
3: Saluditos, Cintia. Ahí te esperamos el sábado para que eches muchas porras. Eres el sexto hombre.
12: Muchas gracias.
0: Gracias. Ya nada más quedan dos boletos. Hola, ¿qué tal? Buenos días. No, se fue, qué lástima. Nada más nos quedan dos boletos, así es que ya saben, marquen al teléfono aquí de XHEL y con todo gusto vamos a ver qué hacemos. Mientras tanto, estoy viendo a ver qué más hay, pero no, a ver, ya tenemos la otra llamada. Hola, ¿qué tal? Buenos días.
13: Buenos días.
0: Sí, a la orden.
13: De favor, para un boleto.
0: ¿A qué nombre?
13: Arturo Guerrero.
0: Arturo Guerrero. Arturo, pues vas a ir a ver a los Gambusinos.
13: Muchas gracias.
0: Gracias por tu llamar. Ándale, gracias a ti.
3: Saludos.
0: Ya nada más una sola llamada más y ya se acabaron los boletos. Esta es la última. Hola, ¿qué tal? Buenos días.
14: Hola, buenos días.
0: ¿A qué nombre?
14: A Rosa Estefanía.
0: Otra vez.
14: Rosa.
0: Rosa Estefanía.
14: Jiménez.
0: Ok, muy bien, Estefanía Jiménez, gracias por llamar y ya tienes aquí asegurado tu boleto, eres la boleto número 10 y ya te la ganaste, apenitas, ¿sale?
3: Felicidades.
0: Felicidades.
14: Gracias.
0: Bye, mija.
14: Nos vemos el sábado.
3: Con el favor de Dios, ahí te esperamos.
14: Gracias.
0: Sí, ahora vamos a rifar un beso de... No, se creen. No, pues muchas gracias por estar aquí. Mucho éxito, ¿no? Suerte no, porque no se necesita suerte. Mucho éxito. Y créemelo que no sé qué es lo que pasa a veces. Seguramente te ha tocado ver eso. Que hay días en los que hay inspiración por parte de todo el equipo. Y desde donde la avientan cae. Y hay días en los que por más que se esmeran, nomás no entra el balón en la canasta. Pues que sean siempre de los primeros, donde siempre sea éxito y siempre les vaya muy bien.
15: Bueno, muchísimas gracias. Gracias por tus buenos deseos. Invitamos a la gente a que nos apoye, a que estén ahí con nosotros. Es muy importante para el equipo conectar con la afición, así que los esperamos. Y aprovecho el espacio también para invitarlos a todos. El día miércoles mañana a las 6 de la tarde vamos a hacer un entrenamiento abierto a la gente. Las puertas se abren de 5 a 6, a las 6 empezamos el entrenamiento para que puedan ver cómo trabajan los jugadores, cuáles son los hábitos que tienen los jugadores, sí. Para que vean la calidad de trabajo que se tiene y que entregamos todo en cada entrenamiento para hacerlo lo mejor posible en los partidos. Así que están todos invitados, de 5 a 6 se abren las puertas, a las 6 se cierran para que podamos entrenar y compartir ese momento juntos.
0: Dime nombres de los que tienes en tu equipo, nombres de jugadores.
15: Bueno, tenemos a Lester Medford, es un movedor. Tenemos a Thomas Cooper, Christian Alaekwe, Davion Draper, Keandre Gaddy, Kelby Kramer, que es un centro de 2 metros 13.
0: Wow.
15: Tenemos a Travis Daniels. Bueno, ahí tenemos.
0: O sea, nos están garantizando cosas buenísimas.
15: Es la búsqueda, es la búsqueda. Vamos por eso. La selección de jugadores ha sido muy meticulosa. Nos hemos tomado mucho tiempo con la ayuda de Juan de Dios, que es el presidente, y Alejandra Rosales, que es la gerenta. Hemos trabajado desde hace mucho tiempo para el armado del equipo. Hemos visto muchísimos jugadores y hemos elegido muy bien. Así que estamos muy contentos con eso.
0: Excelente, y felicidades, Elen.
15: Bueno, muchas gracias.
0: Felicidades, gracias. Y gracias, Juan Pablo, por estar aquí con nosotros. Y bueno, invita a la afición, por favor.
3: No, gracias a ti, viejo. Y queremos invitar a la gente, pues ya los invitó el coach. Mañana tenemos el entrenamiento a puerta abierta. Eso no se ve todos los días. Es una gran oportunidad para que la afición conecte con, y nosotros poder conectar con la afición. Y luego tenemos lo que es el día viernes, tenemos juego en Aguascalientes. También están invitados quien quiera ir. Y el día sábado ya tenemos el juego aquí en casa, nuestro primer juego en casa. No oficial, pero ya es en casa, es juego de pretemporada. Y es contra igual, contra Panteras de Aguascalientes.
0: Va a estar muy bueno. Ese es los boletos que regalamos hoy.
15: Exacto.
0: Los del sábado.
15: Los del sábado.
3: Sí.
15: El día 24 empezamos de manera oficial la temporada contra Astros de Jalisco.
0: Y el entrenamiento que van a hacer, donde puede entrar la gente.
3: No necesitan boleto.
15: Nada. Gratuito.
0: Sí. Así es.
15: Solamente tienen que respetar el horario, porque a las 6 se cierran las puertas para que podamos entrenar bien.
0: Correcto. Muchas gracias, enhorabuena.
3: Muchas gracias a usted.
0: Felicidades. 9:17 a.m. Vamos a un breve corte, regresamos.
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6: Son las 9 de la mañana con 23 minutos. Bueno, después de haber platicado con nuestros amigos del equipo de Gambusinos, que van a tener ya sus próximos juegos. Empiezan la temporada el día 24. Sí, el día 24, y bueno, es hasta el mes de octubre. Y esperando que pasen muy, muy buen tiempo y además que tengan un excelente desempeño en la duela del gimnasio Nico Varela. Bueno, también decirles a Naomi Venecia, a Connie Rodríguez, que se ganaron playeras, a Sandra Lorena Gallegos, a Abraham Carrera Sánchez, a Oliver Fernández, a Andrea Veloz, a Ana Medina Casas, a David Valencia de Lora, también a Gerardo Zavala, a Cintia Alejandra Jiménez, a Arturo Guerrero y a Rosa Estefanía Jiménez, que a partir del día de mañana pueden pasar. Ya dijeron que van a tener el entrenamiento, va a abrir la puerta a las 5 de la tarde, la cierran a las 6 para que hagan entrenamiento y para que ustedes vean lo que hacen, lo que son capaces de hacer y cómo van a jugar el equipo de Gambusinos. Y bueno, el día sábado, que es cuando van a tener ese encuentro con Panteras, a lo que van a poder acudir por los boletos que ya obsequiamos, pues vale la pena que vayan a ver el básquetbol. Hay que apoyar a Gambusinos, un esfuerzo muy, muy grande que está haciendo el Ayuntamiento de Fresnillo para tener nosotros una buena oportunidad de un entretenimiento muy sano y, bueno, ver excelentes partidos de básquetbol. Mucho americano, no estará el serbio, no, el serbio ya salió, tuvo problemas y bueno, pues ahora va a venir otro jugador, uno que era de la selección mexicana. Vale mucho la pena y espero que todo esté magníficamente bien. 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Muy bien, pues vámonos ahora con información que tenemos para ustedes en esta mañana y que con todo gusto compartimos, y ya todo listo para el encuentro entre Francia y España. Así es que estaremos muy al pendiente. Claudia Sheinbaum destaca reducción del 48% en homicidios durante su administración. Informó que el promedio diario de homicidios dolosos en México disminuyó 48% entre septiembre del 2024 y junio del 2026. Hay quienes dicen, ¿y si es por parte de la administración federal o es porque Estados Unidos se llevó al Mayo Zambada? Pero esto desató más muertes, sí, pero también calmó muchas otras cosas. Ahora, hay que reconocer que Estados Unidos ha hecho una cosa que pues para México era difícil, y ahora lo están haciendo porque pues abatieron al Mencho, se llevaron a Mayo Zambada, se llevaron al mismo Chapo, y aunque hay una escalada de gente que quiere llegar a esos puestos, pues a pesar de eso, Omar García Harfuch está trabajando fuertemente. La mandataria de México, Claudia Sheinbaum, destacó el día de hoy la reducción en homicidios dolosos en lo que va de su administración en el marco del reporte de seguridad que se presenta cada 15 días en el Palacio Nacional. En ese contexto informó que el promedio diario de homicidios dolosos en México disminuyó 48% entre septiembre del 2024 y junio del 2026, a pesar del 86.9%, 45.4 casos diarios, pues cifra que representa el nivel más bajo registrado durante el periodo analizado. En su conferencia mañanera, la jefa del Ejecutivo subrayó que esta reducción equivale a 41 homicidios menos por día en comparación con el inicio de su administración, y afirmó que más allá del número representan vidas salvadas. Pues sí, es esto lo que dio a conocer Claudia Sheinbaum el día de hoy. Y bueno, ¿saben qué? Solo siete de 128 senadores logran asistencia perfecta en la 66ª legislatura. Durante los dos primeros años del ejercicio, únicamente 5 titulares y 2 suplentes cumplieron al 100% con su obligación en el Pleno. Morena y el Partido Verde concentran la mayor disciplina de voto. Sí, en este caso, la asistencia perfecta la tienen, por ejemplo, Luisa Cortés, senadora por México, una señora ya grande de edad. También está Homero Davis Castro, Rocío Corona Nakamina, algo así, es que están muy borrosos los nombres, Máximo García López, Lorena Wells, Gilberto Hernández y Francisco Chiguel. Bueno, pues ellos son los que llevan esa asistencia bien. Solo 7 de los 128 senadores de la República cumplieron el 100% en su obligación de asistir a las sesiones del Pleno realizadas en los dos primeros años de la legislatura de la 66ª legislatura, 5 son titulares, por lo que estuvieron presentes en las 151 sesiones del Pleno, y los restantes son suplentes que asistieron en todas las sesiones que les correspondieron. Bueno, 121 senadores acumularon un total de 1.130 ausencias en el Pleno, de ellas justificaron 941 y 189 no las pudieron comprobar, por lo que procedió el descuento de la dieta por los días que no cumplieron con su trabajo. Frente a la constante presentación de licencias que ha generado el ingreso fluido de senadores suplentes, se observa que si bien son 7 los senadores en funciones que cumplieron totalmente con su obligación de trabajar en el Pleno, hay un octavo caso de un suplente que ya no está en funciones, el panista Raimundo Bolaños, que asistió a las 72 sesiones que le correspondieron en el tiempo que suplió al titular Mauricio Vila. De los 7 senadores en funciones con asistencia perfecta, 4 son de Morena, 1 del PAN y 2 del Verde, en titulares suplentes. Ahora sí, aquí está. Con la asistencia a las 151 sesiones del Pleno, desde el día 1 de septiembre del 2024 hasta el 30 de abril del 2026, incluidos 2 periodos extraordinarios realizados en junio y julio del 2025 y el 28 de mayo de este año, se encuentran 3 morenistas y 2 del Partido Verde. Uno de los morenistas, Homero Davis Gas Castro, de Baja California, quien fue presidente municipal de Loreto. Otra de las morenistas es Luisa Cortés, de Oaxaca. También está la morenista Lorenia Valles Samperio, quien en su currículum señala que trabajó en los gobiernos capitalinos de Durango. Rocío Corona Nakamura, ahora sí le dije, es senadora jalisciense del Partido Verde. Y, bueno, Gilberto Hernández, del Verde Ecologista, expresidente municipal de Soledad de Graciano Sánchez de San Luis Potosí. Ellos son los que llevan el récord perfecto. Fíjense que hablan acerca de que el Partido Acción Nacional pierde terreno en los estados, tiene solo el 13.9% del poder del voto local, el blanquiazul registra un deterioro en los congresos locales que se agudizará con su salida de Coahuila, actualmente carece de legisladores en Oaxaca y Tabasco y solo controla un congreso propio. O sea que está difícil para el PAN, aunque numéricamente su posición no es tan crítica como los que enfrenta el PRI, el PAN también tiene un deterioro en su poder en los congresos estatales, porque sus 157 legisladores representan solo el 13.9% del poder del voto en el interior de los estados, pero en enero disminuirá a 13.4 por la derrota en Coahuila. Además, en Oaxaca y en Tabasco no existe ningún legislador albiazul. Es lo que dan a conocer en esta información. Bueno, también en otra información hablan acerca de que aparecen en el Fan Fest de Pumas las playeras del campeón que jamás pudieron usarse. Pues sí, estas porque no ganó el Pumas, pues así es este juego, ni modo. Faltan solamente 25 minutos para que sean las 10 de la mañana. Vamos a ir a un breve corte y regresamos.
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6: Solamente faltan 20 minutos para que sean las 10 de la mañana, 20 y las 10. Fíjense que, bueno, ya no hemos dicho nada acerca de lo que ha ocurrido. Por cierto, estaban diciendo que Jorge Rada había ganado ya de alguna forma la suspensión de que se le diera el parador, el hotel parador al gobierno del estado. Pues sí lo dijo en la mañana, o desde ayer lo estaban diciendo, pero ¿qué creen? Hoy en la mañana el secretario general de gobierno dice no, no es cierto, esto todavía no sucede, pero no sé todavía qué es lo que realmente suceda. De todas formas, están al pendiente y están buscando la forma de apoyar a todos. Bueno, vamos ahora con la información de Caracas, en Venezuela. Lamentablemente, la cantidad de cuerpos encontrados de personas fallecidas, 4,561 hasta el día de hoy, 4,561. Lo más grave y lo más desesperante es que las personas no localizadas están en 29,968. De ser así, estamos hablando que son cerca de 35,500 personas fallecidas. Si es que esto no, obviamente ya a estas alturas encontrar gente con vida está muy difícil. Entonces puede subir a un total de 35,500 personas fallecidas. La atención médica se habla de que son 16,740 y las personas que son damnificados, 17,907. Qué situación tan triste y lamentable. La Asamblea Nacional de 2015 anunció agenda de trabajo conjunta a partir del día 1 de agosto. El Poder Legislativo señaló que la hoja de ruta estará enfocada en el fortalecimiento de las instituciones democráticas, el sistema electoral y las garantías para la participación política. Déjeme decirle que también es lo más triste y lamentable. Las personas que, por ejemplo, de la Delegación México acudieron para poder ayudar a recuperar cuerpos y recuperar personas con vida, ya los regresaron, les dijeron a todos los cuerpos de búsqueda, ¿saben qué? Ya retírense. ¿Por qué? Porque después de tantos días que no encontramos nada, los cuerpos entran con la lluvia y con el calor que está haciendo, entran en una descomposición muy rápida y esto afecta a las personas que huelen eso, que toman agua, que tocan algún cuerpo, que es algo mucho, muy grave. ¿Y qué es lo que van a hacer ahora? Van a entrar máquinas para poder levantar todos los escombros y si van cuerpos, ni modo, ya se perdió todo. Y van a ir a tirarlo a un lugar donde nadie lo va a mover y van a taparlo con tierra. Como si fuera una fosa común. Y entonces sí se va a hablar de esos 35.500 personas muertas, porque ahorita nada más van 4.651. Lamentable, sí. Muy triste, más. Pero esto es lo que va a poder suceder. El Colegio de Ingenieros capacitará a funcionarios para evaluar infraestructuras como, y bueno, ahí dicen cómo postularse. La jornada se realizará del día 14, o sea, del día de hoy, hasta el día 18 de julio y estará dirigida a personal de bomberos, protección civil, alcaldías y otras instituciones vinculadas con las labores de inspección. En otra información, 40% del sector comercial, industrial y aduanero de La Guaira resultó afectado. Al 40%, imagínense nada más, fueron afectados tras los terremotos. Empresas de La Guaira enfrentarán una serie de pérdidas humanas y materiales como consecuencia del doble sismo que impiden reactivar sus operaciones a cabalidad. Delcy Rodríguez nombró a Johan Álvarez Márquez como nuevo encargado de negocios en Estados Unidos. El exministro de Comercio Exterior asume la representación diplomática en Washington con el objetivo de impulsar una nueva etapa de diálogo y cooperación bilateral. Es lo que está dándose a conocer allá en Venezuela, en Caracas. Pues es la información más nueva que tenemos y que, pues seguramente, vamos, muchas personas dicen, ¿y eso qué nos interesa? Discúlpeme, pero es que me duele tanto lo que está ocurriendo todavía allá. Fíjense que, entre todo, hay muchas noticias falsas. Y dice que encontraron lingotes de oro dentro de una vivienda afectada por doble terremoto en La Guaira. Y eso es totalmente falso. Entonces, eso no se vale porque hay mucha gente que está especulando con cosas para que la gente se meta y trate de buscar oro y se muera ahí. También en el diario de Caracas advirtió que en 1957 el suelo de La Guaira era inestable. Y también eso es falso. No es cierto que eso ocurrió, que nunca lo dijeron. Y que dos niños fueron fotografiados cargando el cuerpo de su mamá fallecida en La Guaira tras el doble terremoto. Se ven estos dos niños, una niña y un niño, cargando una especie de manta donde va el cuerpo de una persona. Y obviamente también eso es falso. Las noticias que, bueno, muchas personas lo hacen para sacar más dinero, para vender esta información a grupos internacionales diciendo, mira, pobrecitos venezolanos. También hay una información que esa no han dicho que es falsa, que en La Guaira varios eran algo así como 123 edificios, de los cuales nada más 119 se cayeron y nada más 4 quedaron en pie, y que estos fueron construidos por Hugo Chávez cuando él fue el presidente, y eran como, hagan de cuenta, las viviendas del bienestar de aquel entonces, de allá, de Venezuela. Y eso fue lo que mató tanta gente, supuestamente. ¿Por qué? Porque estaban hechos esos edificios con materiales de pésima calidad, pero bueno, duraron buen tiempo, no más que nunca esperaron que llegara un sismo, dos sismos tan fuertes, y que por cierto, los sismos se cuentan ya por miles, las réplicas que se han estado sintiendo en La Guaira y también en Caracas, en algunas partes de Colombia y en otras partes también cercanas a Venezuela. Faltan solamente 13 minutos, solamente 13 minutos para que sean las 10 de la mañana. México presenta denuncias en Estados Unidos por muerte de migrantes. Ya ahora sí es una realidad. Y esto lo dan a conocer. Y me preguntan que si hoy es el partido de Francia y España. Claro que sí, será a la 1 de la tarde, empieza la transmisión. En lo que es, dicen, las 12:40 empieza la transmisión y es en televisión libre, o sea, 7 y el 5, para que estén al pendiente y ustedes puedan ver el buen partido. Yo creo que este debió haber sido la final, Francia contra España, pero pues bueno, solamente uno de ellos va a pasar y va a jugar contra Argentina o contra el equipo de... Miren, ya se me olvidó cuál es el otro equipo. Bueno, la cosa es que, ¿no te acuerdas cuál es el que va a jugar con Argentina?
15: Inglaterra.
6: Inglaterra, sí, ay, tienes razón. Bueno, pues ese es el asunto, que es lo que va a pasar el día de hoy. Bueno, yo les estaba hablando de que Claudia Sheinbaum destaca que ya se hizo la denuncia ante Estados Unidos por los migrantes que han muerto a manos del ICE. El gobierno de México interpuso acciones legales en Estados Unidos tras la muerte de ciudadanos bajo custodia del ICE. Relaciones Exteriores presentó varias denuncias por el Departamento de Justicia de Estados Unidos por la muerte de migrantes mexicanos bajo la custodia en operativos del ICE. Así, la Secretaría de Relaciones Exteriores está trabajando y presentó ante el Departamento de Justicia y las Fiscalías Estatales de los Estados Unidos en México. En Estados Unidos, en respuesta a los fallecimientos de personas mexicanas bajo custodia o en operativos del Servicio de Inmigración y Control, el ICE, de aduanas. Además, se dio vista al Alto Comisionado de las Naciones Unidas para los Derechos Humanos, con Volker Türk, a fin de que conozca estos casos. Asimismo, se interpondrán acciones civiles de cese y desistimiento en los centros de procesamiento con el objetivo de evitar más muertes de personas migrantes. La Cancillería precisó que la denuncia ante el Departamento de Justicia de Estados Unidos se elaboró en coordinación con la Fiscalía General de la República y será presentada por conducto del embajador en Washington. Así es que esto es lo que va a ocurrir. Al mismo tiempo, agregó que el gobierno de México inició el envío de escritos y cese de desistimiento a los centros de detención donde han fallecido personas mexicanas, el primero de ellos suscrito por el consultor jurídico de la Secretaría de Relaciones Exteriores, que fue dirigido al centro de detención y de adelanto, California, en cuyas instalaciones han fallecido 4 personas mexicanas. Bueno, en el caso de la comunicación al Alto Comisionado de la ONU para los Derechos Humanos, el canciller Roberto Velasco dirigió el escrito a Volker Türk informando sobre las defunciones de personas mexicanas bajo la custodia del ICE y solicitando que su oficina recabe información de las autoridades de Estados Unidos que analice la compatibilidad de estos hechos con obligaciones internacionales en materia y que formule las recomendaciones que correspondan y transmite el caso de los procedimientos especiales pertinentes al Consejo de los Derechos Humanos. Así, la Secretaría de Relaciones Exteriores reiteró su acompañamiento permanente a las familias de las víctimas a través de la red consular y refrendó su compromiso de actuar con firmeza en los derechos de en la defensa de los derechos de las personas mexicanas en el exterior, por los cauces institucionales que ofrecen el ordenamiento de ambos países y el derecho internacional. Bueno, también en otra información, fíjense que Harfuch, Omar García Harfuch, descarta riesgo por audios de Marina del Pilar. Ahí no es importante lo que haga la gobernadora de allá de Chihuahua, eso sí es importante, pero lo que haga Marina del Pilar Ávila, no. No hay elementos para una investigación, así lo dice. ¿Qué mal se están viendo realmente? El funcionario señaló que la información que se comparte en las mesas de seguridad estatal no tiene un grado de sensibilidad que represente un riesgo para el gobierno. El secretario de Seguridad y Protección Ciudadana, Omar García Harfuch, se refirió el día de hoy a los audios que dieron a conocer por parte de la gobernadora de Baja California, Marina del Pilar Ávila Olmeda. En este contexto, el funcionario señaló que las informaciones que se comparten en la Mesa de Seguridad Estatal no tienen un grado de sensibilidad que represente un riesgo para el gobierno federal. Lo anterior lo mencionó el encargado de la seguridad del país durante la conferencia mañanera de la doctora Claudia Sheinbaum, donde afirmó que del contenido de las grabaciones no se desprende que la mandataria estatal hubiera ofrecido información confidencial, ni que exista un elemento para iniciar una investigación en su contra. Ese es cuando uno dice, entonces, ¿a qué estamos jugando? ¿Por qué nada más lo de los contrarios sí es malo y lo de ellos no? Si ahorita alguno de los candidatos de oposición levanta la mano y dice, yo quiero ser gobernador, le van a prohibir que sea el candidato nada más porque se adelantó, pero los de Morena sí lo pueden hacer y sí lo van a hacer. Así es el juego de la matatena. Si no somos piñatas. Faltan solamente 7 minutos para que sean las 10. Bienvenida, dona
15: G. Hola, ¿cómo estás? Aquí, mira, ya a unos días de partir a la hermosa primavera o la qué.
6: Allá, eterna primavera. A la República de la Eterna Primavera.
15: Así es, así es. Por eso dije, no, y sí tengo que ir para que platiquemos acerca de todo lo que se tienen que cuidar en esas semanas que vamos a estar fuera.
6: Muy bien, pues bueno. Perdón. Pues bien, adelante, por favor, don Ají, gracias por estar como siempre aquí con nosotros.
15: No, al contrario, siempre es un gusto. Y pues bueno, está la mañana rara, Pepe, está nublado, pero hace calor.
6: Sí. Luego sale el sol y se siente frío.
15: Y se siente frío, ¿no? Les digo que estamos con un clima muy interesante, pero yo creo que a nivel nacional, por ejemplo, reportan muchas lluvias, hay inundaciones. Sí, estaba viendo en redes sociales Ciudad de México, que bueno, ya está llegando de nueva cuenta a ser un lago, porque de verdad ha sido unas inundaciones tremendas.
6: Pero fíjate, lo que es Cutzamala, que es el sistema hidráulico más grande del mundo, yo creo, pues Cutzamala ya está casi llegando a su tope. Y eso está, o sea, qué bueno porque van a tener agua para la Ciudad de México.
15: Sí, sí, sí.
6: Pero qué malo porque es tanto lo que les ha llovido que, Dios mío.
15: Sí, así es. En el centro del país he estado con muchas lluvias. De hecho, también hay algo en las zonas costeras. Por ejemplo, hay algunos restaurantes pegados a la zona de Acapulco que el oleaje los ha alcanzado. Entonces, sí, esto, o sea, está bien, como tú dices, bueno, finalmente hemos tenido un buen año de lluvias. También aquí las lluvias, digo, no han sido tan abundantes, pero han sido lo suficientes como para empezar a llenar las presas, porque yo recuerdo algunos años, ¿te acuerdas que no llovió?
6: Mira, no sé si fue el miércoles o jueves de la semana pasada, le llovió a Calera, pero lo que no se entiende es mucho, pero fue muchísimo, ¿sí?
15: Okay.
6: Hubo lugares donde alcanzaba 2 metros el agua, que es cerca del arroyo de Matamoros.
15: Ok.
6: Y luego en Pinos les cayó una tormenta tremenda también, parecía Venecia. Y en Zacatecas, el sábado pasado, fue tanta la lluvia que se comenzaron a deslavar algunos cerros y pasaban las piedras en la carretera. Y pues imagínate, iban pasando los carros y así como que ¡ay!
15: Sí, y luego que Zacatecas es de altas,
6: exactamente,
15: bajas, etcétera.
6: Exactamente.
15: La presión del agua cuando baja, sí es complicado.
6: Parecen cascadas.
15: Sí, parecen cascadas. Pero bueno, hemos tenido lluvia y eso, pues bueno, afortunadamente también hay otra parte. Sí, hay ciertas incomodidades. Ayer escuchaba una recomendación que hacían, bueno, ahorita no debemos manejar jamás con el teléfono, tú siempre lo has dicho, no hay nada más importante, o no hay nada relevante como para perderme atención en el vehículo que voy, para ponerme a hablar con el celular, por las situaciones que se dan, ¿no? Con pisos mojados, con lluvias, que la visibilidad también baja, que finalmente traemos una máquina en nuestras manos, o sea, un auto no está exento de tener alguna falla mecánica, tener alguna falla eléctrica, y siempre hay que estar con todos nuestros sentidos. Entonces, si es una recomendación, sí cuesta, porque yo creo que tú, igual que yo, hemos hecho ejercicios de que te paras en un semáforo y volteas a ver a tu alrededor y todo el mundo está inmerso en la parte del celular, ¿no?
6: Así es.
15: Todos estamos inmersos, porque también a veces me pasa. Y a veces sí me pongo a reflexionar en lo que mencionas, lo que tú mencionas constantemente aquí. No hay nada más importante.
6: Que
15: un mensaje,
6: la vida misma,
15: ¿no?
6: Sí.
15: Un mensaje puede esperar, no va a pasar absolutamente
6: así es,
15: nada.
6: Así es, sí. Vamos, yo sé que hay quienes dicen, ay, me va a mandar mensaje fulanita o fulanito de tal, que
15: sí,
6: es muy importante para mí. Hombre, si pasan 2, 3, 5 minutos, no pasa nada, ¿sí? Y su vida se puede perder en ese ratito por estar viendo el teléfono.
15: Por estar viendo el teléfono, o le puedes impactar a otra persona.
6: Así es.
15: Que muchas veces vemos, hemos visto noticias ahorita muy desafortunadas, que a lo mejor por una situación de inconsciencia, porque también hemos dicho aquí que jamás bajo, si bebiste no debes manejar, o sea, es una regla. Ahora con tantos servicios que existen, aunque claro, también con sus situaciones respecto a temas de seguridad, pero es mejor solicitar un servicio que te lleve a tu casa de manera segura a provocar un accidente donde lamentablemente pierdan la vida las personas que ni siquiera ni siquiera habían tomado una gota de alcohol. Son notas muy, muy complicadas, la verdad, de ver, y son notas complicadas de entender. Por temas de celulares y por el otro tema también, es muy complicado. Y Pepe, bueno, es que de verdad es impresionante. Ahorita ya se ha calmado mucho el tema, ya no hablan tanto del tema del registro de los celulares. Insisten, tú ahorita hablabas del tema político, insisten muchos políticos, yo los veo en sus redes sociales, que van con los ciudadanos para ayudarlos a ampararse para no registrar las líneas.
6: Así es, sí.
15: Como hay más tiempo, pues bueno, alguna gente está optando por decir, no, es que no. Yo sé que vamos a llegar otra vez a los primeros límites. El primer límite está establecido para agosto, Pepe. Entonces yo supongo que en agosto estaremos retomando el punto. ¿Me registro o no me registro? Aquí ya hemos agotado esta parte importante, que hemos dejado la decisión en cada uno de los que nos escuchan. consideramos que es importante porque mientras investigan que si funciona o no funciona, si un número de teléfono está asociado a tu CURP, ya lo hemos platicado aquí, como lo acabas de mencionar, no van a andar investigando si es de Pepe o no es de Pepe.
6: Así
15: mientras
6: es.
15: Tanto, va a causarte una incomodidad en la que puedes comprobar que tú no eres el dueño de esa línea. Y otra cosa que ha surgido, Pepe, que también es importante, se los dijimos la semana pasada. Muchas personas piensan que por haberse registrado o intentado registrarse, de pronto empiezan a recibir como más llamadas relacionadas con tratar de venderte productos. La verdad es que no tiene nada que ver. Nosotros, les digo, nuestra información, Google es una de sus principales, una de las fuentes de ingresos importantes, que es la venta de los datos de los usuarios que hacemos uso, vaya la redundancia, de los servicios de Google. Entonces, le vuelvo a repetir, como alguien que me decía, yo no tengo número de celular. ¿Tiene usted una cuenta de correo electrónico? Sí. Ah, pues perfecto. A través de la cuenta electrónica, una cuenta de correo electrónico, pues tienen acceso a tu información, a tu perfil. Y es importante porque en esta sociedad de consumo en la que convivimos, Pepe, tú y yo, pues, bueno, tú y yo y todos, la verdad es que nos van a acercar productos que nos resulten relevantes. Y ahorita hay una nueva modalidad de estafa que se ha identificado en Ciudad de México. Déjame te cuento que estuve revisando la nota. Una persona adulta se acerca, por ejemplo, a ti, Pepe, y te dice que tiene que ir al banco, pero que si lo puedes ayudar, lo puedes orientar.
6: Sí.
15: Y entonces tú dices, bueno, pues es una persona de edad mayor, claro que lo puedo ayudar. Y te dices que, mire, tengo estos 4 cheques que necesito.

0: usted y pues para como tener la certeza de que sí. Usted no se va a ir con mi dinero, déjeme su celular. Eso es un secuestro express, Pepe. Es una nueva modalidad.
1: Vaya,
0: es
1: vaya.
0: Un secuestro express. Entonces, mire, la verdad, la recomendación, si alguien se le acerca, sobre todo las personas de la tercera edad, que uno de verdad tiene la buena voluntad de ayudarlos, es preferible que sí lo oriente cómo acercarse a la sucursal bancaria, pero entregárselo a alguno de los funcionarios que ahí están, de las personas que te asisten, que si no sabes cómo usar esto, cómo usar aquello, entregarlo, ¿no? Porque la verdad es que uno quisiera, Pepe, de verdad uno quisiera tener buena fe y buena voluntad en ese tipo de cuestiones, pero ellos no la tienen.
1: Sí, los ladrones están siempre buscando la forma vulnerable que uno puede tener para atacar por ahí. Y son inteligentes para eso. Entonces tenga mucho cuidado. Y sabes que ayer estaba leyendo una nota que hablaba que por no sé si fue en Aguascalientes, creo que sí, en Aguascalientes, en el IMSS Bienestar hackearon la computadora y sacaron toda la información de la gente que estaba ahí y comenzaron a llamarlos para extorsionarlos.
0: Claro.
1: Sí. Entonces, ¿de qué se trata esto? Si sabemos
0: pero fíjate,
1: que no hay.
0: Estamos hablando, eso es bien importante lo que acabas de comentar, Pepe. Estamos hablando no del registro que nos están obligando a hacer.
1: No.
0: Estamos hablando de una dependencia que debería tener los niveles de seguridad para que su información no fuera accesible. Pero no tenemos los niveles de seguridad que se solicitan. Nuestra información está vulnerable. De hecho, no hay ni siquiera un candado, Pepe. O sea, no hay ni un candado. Que digas, bueno, al menos tiene un candado. O va a ser como, vemos muchas cosas en internet, ¿no? El candado de tu casa y son dos de estas armellas, o se llaman redonditas, y atravesado un churrumais, ¿no? Y dices, ¿eso qué nivel de seguridad es? No hay un nivel de seguridad. Y la verdad es que muchas veces esa imagen te la ponen cuando vas a alguna conferencia sobre modelos de seguridad, porque sí es cierto, o sea, tú piensas que estás resguardado, ya le hemos repetido, si su contraseña es del 1 al 9, si su contraseña es su cumpleaños, si su contraseña es la hija, el nombre de su hija, de su mascota, del novio, de la novia, de la pareja, de quien sea, pues la verdad es que, te digo, en una conversación fácilmente puedes identificar o puedes sacarle la contraseña a las personas porque no estamos acostumbrados a esos niveles de seguridad. Entonces, equivale a eso, equivale a que un churrumais esté ahí sosteniendo nuestros niveles de seguridad. Y una vez que necesitan esa información es con la finalidad de estar extorsionando. Pídale a alguien de su casa más joven, si es usted una persona que dice, no, es que no sé cómo configurarlo. Existe una manera de configurar su teléfono de tal forma que los teléfonos que no están registrados, pues automáticamente ni siquiera te va a entrar la llamada. Tengo una cantidad de, por ejemplo, yo recibo constantemente llamadas de números con las iniciales, bueno, más bien con la alada de dónde soy. Entonces, pero no están registrados. Y aparte, tenemos nuestros grupos familiares ahora, Pepe, de, oye, alguno me está buscando, alguno trae alguna situación, alguno conoce este teléfono, ¿no? Pues no, entonces lo marcas como que es un spam o que es le llaman ahora extorsión, entonces se van marcando y son números que por más que intenten. Y te das cuenta que es una extorsión porque te hablan de ese número a los dos minutos de otro número, al siguiente de otro y otro, y todos los días es constantemente que te están marcando. Entonces, la verdad es que no hay personas que a veces también te dicen, oye, te estuve marcando y no me contestaste. La verdad, hemos tenido que aprender ahora como los más jóvenes. Ya ves que ahora los más jóvenes no les llames si antes no les envías un mensaje.
1: O sea, ese es un código que tenemos que aprender todos. ¿Sabes qué? No me llames, no te contesto, mándame un mensaje. Y un mensaje en el que digas quién eres y qué quieres.
0: Claro. Y fíjate que ahora he estado viendo en los anuncios, Pepe, relacionados con ventas de autos, por ejemplo, con ventas o con rentas de casas, etcétera. Fíjense ustedes, hagan un ejercicio como de hacer una revisión rápida en redes sociales. Antes lo veías, yo me entretenía mucho viendo los periódicos, Pepe, los domingos, donde ponían los anuncios, los clasificados, ¿te acuerdas?
1: Sí.
0: Donde ahí se anunciaba que se vende una casa, que se renta, que yo no me acuerdo por qué, pero me entretenía mucho viendo eso. Y y la verdad es que ahora te ponen número de WhatsApp, no llamadas. no llamadas. Es un código, como tú lo acabas de decir. Son códigos que vamos aprendiendo y que hemos tenido que ir colocando por también

0: por medidas de seguridad. ¿Por qué en una llamada? Bueno, pues porque en una llamada también pueden suceder muchas situaciones y también hay que estar muy atentos a que las personas que contacten pues sean personas que no vayan a terminar aplicando alguna de estas situaciones donde lamentablemente te dan el dinero y te asaltan a dos cuadras, ¿no?
1: Entonces, ese es otro problema.
0: Entonces, la verdad es que sí se ha vuelto un tema complicado. Debemos aprender de estos códigos. Le volvemos a repetir, si alguien se acerca con usted, una persona adulta con esta, oiga, quiero cambiar un cheque, refiéralo, llévelo. Si usted gusta, acompáñelo a la empresa bancaria. Pero no se comprometa y jamás, Pepe, jamás suelten su celular. ¿Te acuerdas que antes era de, ¿me deja hacer una llamada?
1: No.
0: O sea, así como que si quiere yo le marco, si quiere dígame a qué WhatsApp hay que mandar un mensaje, pero la verdad es que soltar o perder de vista tu teléfono pueden ocurrir muchas cosas en fracción de segundos, Pepe. Hay otra que también he estado tratando de documentar. No hay hay dos, tres informaciones, pero no hay mucho, que se está dando mucho en las plazas comerciales. Pues tú sabes que van los chicos, los chiquillos, los jovencitos, los teenagers, se van a dar un paseo, sobre todo en vacaciones, sí. Y hay un nuevo, bueno, están identificando un nuevo modus, que es pues que alguna chica se acerca con ellos, platica con ellos, les hace plática, no, pues que vamos por un helado, que el cine, que etcétera, aquello, y luego esta chica les comenta que pues ya vinieron por ella, sus papás, y que si no los acompañan, o los chicos la pueden acompañar con los papás, ¿no? Nada más que una de las cosas es la condición para acompañarla, es que no le pueden avisar a sus papás. Entonces, también hay que hacerle recomendaciones a nuestros más jóvenes. Cuando alguien te pide, me vas a acompañar, pero no le digas a tu papá porque o tus papás, porque se pueden preocupar o ese tipo de situaciones, o que apaguen los celulares. O sea, en el momento en que te piden, dame tu celular o apaga tu celular, tenemos que tener ahora una alerta y explicarle muy bien a los más jóvenes que eso no puede suceder. Imagínate un papá que de pronto va a recoger a su hijo a la plaza y llamada tras llamada, mensaje tras mensaje, ya no te conteste, pues sí se vuelve un tema muy complicado. Entonces sí hay que educar a nuestros jóvenes. Son códigos que a lo mejor en los tiempos de Pepe y mío, pues no, porque ni celulares sabía.
1: No había nada de eso. No, pero celulares. Sí, sí es cierto. O sea, y mira, ahorita me hiciste reflexionar sobre algo. En días pasados pasé a un cajero, ya terminé mi acción y se me acerca un señor ya mayor, me dice, oiga, ¿me ayuda a sacar mi dinero? Uh-huh. Ay, señor, pues ya volteó a todas partes, caray, no hay nadie, ¿quién le puede
0: en
1: dar?
0: Sobre todo en fin de semana, sí, Pepe, que ya sí, no hay nadie.
1: Exactamente, ¿sí? Y ay, pues ándele, pues, a ver, póngale su número. No, mire, aquí lo traigo anotado. Dije, ay, señor, pues bueno, ya rápido. Mire, hay tanto y usted puede llegar a sacar hasta tanto. No, todo, por favor, uh-huh. Ya, lo saco. Yo dije, antes de que me caiga el chahuiste, le voy a decir, ¿sabe qué? Ahí está, ya nada más agarra tu tarjeta y váyase. Uh-huh. Y ya yo ya me voy. Y no, me dice, no, espérame, no se vaya. Dije, Dios mío, algo quiere. Algo, ay, no, espero que no saque un arma.
0: Sí, sí.
1: Entonces ya, agarras tu dinero, agarras tu tarjeta y me daba 500 pesos. Tenga por ayudarme. No, claro, yo no estoy para eso.
0: Sí, sí.
1: Y es que siempre me cobran por sacar dinero así. ¿Quién? Pues a veces la gente de aquí mismo. No se vale que les
0: hagan eso. No, tampoco. Eso y es el otro extremo.
1: Exactamente.
0: Les estamos previniendo de dos situaciones que es identificado. Con gente muy joven, que de pronto nos los desaparecen, Pepe, es muy desafortunado. Y por el otro lado, de que ocupan una persona mayor para engancharte, llevarte al banco y quitarte tu celular y hacer un secuestro express. Pero tenemos del otro lado lo que tú acabas de comentar. De verdad, yo entiendo y sé, porque tampoco nos gusta generalizar y nunca hemos generalizado. Hay gente que lo que hemos platicado tú y yo, Pepe, o sea, la tecnología de pronto nos invadió, o sea, fue como un oleaje y un tsunami imprevisto que de pronto todo mundo, en gobierno todo mundo dijo, todo que se digitalice, oye, ¿y las personas de la tercera edad?
1: No les interesan.
0: No, entonces ahora el lugar, porque yo me acuerdo que hace algunos años todavía mi papá vivía, estos apoyos que les dan iban con su credencial, iban a donde les correspondía y te entregaban tu sobrecito con tu,
1: así
0: con
1: es,
0: tu dinero. Entonces, pues bueno, lo único problemático era el tema de los señores ya de edad muy avanzada o que tenían poca movilidad, pues para el hecho de trasladarse. Era una forma, había, bueno, la situación que decían eran dos situaciones, Pepe, o lo que hablaban eran de dos situaciones. Una, cada 2 meses los señores iban por su beca. Eso, al quien estuviera a cargo en aquel momento, les garantizaba que la persona era una prueba de vida, que la persona seguía viviendo. Porque cada 2 meses, ya sé que llevaran una carta, una foto, no sé cómo lo hacían, Pepe, pero bueno, les entregaban su sobrecito a cada quien. De pronto, sin ningún estudio, porque esa es una realidad, dijeron, todos con tarjeta, todos con tarjeta. Oye, hay señores como el que te pasó, Pepe, que no tiene idea.
1: Así es. Y yo le preguntaba, oiga, ¿y por qué no uno de sus nietos o una persona, exacto, que le acompañe? Se quedan con el dinero.
0: También.
1: No me lo entregan.
0: También, Pepe.
1: Entonces, por eso a mí, o sea, por eso me estaba dando pues, una buena cantidad.
0: Claro.
1: No es nada despreciable por hacer el trabajo que no es trabajo, al fin, claro, de cuentas. Dije, no, señor, guárdelo, claro, y por favor, tenga mucho cuidado y aprenda a ver si es posible. Yo le enseño ahorita, pero aprenda.
0: Claro.
1: Pero así son las cosas, lamentablemente. Estamos en una carencia de valores tan grande,
0: Pepe,
1: que ya no se vale lo que está pasando.
0: No se vale, y la verdad es como de, afortunadamente, y no te creas, Pepe, tú me lo acabas de comentar, o sea, también te dieron nervios porque dijiste, ay,
1: sí,
0: no vaya a ser la de malas que algo me pase o que de pronto alguien esté esperando, porque sí te pasa, te pones nervioso en fines de semana o cuando vas ya tardecito noche.
1: Era fin de semana.
0: Sí, era fin de semana, muy temprano. Y dices, híjoles, no sé qué puede ocurrir, a lo mejor él es el anzuelo y no, sí, sé quién esté atrás, como les acabo de comentar. Entonces sí hay que identificar, hay que platicar también con nuestros adultos mayores. No sabemos, por ejemplo, si alguien los enganchó, si alguien los amenazó y les dijo, es que tienes que hacer esto, te voy a dar un cheque y vas a convencer a una persona de que te ayude, y mientras nos deja su celular y con el celular apagado, pues por supuesto cuando le hables a la familia, lo más probable es que la familia se ponga muy nerviosa porque digan, bueno, si tienen el teléfono de esta persona significa que algo sucedió. Y por el otro lado, ahorita que vamos a entrar en un periodo vacacional, que nuestros jóvenes por supuesto están muy ávidos del cine, de una nieve, de salir a dar una vuelta, etcétera. Yo entiendo que a veces ahora nuestros jóvenes pues sí empiezan en esta dinámica de los dejamos en un lugar y 2-3 horas después regresamos por ellos, ¿no? Y es una dinámica incluso que nosotros consideramos que es la adecuada, pues están en un lugar aparentemente seguro, están en un lugar que está cerrado, no se van a salir de ahí. Hay que platicar con ellos acerca de las situaciones que se dan. Que puede ser un chico o una chica que, pues bueno, desafortunadamente también están inmersos en este tipo de prácticas y que de pronto los convenzan de apagar tu celular, es que acompáñame a dejarme. Y lo que algunos han comentado es que, pues sí, si hay unas personas en un automóvil que a donde va esta chica o chico, y el problema es pues que los invitan a subirse y no vuelven a saber de los muchachos, ¿no? Entonces eso es muy complicado, sí, hay que estar muy al pendiente, son situaciones que se van a dar. Ahorita, como tú también mencionas, no hay que traer, digo, yo entiendo, ¿te acuerdas que yo te había comentado que también alguna vez una persona en su tarjeta llevaba anotado, o bueno, pegado así con un Durex, su NIP?
1: Sí.
0: Sí, ¿no? Entonces, cuando le robaron su cartera, pues por supuesto iba el NIP, ¿no? Con todo y NIP. Entonces, bueno, ahora ya no se ocupa tanto esas situaciones. Les decía en un ejercicio de ingeniería social, igual, si les hablan del banco, déjeme, yo voy al banco, no tengo ningún tema, déjeme, yo voy y aclaro esta situación. Si usted no está realizando ninguna compra, hay muchos mensajes que llegan constantemente, no crean que nosotros estamos exentos. Oiga, se está tratando de hacer una compra de tal, si es usted, responda aquí. Y tú dices, responde ahí, no, pues mejor alzo el teléfono, marco al número 800 que vienen en las tarjetas y en base a eso yo puedo identificar. Siempre es importante que usted no se deje engañar, a veces nos gana este nervio, este estrés de híjoles, es que están tratando de hacer una compra que yo no, o sea, muy cara, muy costosa, mi tarjeta de crédito, pues obviamente no me gustaría, pero una vez que uno tome esa llamada, Pepe, o una vez que uno conteste ese mensaje, pues te empiezas a dar cuenta que hay situaciones que no son correctas, y aquí habíamos visto. El tema ahora de la IA, la verdad, se ha vuelto un tema complicado, porque ya no sabes identificar qué es IA y qué es
1: Israel. Sí, ayer fui a un evento donde sale una voz maravillosa y se escuchaba, pero y luego ya nomás volteó y es IA, ¿verdad? Sí, es IA.
0: Sí, es IA. De hecho, fíjate que va a haber una reunión. Bueno, hay un gran debate, Pepe, le estoy dando seguimiento. Hay un debate sobre cómo regular a la inteligencia artificial, los retos de la infraestructura eléctrica y el cambio hacia los modelos de IA más pequeños y económicos. Les había vuelto a decir, los modelos que nosotros ocupamos, o sea, está muy contento que ChatGPT, que Gemini, que mi póster, y ahora, bueno, ¿no te pasa a ti, Pepe, que de pronto ya se vuelve aburrido ver el mismo tipo de pósters?
1: Sí.
0: Ya dices, oye, o sea, ya. Los mismos colores, el mismo, la colorimetría, bueno, las imágenes, etcétera. Entonces llega un punto en el que dices, o sea, todo esto es IA, y yo sé que hay gente que está maravillada porque puedes poner un pequeño código y ya te genera algo que a lo mejor a ti te hubiera llevado más tiempo, ¿no? Pero la verdad es que de pronto empieza a resultar aburrido y cuando logras ver algo que es diferente hasta te llama la atención, o sea, de 10 cosas que ves, la que te va a impactar, la que no está generada con IA. Y ahorita te voy a platicar de algo también que me llama la atención. También ya empezaron a comentar, bueno, pues, ¿cómo le hacemos? Les volví a comentar, los modelos que usted y yo usamos de IA, aparentemente, les vuelvo a repetir, son gratuitos, no nos cuestan. Ya si quieres cosas un poco más complejas, entonces ya tienes un costo, es una inversión mensual, es una renta mensual a la que estás pagando por tener acceso a esta tecnología. Pero los modelos que nos han entregado, que están fascinados, porque todo ahora, déjame consultar con Gemini, déjame ver que veo que dice ChatGPT. Y veo mucha gente que ahora incluso la trata como una persona, ¿no?
1: Así es.
0: Buenos días, salúdame, ¿qué mensaje tienes para mí? O sea, yo veo que la gente interactúa de manera muy natural, que no estamos diciendo que esté mal, es una tecnología que está a nuestro alcance. Pero, Pepe, nos avientan el anzuelo de ChatGPT, de Gemini o de cualquier una de estas plataformas para que la usemos con el objetivo de seguir entrenando a sus modelos. La información que yo le doy es una información, imagínense que es un super cerebro que sigue aprendiendo, lo pongo entre comillas, aprendiendo, pero más bien va generando modelos de reconocimiento que le permitan más rápido dar respuestas parecidas a las humanas. Les vuelvo a repetir, parecidas a las humanas. Entonces nosotros de manera, es más, la empresa ni nos obligó, así como lo que pasa es que las empresas son muy sutiles, Pepe. Si nos hubieran dicho, están obligados a usar ChatGPT porque necesito entrenar a mis modelos, ¿qué crees que hubiera pasado? ¿Sí te obligó?
1: Imagínate.
0: No, o sea, la gente se hubiera revelado que no, que nos quieren, que estamos a punto de llegar a Terminator y nos hubiéramos revelado y dicho que no. Pero como nos acercan una herramienta donde, pues mira, te puedo generar una imagen muy bonita con un pensamiento acerca de tu persona y tu personalidad, o te puedo mostrar cómo te verías en 10 años o cómo te veías en tu juventud o en los 80. Entonces, de manera natural, nosotros entregamos nuestra información porque queremos acceder a ese beneficio. Entonces, ChatGPT lo que te ofrece es un modelo pequeño, modelo básico, pero que está alimentando ese gran cerebro que están construyendo para dar cada vez mucho más respuestas, mucho más pues que se aceptan como casi humanas, ¿no, Pepe? Entonces, pues bueno, ahorita ya empezó con el tema de, no, pues saben que hay que reunirnos, va a haber una reunión global en Roma que deberían de invitarnos,
1: sí,
0: Pepe.
1: Sí, deberían.
0: Hay más de 30 premios Nobel que son líderes corporativos. También más de 30 premios Nobel, líderes corporativos, se incluyen las empresas como OpenAI, que es el dueño de ChatGPT, Google DeepMind, que es el dueño de Gemini, y también algunos jefes de Estado que se reúnen en Italia para discutir sobre el tema de la ética, el desarme y el impacto humano de la inteligencia artificial. Claro que vemos un gran, gran impacto. Aquí hemos sido muy reiterativos, Pepe. No dejemos de verlo como una herramienta, pero muchos están sustituyéndola totalmente. O sea, ya no hace nada sin que don ChatGPT o don Gemini les indique por dónde. Lo más peligroso, Pepe, son en temas de salud mental. De hecho, yo he hecho algunas pruebas en esas plataformas. Cuando le dices, ¿sabes qué? Estoy triste, creo que tengo este tema. Ya el modelo, fíjate, después de las situaciones que he enfrentado con temas de personas que se han suicidado, es como muy cauteloso. La herramienta te dice, yo no soy experto. Creo que la situación amerita que consultes a un especialista en salud mental. Yo lo que te puedo dar son sugerencias y recomendaciones que te podrían ayudar mientras encuentras al especialista de salud. Digo, finalmente las empresas también se tienen que blindar. Entonces hay un blindaje en ese sentido. Pero aquí también les hemos dicho, ninguna herramienta, es más, desde antes de que surgieran este tipo de modelos en el 2022, que se liberaran formalmente, aquí les dijimos, Google no tiene todas las respuestas, Pepe. Porque la gente ahora acude para todo a Google. Uh-huh. Bueno, antes acudían a Google, ahora van aquí. Y me duele una rodilla. Y te empieza a preguntar cosas como un experto, pero bueno, a final de cuentas no es un experto, te puede ayudar. Por ejemplo, yo he visto platicando con uno de el que me el entrenador de que me rehabilita la rodilla, platicaba y decía, bueno, es que es una buena herramienta porque yo soy el especialista, le puedo decir exactamente qué es lo que necesito y me va a generar las ayudas que requiero. A mí como tecnóloga, por supuesto, ahí algunas veces tengo algunos errores o tengo algunas situaciones en algunos de los proyectos que estoy ensamblando y entonces es más fácil mandarlo, sabes que es una revisión, un escaneo y genérame una alternativa o identifícame cómo lo puedo mejorar. Ese tipo de situaciones son buenas, Pepe, nos ayudan a que nuestros trabajos o nuestras actividades se puedan generar mucho más rápidamente. También son lentas, tampoco les puedo decir que todas son rápidas, no son exactas, tampoco son exactas. Muchas veces no comprenden o no alcanzan a comprender porque nosotros hablamos de una manera diferente. Cuando tú y yo conversamos, pues por supuesto estamos en el mismo nivel cognitivo, hablamos de las mismas, estamos en una situación identificada por ambos y podemos dialogar incluso de los recuerdos que tenemos.
1: Así es.
0: Pero con una máquina eso es muy difícil, no tiene contexto, le tengo que explicar el contexto, le tengo que explicar la tarea, le tengo que decir exactamente qué es lo que quiero y después le tengo que dar un tiempo determinado para que lo haga. Entonces, eso también se construye, no es tan mágico, no nomás es decirle, a ver, hazme la tarea de español o hazme la tarea de historia, no, es mucho más complejo que eso.
1: Así es. Ahora, mucha gente, por ejemplo, cae en este tipo de acciones. A ver, ChatGPT o Gemini o lo que tú quieras, ¿no? ¿Sabes qué? Me duele la cabeza. Uh-huh. ¿Qué tomo? Y él, o sea, el chat te va a decir, te duele la cabeza, pues toma mejoral o toma lo que tú quieras. Paracetamol, ándale.
0: Sí.
1: Oye, pero no sabe cuál es la... ¿Por qué es la acción de que te está doliendo la cabeza? ¿De dónde viene? ¿Cuál es la génesis?
0: Exactamente.
1: No te va a decir, ¿sabes qué? Si tomas esto, aguas porque te va a afectar esto otro.
0: Claro.
1: Ni nada de eso. Entonces, de veras, ¿sabe qué? Lo mejor siempre. ¿Tiene problemas de salud? Vaya con un médico.
0: Claro.
1: No consulte al ChatGPT o cualquiera de estos. Uh-huh. Gemini. Cualquiera de estas plataformas no las utilice para cuestiones tan delicadas porque lo puede matar.
0: Sí, porque no sabemos, como tú acabas de comentar, tiene alguna complicación, tiene algún tema de salud más delicado o es una consecuencia probablemente de otro medicamento que está tomando. Porque todos los medicamentos, como tú lo acabas de mencionar, todos los medicamentos tienen un efecto secundario. Uh-huh. Y, por ejemplo, alguien, el médico tiene o tu médico tiene un control o conoce cuál es tu situación. Hay medicamentos también que no puedes tomar. O sea, una persona, por ejemplo, que tiene un tema de glucosa, no puede tomar ciertos medicamentos. Una persona que está tomando a lo mejor temas de anticoagulantes, Pepe, tampoco puede tomar ciertos medicamentos.
1: Tenemos llamada. Hola, ¿qué tal? Buenos días.
2: Buenos días, Pepe.
1: Hola.
2: ¿Qué tal, Juan, señor Cázares?
1: ¿Cómo está, señor Cázares?
2: Bien.
1: A la orden.
2: Pues para felicitar a la panelista que tienes ahí, la verdad es que toca temas muy interesantes. Nada más si le quería hacer una petición a ver si en el siguiente programa hablan de lo de la ingeniería inversa, lo que platicamos tú y yo, y también a ver si habla de los Anunnakis.
1: Anunnakis.
2: Sí, porque la ingeniería inversa estaba relacionado con esa raza extraterrestre que surge allá en la Mesopotamia. Y, o sea, hay mucha información acerca de esa raza extraterrestre, que inclusive fueron los que ayudaron a construir las pirámides de Chichén Itzá, Teotihuacán, aparte eso es en México y aparte en otros países.
1: Muy Perú, bien.
2: Machu Picchu.
1: Correcto. Entonces, bueno.
2: Más platicado que yo.
1: Bueno, pues para preparar algo de esto, ¿sí?
2: Perfecto.
1: Muchas gracias. Cuídate, José Luis.
0: Ah, ok. Bueno, pues es un tema interesante. Y fíjate, curiosamente, Pepe, ayer estuve viendo un podcast que me llamó la atención. Nunca había escuchado yo un podcast donde está, tú conoces a esta actriz Angélica Aragón, muy famosa, claro, por el tema de Mirada de Mujer.
1: Sí.
0: Que ella, fíjate, ayer hizo una cuestión muy enfática. Mirada de Mujer no hablaba de las, de esta, pues de estas tendencias, Pepe, de las mujeres cougar que andar con jóvenes, sino era una mujer madura que se enamora de un hombre más joven, pero el joven era 5 años menor que ella, o sea, no eran 10, 15, 20 años. Pero hablaba, se me hizo un tema muy interesante y hablaba justo de lo que nos acaba de comentar la persona que nos llamó. Y por supuesto, leemos al respecto. Ahora que voy a Tepoztlán, tú sabes que en Tepoztlán está el Teposteco. El Teposteco es una pirámide que está en un cerro. Y bueno, Tepoztlán está considerado como un lugar donde había muchos avistamientos. Que mira, me llama la atención algo, Pepe. Antes de los celulares había muchos avistamientos, sí es correcto.
1: Sí.
0: Y ahora con los celulares pues se nos hace un poco complicado que nadie haya podido hacer alguna grabación, pues que todos estamos al pendiente, el cielo, etcétera. Pero bueno, en Tepoztlán también se habla mucho de que esta pirámide no pudo haber sido construida sin la ayuda de seres que no son de este planeta. Pero ayer ella comentaba algo muy cierto, decía, bueno, en un universo que es infinito es imposible creer que somos la única especie con razonamiento. Y eso con razonamiento estamos en veremos, Pepe, porque pues suceden cada cosa curiosa. Pero la verdad es que sí, él acaba de comentar algo muy interesante, ¿no? Se habla mucho acerca de las pirámides, se habla mucho. Ayer, por ejemplo, yo no había escuchado esta, no sé si es una teoría o si es algo comprobado. Ella decía, ¿te acuerdas que el calendario maya se acabó en el 2012 y todo el mundo estaba muy estresado, que se acaba el mundo, etcétera? Pero ella hablaba de un ciclo que los mayas identificaron muy bien, de una transformación que sucede en el sistema solar o en el sol cada 26 mil años. Entonces, el 2012 se acabó porque se acabó ese periodo de los 26 mil años. La gran pregunta es, como los egipcios, como los mayas, como los peruanos, como incluso los mexicas, que también tienen ahí sus bemoles, porque algunos no lo consideran una cultura, algunos historiadores no los consideran una cultura, sí muy buena, muy de ingeniería, pero también un poco cruentos comparados con otras culturas que habitaron aquí en nuestro país. Todas tienen cosas en común, las pirámides, la ubicación, o sea, las pirámides no fueron construidas como, ay, me gusta este lugar, aquí la voy a poner. Y va a tener estos 4 puntos, no, tiene una razón, o sea, hay muchos ingenieros, físicos, científicos que han estudiado las alineaciones, cómo están encuadrados, este tema, por ejemplo, de lo que nos decía en Chichén Itzá, que hay algunas pirámides que de acuerdo a los solsticios se generan algunas imágenes porque identificaban perfectamente cómo iba a entrar la luz del sol y cómo se iba a desplegar a través de las imágenes. Entonces, sí es un tema relevante, interesante. Hay muchas teorías, las teorías famosas, teorías conspiratorias, pero más que teorías conspiratorias, sí consideramos que hay cosas que rebasan nuestra mente, Pepe, que son difíciles de explicar, y tenemos 2 caminos, seguir la parte científica y seguir identificando e ir juntando evidencia y en base a la evidencia ir interpretando e ir mostrando al mundo los resultados, o en otro caso, pues también es la cuestión de la fe. No, yo había leído algunos documentos que hablaban que en casi todas las culturas, Pepe, se habla mucho del diluvio, por ejemplo.
1: Así es.
0: En todas las culturas, en todos los libros sagrados hay un tema del diluvio. En todos los libros sagrados hay un salvador, siempre. Así con diferente es. Nombre, pero hay un Salvador que viene y nos rescata de que aquí andamos haciendo cosas extrañas y bueno, viene, nos rescata y muere por nosotros. En nuestra religión, al menos la que yo profeso, pues bueno, tenemos una creencia superior. El tema de que la persona fallece y resucita y es, pues, tenemos la promesa de la vida eterna. Es también debatible, también es una situación de creencias de cada quien, pero es muy interesante en esta parte y claro que podemos unirla con el tema de la tecnología que tenemos hoy en día. Se habla mucho que la tecnología que tenemos actual pues está derivado de estas situaciones de se habla, ¿no?, que Estados Unidos tiene algunos naves espaciales y que mucha de la tecnología que conocemos está derivada de una ingeniería inversa que se han hecho de este tipo de artilugios, como dicen algunos, para poder tener mucho más rápido este tipo de tecnología. Es un tema interesante, pero yo creo que a todos nos llama la atención siempre conocer un poco más al respecto. Ahora tenemos una realidad, tenemos un grupo de inteligencias artificiales que conviven entre sí, que se tienen que regular de alguna forma, que tenemos que buscar los mecanismos para identificar cuándo es un humano, cuándo es una inteligencia artificial, porque por supuesto lo que buscamos es que siga prevaleciendo el desarrollo y el talento humano, ¿no? Vaya, en 10, 20 años, Pepe, no sé, en 10, 20 años que confiemos que sigamos aquí con salud, que es lo más importante, pues estaremos viendo los primeros resultados de las generaciones que hacen uso de la IA para todos los temas relevantes, tanto en trabajo, en formación y en todo ese tipo de cuestiones. Es ilógico, Pepe, seguir ahorita queriendo obligar a que la escuela permanezcamos con el mismo modelo cuando estamos siendo rebasados por muchas herramientas.
1: Totalmente de acuerdo.
0: Tenemos que buscar mecanismos y yo creo que esa es una parte importante. En lugar de andarnos peleando por situaciones...
1: Y no es la nueva escuela mexicana.
0: No es la nueva escuela mexicana. Es más, la nueva escuela mexicana, considero yo, que no ni siquiera identificó el impacto que tiene tecnologías como las que tenemos actualmente en uso para el desarrollo cognitivo del muchacho.
1: Muy bien. Mira, ahorita me hiciste recordar, claro, hablaste de Angélica Aragón.
0: Sí.
1: Y me vino a la mente inmediatamente, ¿sabes tú quién es el papá de Angélica Aragón?
0: ¿Ferrusquilla?
1: José Ángel Espinosa Ferrusquilla, efectivamente. Y resulta que ella vino acá a Zacatecas en un tiempo, vino porque estuvo con un actor,
0: ¿sí?,
1: que fue el que hizo una película aquí en Zacatecas que se tituló Un Dios para Sí Mismo, hablando de la vida del fresnillense,
0: okay,
1: Francisco Goitia.
0: Ah, okay, sí.
1: Y ahí concibió a su hija Angélica Aragón. Y este señor creo que es Víctor Martínez, algo así.
0: Ah, ok.
1: ¿Cómo la ves? Mira dónde se van relacionando
0: las cosas. Se van relacionando las cosas. Sí, sí, tienen la oportunidad de verlo, la verdad es interesante todo lo que habló al respecto. Y también te genera estas expectativas de querer seguir aprendiendo más. Ella habló de algo muy importante que ahora que regrese lo platicaremos. La relevancia de los contextos, Pepe.
1: Correcto.
0: La relevancia de los contextos donde se desenvuelven nuestros niños. Aquí lo hemos platicado, en un ambiente donde el papá le dice al niño, no celular todo el día, y el papá está en el celular todo el día.
1: No se puede,
0: o sea, es imposible. Y los contextos son muy importantes. Y si queremos hacer no podemos obligar a un niño que no forme parte del ambiente tecnológico que se vive en la actualidad. Pero sí podemos encontrar otros mecanismos para que se interese en cosas que fortalezcan y desarrollen el proceso cognitivo que todos los seres humanos tenemos. Entonces, pues bueno, ya se acabó este martes, Pepe, súper raro. Oye, ya se acabó julio. Bueno, no, además ya se acabó el año, Pepe.
1: Ya faltan pocos días.
0: Pocos días.
1: Hoy es el Día Internacional del Tiburón y de la Ballena Orca.
0: Ah, ok, genial.
1: Así es que,
0: perfecto.
1: Bueno, hoy es Día de las Camilas y de los Camilos. Así es que a mi hija Camila
0: le mando. Felicidades a Camila. ¿Es su santo o su cumpleaños?
1: No más santo.
0: Su santo. Muy bien, sí, los santos. Felicidades a Camila.
1: Muy bien.
0: Perfecto. Pues nos escuchamos en unas semanas, Pepe. Siempre es un gusto poder compartir aquí con ustedes. Les recordamos Martes de TIC. E igual hay que invitar a nuestra audiencia, que así como nos han hecho llamadas para sugerirnos algún tema, algo en particular que quieran que platiquemos, con muchísimo gusto lo investigamos y los ponemos al tanto. Y cuídense en este periodo, por favor. De verdad, no suelten su celular, no se lo presten absolutamente a nadie. Aunque a veces parezcamos que nos hemos vuelto un tanto egoístas en temas de seguridad, de datos personales que están inmersos en nuestros dispositivos, aprendamos a ser más cuidadosos.
1: Te mandan saludos desde la ciudad de Zacatecas, Elia Medina, y dice que tengas disfrutes mucho tu estancia en tu tierra, con tu familia, y que regreses con bien. Te vamos a extrañar.
0: Claro que sí, muchísimas gracias, y yo más a ustedes. Pero de verdad, en 3 semanas les traeré muchísima información al respecto, y siempre es un gusto poder colaborar en este espacio, Pepe.
1: Y le mando un saludo también a Lobo. Sí, le paso tu mensaje a Cami, con todo gusto. Gracias, pásala muy bien.
0: Gracias.
1: Felicidades. Ya faltan 24 minutos para que sean las 11 de la mañana.
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3: ¿Cómo están? Muy buenos días, son las 11:09, saludándoles en este martes 14 de julio del 2026.

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14: 11-11-11. Qué barbaridad, qué puntería y qué gusto saludarles. Excelente día. Es el mejor deseo para todos ustedes. ¡Iniciamos! 493-112-0712, WhatsApp del Super Canal

Now and Then. Escuchamos a Beatles aquí en el Super Canal 95.1 de la L. Amigos en Calera, ¿cómo están? El gusto saludarles. Aquí está Grande en Japón para ustedes. Que la solicitan al 493-112-0712. Es un gusto saludarles a través de esta frecuencia.

11.26, 95.1 es la L. Temperatura en estos momentos aquí en Fresnillo es de 20 grados centígrados. ¡Súper!

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1: Hoy está de fiesta Flor Fernández y nos escucha aquí en Fresnillo, en la Fiscalía. Muchísimas gracias y muchas felicidades, Flor. Este tema es de ABBA. Son las 11:49 minutos, 95.1.

493-112-0712 es el WhatsApp del Super Canal. Amigos, ahí, a Jorge, ¿cómo estás? Jorge Saldaña, un saludo.

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1: Colonia Francisco Goitia. A todos mis amigos que están escuchando, muy buenas tardes. Buenos días. 11:57 minutos.

0: 12 en punto.
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Buenas tardes, 12:01 minuto. Super Canal 95.1, escuchando a Kim Carnes. Los ojos, bueno, ya saben, ojos de Betty Davis. 493-112-0712, WhatsApp.

0: Super Canal 1211.
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0: En Guadalupe, Ramón me escribe y me saluda. Bueno, pues yo también te saludo. Aquí está tu tema, Gary Moore, aquí en la LFM.

el gran Gary Moore aquí en el Super Canal 95.1. A mis amigos allá en Denver, ¿cómo están? Muy buenos días allá, buenas tardes. 12:19, hora del centro de la República. Esto es para ustedes, Lionel Richie, Stalking You, Super Canal 95.1.

0: 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Lionel Richie en la L, 12:22 minutos, Super Canal. Stalking You.
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12: Supercanal 95.1, son las 12:25. 12:25. The Weeknd.

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3: Coral Díaz, Escatel, saludos ahí en el Barrio Alto de parte de Rodolfo Uribe. Muchísimas gracias.

Mario Alberto, buenas tardes, 12:36, aquí está Ellie Goulding, Love Me Like You Do, Love Me Like You Do, aquí en el Super Canal.

Es la L Super Canal, 12:41 minutos. Adiós. Air Supply, aquí en la L. 493-112-0712 es el WhatsApp del Super Canal.

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Recibo un mensaje y con mucho gusto quiero saludar a Brenda Domínguez. Gracias, Brenda. Aquí está el tema que me piden para ti. Bueno, es uno de los temas que nos sugieren a través del Super Canal 95.1. Son las 12:51 minutos.

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0: Buenas tardes, síguela pasando bien, gracias, buen provecho. Son las 12:59 minutos. Excelente tarde de martes.

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4: Una de la tarde con 8 minutos. Gracias. Es la L.

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8: Una de la tarde con 18 minutos. Estamos escuchando a Manuel Mijares. Estar sin ti. 95.1, el Supercanal, la L.

0: Él es Leonardo Fabio, ding dong, ding dong. 1:28.
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7: Únicamente 25 minutos para que sean las 2 de la tarde. Marco se ha marchado para no volver, dice Laura Pausini en La Soledad, la LFN.

0: 1-38.
1: Él es Eduardo Antonio y yo soy José Ricardo, o sea que nombres como de telenovela, hagan de cuenta.

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2:25 PM. Con todo gusto, esta grabación a cargo de Julio Iglesias. Un hombre solo. Gracias. Gracias.

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6: Saludos, Leti Martínez, ¿cómo estás? Bienvenida. Esto es Contigo Aprendí.

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1: 2.52.
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2: Enviando saludos a la señora Rosita, allí en la calle Analco. Gracias, con todo gusto, esta grabación de Nelson Ned, Si las flores pudieran hablar. Es la L. Muy buenas tardes.

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0: Presentar a los anfitriones de los martes. Está con nosotros los licenciados, los contadores, ¿son licenciados?
1: También,
0: licenciados en
1: licenciatura,
0: contaduría.
2: Sí. Ingenieros,
0: sí,
2: también.
0: Sí, está con nosotros Rodolfo Landeros Acuña.
3: Acuña Landeros, pero...
0: ¡Ay, sí, hombre!
3: ¿Qué tal? Buenas tardes.
0: Sí, es que yo tengo relación con tu familia desde que yo era niño. Con Roberto Landeros, con Ramón.
2: Primo.
0: Soy padrino de Ramón.
2: ¿Ah, sí?
0: Sí.
2: Puedes
0: sí.
2: voltearle los apellidos, nomás no les voltees el sexo. ¿No? Sí. Sí, me acordaste de un chiste que dicen, ¿sabes cuál es la peor mentira que me ha dicho una mujer? Que era mujer.
0: Que era mujer. Ramón se casó en Río Grande. Ajá. Yo vivía en Río Grande. Éramos amigos, íntimos amigos, sí. Y me pidió que lo padrinara porque se casó con una niña Garabendi. Sí. ¿Sí? Ramón Landeros Cabral.
2: Landeros Cabral, así ¿sí? es, primos.
0: Y aquí en Fresnillo, pues la familia de Landeros, amigos, muy amigos. Pipis, tu tío.
2: Pipis Landeros, Jesús.
0: Pipis Landeros.
2: Felipe de Jesús.
0: Felipe de Jesús, Pipis. Roberto Landeros,
2: sí.
0: con Kiko. ¿Eran casi hermanos?
2: Sí, muy amigos.
4: ¿Nada
2: muy
4: que
2: amigos.
4: Ver con Guadalupe Landeros?
2: No.
4: ¿Soto Landeros? No,
2: Guadalupe Soto Landeros, no.
0: No, no, no.
4: Es otra familia.
2: No, es otra. No.
0: Yo recuerdo una tía tuya, qué bonita.
4: Todos los familiares de...
2: Bueno, todas tenían unos ojos...
0: Sí.
2: Verdes.
0: Todas. Pero Lupita era una muñeca... Tenía una cara y un cuerpo de muñeca. Estaba muy bonita. Tenía ojos color violeta, fíjate.
2: Unos ojos muy...
0: ¿Violeta?
2: Como entre azules, violeta verdes. Y verdes.
0: Sí. Muy ojos violeta, muy guapa. Muy bonita. Bueno, y también está conmigo, con nosotros, Salvador García. Bienvenido.
5: ¿Qué tal, Javier? Muy buenas tardes. Muy buenas tardes para todo el auditorio.
0: Mucha gente me pregunta por ustedes.
5: Sí.
2: Sí. Y les das malas referencias.
0: Por supuesto.
5: Esperemos que sea de buena forma.
0: No, al contrario. Son,
4: bueno,
0: son muy buenos.
4: Buenas preguntas.
0: Buenas preguntas y...
2: Y buenas respuestas.
0: Mucha confianza en ustedes.
2: Gracias. Hacemos lo posible.
0: Bueno, el periodista Roberto Cabral...
4: Jaimito.
0: Pues ya te dije.
4: Bueno, pues órale pues. ¿Sí? Gracias, Javier. Buenas tardes.
0: Y
4: buenas tardes para la audiencia. Y hoy es día de luna nueva.
0: El licenciado Jaime Torres Solís.
2: Su servidor, muy bueno.
0: Que viene
2: tardes.
0: Hoy, que echa lumbre.
4: Muy curro.
0: Vienes a todo lo que das. Porque está recibiendo. ¿Es anfitrión o es...?
2: No, Ricardo es el que entrega la presidencia del Club Rotario. Y se la entrega a Roberto Martínez, que es el presidente entrante. Y tenemos ahorita visitas de los gobernadores rotarios. Bueno, gobernador y su esposa. Y está ahorita el evento.
0: ¿Quién es el gobernador?
2: Fíjate que lo saludé porque entró a la hora o sea, nos tocó entrar juntos, vamos. Pero no ubico yo su nombre. Ahorita justamente nos lo iban a presentar.
0: Si sabes que en los años 70 tú tuviste un tío gobernador de distrito...
2: Pero de los Leones.
0: Pancholín,
2: o
0: de los Rotarios. Pancholín Navejas. Pancholín Navejas Gallegos.
4: ¿De Valparaíso?
0: De Valparaíso. Hijo de don Pancho Navejas, del señor del timbre, y de mi tía Anita, que hacía muy buen pan.
4: Así es. Saludos a toda la familia Navejas.
2: Nosotros pertenecemos rotariamente hablando al distrito 4110, que implica...
0: Antes era el 411.
2: Uh-huh. Y nomás le agarraron un cero, me imagino, porque ya traspasó de los 1000 y tuvieron que hacerlo, como en los hoteles, un número más
0: para
2: identificar los pisos. Así es. Entonces, de momento, el 4110 es nuestro distrito y sí, estamos aquí de fiesta el día de hoy en el cambio de mesa directiva rotaria.
0: Qué bueno. Yo fui rotario también muchos años.
2: Así es.
0: Sí, 17 años duré en el Club Rotario. Ya me gané la membresía de, ¿cómo se llamaba? De veterano activo.
2: Muy bien.
0: De veterano activo. Muy

0: mis compañeros rotarios, todavía hasta la fecha con mucho cariño, Carlos Recalde, Lalo Carrera, Jorge Rabling.
1: Pues a la fecha asiduos visitantes. Bueno, Carlos todavía está con nosotros, Lalito a veces va ahí con su esposa Lili, y el Inge Rabling es el que no veo tan seguido, pero no al menos en el Rotario, pero desde aquí un gran saludo a ambos, a él y a Abelardo.
0: Pues qué bueno, enhorabuena.
2: Saludo al ingeniero Carrera porque, pues, bueno, no Carrera, sino Recalde porque, pues, está hoy, pues, un poco triste.
0: ¿Por qué?
2: Pues, perdió Francia.
0: Ay, sí, sea inconsolable, yo creo.
2: Sí,
0: está muy triste. Ah, pobrecillo.
2: ¿Qué hay que hacer?
0: Pues no, mira, se lo ganó. Se lo ganó. Y ya tengo para todo el año estarle, estarle sonando con que perdió Francia. Dingo lingo.
1: Y realmente se siente en el ambiente, ¿eh?
2: Sí, no, sí. Digo, no, ¿cómo estaba? ¿Cómo estaba la gente de Francia?
3: O sea, ¿la gente en México iba a Francia?
1: Siento que era un gran favorito a nivel mundial. Se decía estadísticamente hablando que era el equipo... Pues favorito por todos.
2: Sí. El México muy dividido, ¿eh? Muchísima gente le va a España, en México.
1: Sí, o sea, una cosa es la creencia y otra cosa es, ¿cómo le diré? El tema que las estadísticas lo ubicaban como el mejor equipo del mundo por sus números estadísticos. Sí, y demás. O sea, los críticos deportivos, que sí le saben a esto, alegan que era el mejor equipo en números, pues.
2: España
1: favorito.
2: España no ha sido campeón del mundo.
1: ¿Verdad?
4: Hace, ¿qué será? ¿Dos mundiales?
1: No, me parece.
4: Hace dos, tres mundiales que sí fue.
1: No.
0: ¿Vale? ¿Cuánto?
1: 2010.
0: Sí, 2010.
2: Bueno, ya hace mucho.
0: No, entonces hace 20, 15 años.
2: 16 años.
1: Pero, exactamente. Es el número uno del ranking de la FIFA. Francia es el número uno en el ranking,
2: pues.
1: Y España era el número dos. Y tuvimos un representante, Argentina. Bueno, fresnillense, había uno allá en el partido, me estaba mandando fotos.
0: ¿Quién?
1: Sí podré decir, deja averiguar a ver si puedo decir. Pero sí hay un fresnillense allá en el partido.
0: ¿Qué se llama?
1: Sube montañas y baja montañas.
0: Heladas.
4: En el Everest.
2: En el Everest.
1: Sí, le gustan las montañas grandes.
0: Oye, allá costaban igual que costaron aquí los boletos en México.
1: No sé, fíjate, no descuide más barato. Ahorita le pregunto.
2: Creo yo que más baratos, En cualquier otro país estaban más baratos.
1: Probablemente.
2: Estaban muy caros aquí.
1: Sale más barato irse a veces a otro lado con todos los vuelos y todo.
0: No. Y además, yo creo que la visión de los líderes mundiales es, dicen, bueno, a ver, pues antes de que se lo roben en México, vamos a cobrarles el fútbol.
4: Sí, estuvo muy, muy, este mundial estuvo muy señalado precisamente por las cuestiones económicas de la FIFA que ponían cada reglamento, que no era así muy sencillo poder alcanzar esos boletos, ¿verdad? Y cobraban por todo.
1: Van a cobrar por todo. Fíjate, una de las cosas que sacaron ahora en estos días, van a vender el pasto, el césped.
0: En cuadritos, sí.
1: De donde se juegue la final.
0: Para que en Nueva York, lo plantes en tu casa, en tu jardín.
1: No, lo van a vender en un acrílico.
0: Por eso.
1: Pero
0: se va a secar.
1: No, pero va a estar tratado como para mantenerlo.
4: Como pintado.
1: O sea, no va a estar natural, vamos.
0: Ah,
1: sino en un acrílico.
5: Que igual te pueden vender pasto de donde sea.
4: Sí, a lo mejor del centro.
1: Claro. Va a costar $450 la pieza.
0: ¿$450?
4: ¿Equivale
0: a 80 mil pesos?
1: Más o menos algo así.
5: Pues si vendieron pedacitos del muro de Berlín, que no venden.
0: Vale más o menos 80 mil pesos un pedacito de pasto.
4: Cuando remodelaron allá en Guadalajara el estadio de fútbol de las Chivas, también vendieron el pasto, ¿no? Cuando lo hicieron sintético, me parece.
1: Sí, era sintético y después lo cambiaron a pasto natural.
4: Pasto natural. Y vendieron los cuadritos también de pasto. Pero en este caso era sintético, ¿eh?
5: Son alrededor de 7,700 pesos.
1: Sí.
5: Al precio del dólar de hoy.
1: $450.
4: Por un pedacito de pasto.
1: Y es que se espera, la FIFA
6: espera alcanzar los 9,000 millones de dólares de ingresos.
0: Esos nacieron para ganar dinero.
6: Sí, ahorita están buscándole la forma. Y todavía, a pesar de que quedan estos días nada más de mundial, van a vender hasta un saludo en el estadio que salga en las pantallas con tu nombre.
4: Ya deberían de hacerle como
6: Te va a costar $99.
4: Como en las corridas de toros, ya cuando va a finalizar ya el último toro, ya pasó el primer tercio, ya dejaban entrar a todo el mundo ya a verlas.
6: A ver las corridas.
4: A ver la corrida de todos ya al final. No le podrán hacer así.
0: En el béisbol.
6: En la última entrada.
0: En la séptima entrada. Dejaban entrar al que traía pelotas de esas de foul que se iban a los jales. Le daban su pelota y entraba a sombra. Y los que entraban gratis entraban a sol.
4: Ok.
2: Sin pelota.
6: Hay un álbum.
0: Sí.
6: Hay un álbum oficial de la FIFA también que lo venden en $48. Maletas a $350. Discos de vinil con canciones y un logotipo de los Rolling Stone. No sé por qué Rolling Stone. $75.
0: ¿Por los ingleses?
6: Sí, puede ser.
4: Pues si pasan los argentinos.
0: Un tango.
6: No, pero trae un logotipo de los Rolling Stones.
4: Los Rolling Stones.
6: Esperan recaudar 9,000 millones de dólares, la FIFA únicamente. Se estima que son más 2,000 millones más que en Qatar 2022. Pero eso de vender el pasto en un acrílico.
0: Sí, ya los vi.
6: Es
0: como una rebanada de pastel.
6: Va a ser algo más o menos. Fuera de serie porque nunca se había realizado.
0: Sí, ya se había vendido.
5: No recuerdo si fueron un mundial o unas olimpiadas en las que se vendió.
4: Se vendió un pedacito también.
5: Pedacitos, la cancha.
6: Sí, pero es
0: hay gente que
6: lo icónico es de que es el pedazo del pasto de donde se va a jugar la final.
0: Pero fíjate lo que significa. Para un mexicano simple, medio pelo, no digamos pobre, pero lo que significa lo que va a pagar por un pedacito de pasto, ¿cuántas tortillas se pueden comprar con eso?
6: Claro.
2: Pero hay así de gente que lo va a comprar.
6: Lo va a hacer.
2: Y lo van a vender.
5: Es que hay gente que tiene una pasión impresionante por esto. Y más, si lo pides por Amazon y te llega...
0: Pero eso ya es esnobismo.
6: Ahora, va a haber muchas imitaciones seguramente.
2: Claro.
6: También
2: sí.
6: Ahí va a haber fraudes.
5: Oye, pues, eso cuesta unos 8 metros cuadrados, otros metros lineales de 366 por 8 metros que mide el rollo.
0: De pasto.
5: Sí, o sea, puedes comprar 8 o 10 metros de rollo de pasto sintético para tu casa. Pues sí. Mejor ponle pasto a tu casa. Sí. O bien, cómprate el sintético, haz los cuadritos y a ver a cómo los vendes. Pues, sí,
4: pones el logotipo de la FIFA.
6: Ahora, fíjense, compañeros, el próximo mundial también ya le están viendo el signo de pesos. Y lo pretenden hacer en el 2030, se va a cumplir el centenario del primer mundial que se realizó.
0: 2030, o sea, dentro de 4 años.
6: Sí, es decir, se van a cumplir 100 años del primer mundial.
0: Yo creo que México les va a hacer si tengan.
6: No, espérame. México ya se anda perfilando para el 2038.
0: Ah, no cabe duda. Bueno,
6: pero
0: dicen que el que
6: no se va a tomar. Pero el del 2030 lo pretenden hacer los partidos inaugurales en Argentina, en Uruguay y en Paraguay.
5: Bueno, mira, voy a permitirme interrumpir un segundo. Tenemos al aire y en vivo. Está Armando Navarrete aquí desde el estadio de Arlington.
0: ¿Está en Europa?
5: No, está aquí en Arlington, Texas.
0: Ah, en Arlington.
5: ¿Estás al aire, Armando?
7: Hola, Javier, ¿qué tal? ¿Cómo están?
0: Júbole, Armando, ándale, te oyes divertidísimo.
7: Sí, aquí estamos contentos porque ganó la madre España.
0: La madre patria.
7: Sí es.
0: Oye, qué bien. ¿Qué tal estuvo?
7: Estuvo bueno. Es lástima que Francia no le puso las ganas, pero sigo pensando que estuvo mejor el de México o Inglaterra.
0: Claro, claro que sí.
7: Oye, sin embargo, además que Javier, hay muchísimos mexicanos con la camiseta de México y al mismo tiempo mucha gente pues gritando el Viva México y todos México, México, es emocionante eso, ¿no?
0: Sí, en Texas. Fíjate nada más, oye, no te vas a morir pronto, de veras, porque estábamos hablando de ti.
7: Ah, qué caray.
0: En ese preciso momento estábamos hablando de ti.
5: No, pues como quiera, compartir la experiencia de poder estar en ese partido tan importante, sin duda, Armando, una experiencia muy significativa para ti, y qué padre que la compartas aquí con el auditorio.
2: Armando, estás en...
7: Sí, un placer siempre compartir con ustedes estos momentos, ¿no? Y muchas gracias por el espacio que siempre me han dado. Un abrazo.
0: ¿Quién fue contigo?
7: Saludos, Roberto. Saludos a todos al panel.
0: ¿Quién fue contigo? Gracias.
5: Saludos.
0: ¿No me escuchas?
5: Puede ver, es que estamos en videoconferencia.
0: Sí, pero... ¿Quién fue contigo?
5: Armando, ¿nos escuchas? Ah, con su esposa, está con su esposa.
2: Señora. Su señora, ya le pasó.
0: ¡Ay, qué padre!
5: Dice que su esposa le iba a Francia y él le iba a España.
0: Entonces... ¡Ah, Chihuahua! ¡No, gran pleito! ¡No, olvídate de cenar!
5: Bueno, para la festejada.
6: Sí, qué barbaridad. El próximo mundial... Es en Marruecos, España y Portugal. También van a ser tres países. Sí. Pero pretenden hacer la inauguración, partidos inaugurales, acá en el continente americano, en Sudamérica, por la celebración del centenario, de 100 años.
0: Invitados de honor, Brasil, Argentina.
6: No, básicamente Argentina, Paraguay y Uruguay. En Uruguay fue el primer mundial.
0: ¿Y Brasil?
6: En 1930. No, de los de partidos que se van a hacer ya del mundial en Sudamérica.
0: Por eso, pero...
6: No, Brasil no.
0: ¿Por qué?
6: No sé.
0: Pues es el padre del fútbol.
6: Sí será, pero nada más están juntando a esos tres Argentina. Para hacer los partidos inaugurales y trasladarlo hasta...
5: España, Portugal y Marruecos. Muy locura cómo están haciendo los mundiales. Sí. Antes se lo daban un solo país, no sé por qué ahora lo reparten.
6: Ahora lo hicieron. Y pretenden ya no 40 y... ¿Cuántos fueron? 44 equipos.
0: Equipos, sí.
6: 66, me parece. 66.
0: Yo creo que dejaron a todo el mundo en la ruina.
6: ¿Por qué?
0: Porque salió caro. A cada gobierno de ese país le salió carísimo.
6: Pero... todo lo que tiene que pagar la FIFA también de los premios a los jugadores, a los equipos, por la participación le tienen que dar mucho.
0: No cabe duda que te guste el fútbol a ti.
5: Pues es pero un sí, negocio, es, pero como todo negocio
6: es el mundial más caro, realmente.
5: Sí, y lo extraño fue que en este se desbordó los precios y como ya vieron que sí los pagan, sí se les llenaron los estadios, pues el siguiente le van a subir más.
6: Exactamente.
5: Elasticidad, precio de la demanda. Así es que prepárense para el que sigue, todavía más caro.
6: Según lo que se señala en las cuestiones económicas en México, los hogares en términos generales gastaron un 10% más en bebidas, alimentos, por estar viendo...
5: ¿Y los de los palcos qué final tuvo en el Azteca cuando de los palcos?
6: No, ya a final de cuentas ya no se supo más, pero estaba el pleito de
0: bueno, si yo tenía un palco entrar. En el Estadio Azteca, ¿no me lo hicieron de agua?
6: Según el convenio que habían hecho de con la FIFA, era responsabilidad ya de la FIFA el cobrarles. Y obviamente los dueños decían que no. A final de cuentas, pues eran... los propietarios.
0: Legítimamente sí. Propietarios.
6: Y hubo ahí ya apelaciones, denuncias sobre esa situación, pero no sé en qué quedaron realmente. Ya
0: ¿en dónde hubo apelaciones?
6: Hicieron ya su demanda ante
0: ¿entonces se la apelaron?
6: No.
5: ¿Para eso son las apelaciones?
6: No precisamente. Pero sí, un mundial muy caro y más con lo que se está...
0: Mira, yo creo que no salió barato por el estado de ánimo en que dejaron a los mexicanos. Los mexicanos quedamos todos, nos guste o no el fútbol,
6: sí.
0: Quedamos admirados y satisfechos de la forma en que lo tomamos incluso.
6: Sí, ese desfogue que hubo de la celebración, de todo lo que hubo en diversos puntos de México, pues estuvo bien a final de cuentas. En términos generales, hicieron una encuesta, la participación de México, cómo lo aprecian, y hablan de un 8.5, ¿verdad? En una escala del 1 al 10, un 8.5.
0: 8, oye, muy, muy alto el
6: específicamente el la actuación del equipo mexicano.
0: Muy alto.
6: 8.5. Y tengo entendido que de acuerdo al ranking que le va a dar a cada uno de los equipos la FIFA en el Mundial, México va a quedar en el noveno lugar de 44.
2: Pues muy merecido.
0: Es bueno.
6: Sí.
0: Es bueno.
1: Además, no, a la FIFA lo que le encantó fue la afición de México para hacer otro mundial aquí.
6: Sí, precisamente es parte también de lo que han dicho el ambiente mexicano, la respuesta del mexicano le llama la atención a la FIFA. Es negocio, a final de cuentas. Por eso se hablaba de una posibilidad. Claro, habrá muchas cosas que hacer y que mover.
2: Incluso decían que la final pudiera ser aquí, ¿verdad?
6: Para el 2038, ¿no? De que fuera la sede para el 2038.
0: Se la juegan.
6: Sí. No, ya la
0: ¿Está definida desde un principio la final?
6: Sí, sí.
2: ¿En dónde?
6: Desde luego. Es en Nueva York.
0: Aunque no sea, bueno, esa ocasión.
6: Sí, sí.
0: Pero si hay otro mundial.
6: Ah, no, sí, sigue el del 2030.
0: ¿Se lo juegan?
6: Luego el 2034 y luego el 38. Pero de acuerdo a esa situación de la afición mexicana, de que se ve que México es bueno para organizar, de la aceptación, hay posibilidades de que...
0: No tanto por los resultados en los partidos, ni el ranking que ocupen.
1: De los boletos, estoy recibiendo un mensaje que me dice, son del mismo precio para todos lados, solamente que van por fases. La gente se inscribe y conforme se van vendiendo, van aumentando los precios. Ya la reventa es otra cosa, ahí suben todavía más. Sí eran caros, pero no como en las reventas. En las reventas eran donde estaban mucho más caros los boletos.
0: Bueno, lo bueno es que ya se acabó y estamos contentos. Vamos al corte comercial. Ah, tenemos una llamada telefónica antes. Permíteme, por favor, Gerardo. Bueno.
8: Javier, buenas tardes.
0: Buenas tardes. Hola, buenas tardes. Ándale, mira.
2: Hola, ingeniero.
8: ¿Cómo? Estamos quemando.
0: ¿Cómo te fue? ¿Asististe al partido?
8: ¿Cuál partido?
0: ¿No hubo fútbol en Los Ángeles?
8: No. Sí, pero yo no
6: en Texas.
8: Yo no vas con México, ¿ok?
0: Ándale. Pero la final fue en Los Ángeles. ¿Va a ser en Los Ángeles?
6: No, en Nueva York.
0: En Nueva York.
8: No, creo que es Nueva York.
1: Y el partido de hoy fue en Arlington,
8: no sé
1: Texas.
8: Cómo se vaya a poner,
0: ¿Cómo?
8: No sé cómo se vaya a poner.
0: ¿Por qué, oye?
8: Bueno, lo que estamos pasando ahorita aquí en el país.
4: Por las declaraciones de Donald Trump, ¿no?
0: Sí.
8: Por eso lo llamaba, ¿ok? Nada más preguntaba por qué dice que Brasil... lo que yo sé, a lo mejor estoy equivocado, pero lo que yo he oído y escuchado, que el fútbol se inventó en Inglaterra.
0: Sí. Oye,
8: en una junta masónica.
0: ¿Y Brasil no te gusta para estar en la cúspide?
8: ¿Cómo?
0: Brasil es el papá del fútbol.
8: ¿Por qué papá?
1: Pues son buenos, pero...
0: Pues porque en todas partes se quitaban el sombrero con Pelé. Y no
8: bueno,
0: es albur.
8: Pues eso es
0: historia. Bueno.
8: No, así ya no está. Nomás queda Argentina.
6: Ahorita es mejor.
0: Pues está
8: y
0: bueno.
8: Según eso, las malas pláticas, Argentina va a ser la campeona. Ya todo está arreglado, supuestamente.
0: Dale.
1: Pues mire, hasta donde yo vi programas de especialistas ayer, todos decían que Francia. Y mire, hoy en la mañana cambió la historia.
4: Cambió la historia, sí.
8: Ok, bueno, yo lo dejo ahí, yo no sé.
0: Está bueno, pues, Jairo, te agradezco. ¿Qué tal de calor? ¿Qué tal de calor? Se están quemando.
8: Como 32.
0: No, eso es normal aquí, hombre. Está bueno, gracias.
8: No, es la humedad.
0: Ah, la humedad. Ándale, pues.
8: Horrible. Gracias.
0: No te humedezcas. Gracias.
2: Luego. Nos piden un corte.
0: Ahora sí, vamos al corte.
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2: ¿Estamos al aire?
0: Estamos al aire, estamos de regreso y mira que de veras, ¿no? Hoy vienes a salvarnos el día, ¿eh? Porque estábamos tristes hablando de fútbol. Sí, pero
2: de
0: mira,
2: Francia,
0: llega y nos da muchísimo gusto recibirlos en esta ocasión aquí.
5: Y lo presentamos, tenemos en esta mesa de invitado esta tarde al diputado, con licencia, Ulises Mejía Haro, quien ahorita está responsable de estos comités de la transformación, de la Cuarta Transformación por Zacatecas. Pues bienvenido. Y bueno, y nos acompaña también, si nos ayuda,
1: mi amigo Cornelio Crán.
0: Cornelio Crán.
1: Referente aquí también de la zona.
5: Así es, pues muy bienvenido, diputado.
3: Gracias.
1: No, al contrario, muchas gracias. Bienvenido.
3: Yo soy originario, nacido en Sombrerete, pero tengo toda mi vida aquí viviendo en Fresnillo, en la colonia Emiliano Zapata.
2: Casi de los fundadores.
3: Bueno, mi mamá sí anduvo ahí, recordarás a la señora Escolástica, sí, Luna, que trabajaba mucho con...
0: Oye, Escolástica, ¿cómo? Con todos los políticos, con Luis McCormick, con... No recuerdo.
3: Y su equipo ahí con Lucy Torres también, sí, en algún momento, con el profe Valle. Y bueno, pues ellos fueron de los que trabajaron ahí muy duro en la Zapata, por los servicios, ¿verdad? Don Samuel Quiñones por los terrenos, y ya después la lucha ahí fue por los servicios, el agua potable, el drenaje y todo eso.
5: Y, diputado, ¿cómo vamos? Platíquenos, sé que trae una agenda muy intensa, lo vemos trabajando, pues ahora sí que día y noche, la verdad, aquí nos llegan comunicados de prensa de todos los que andan en esta intención de hacer algo por Zacatecas, pero cuando nos llega su agenda, pues nos sorprende. Digo, ¿a qué hora duerme? ¿A qué hora duerme
1: el diputado? Hasta dos o tres comunicados diarios. Sí. No, pues ha sido un recorrido arduo. Ya estamos acostumbrados. Desde que estuve al frente de la capital de Zacatecas, un trabajo de tiempo completo como diputado federal, en varias ocasiones, inclusive estuvimos acá en el Mineral, a pesar de que yo fui electo por el distrito de Zacatecas, pero una vez llegando a esa responsabilidad, pues tienes que atender a todas y a todos, sin distingo alguno, y el cargo lo dice, diputado federal de la federación. Entonces estuvimos acá en Fresnillo en varias ocasiones, y ahora con esta nueva encomienda que es ser promotor de los comités en defensa de la transformación y de la soberanía nacional, también con una agenda pues prácticamente de tiempo completo, ya van 24 asambleas en defensa de la transformación, ya recorrimos parte del sur de Zacatecas, este fin de semana estuvimos en el sureste, esta semana nos toca la parte norte, ya regresamos al semidesierto, estuvimos en Villa de Cos, vamos a estar de nueva cuenta en El Salvador, en Mazapil, con Concha del Oro, y ha sido un trabajo porque es sumamente importante que dimensionemos lo que está en juego, que es defender la soberanía nacional, que no es cosa menor, es informarle al pueblo de México que no podemos permitir que se vuelva a fusionar esos dos poderes, el poder económico con el poder político. Por ello la importancia de que la gente esté informada, de que sí permitamos colaboración con gobiernos extranjeros, sí permitamos tratados de libre comercio. De hecho, México es el que más celebra tratados de los que más celebra en el mundo, pero eso no significa que sea bajo un esquema de sumisión o de injerencismo, ¿no?
2: ¿Cómo siente a los habitantes de las fronteras de nuestro estado, tanto con el norte como con el sur, que tienen mucha influencia con Aguascalientes, con San Luis, con Coahuila, con... ¿Cómo los ve?
1: Pues mire, honestamente, gran parte de ellos algo inquietos, desesperados, porque han dicho, ¿cómo es posible de que allá en el estado de Coahuila pues haya más servicios, haya mejores carreteras? ¿Cómo es posible que en Aguascalientes pues tengamos empresas que generen esos empleos que Zacatecas requiere? Es decir, la gente en la zona limítrofe, inclusive dentro del estado, pues nos comparamos, ¿verdad? Vemos cómo va avanzando Durango, cómo va avanzando San Luis Potosí, no se diga ya Jalisco, Nuevo León, Coahuila, ¿no? Que nos llevan bastante
5: tiempo.
1: Todos
5: los tiempo. Que nos rodean.
1: Todo lo que nos rodean. Y a ver, compañeros, pues se trata precisamente de eso, de poder profundizar nuestra transformación con sello propio, de que pueda llegar aquí pues la transformación a diferentes regiones de Zacatecas, anclado a estos grandes proyectos que está implementando nuestra presidenta Claudia Sheinbaum. Entonces, pues es parte del trabajo, de la tarea. Entonces, sí veo yo, pues en estas asambleas, y hay que decirlo, ¿verdad? Pues son críticas constructivas, donde te dicen, oye, sí está muy bien los programas sociales, sí está muy bien lo que está haciendo la presidenta, pero bueno, desde abajo, desde los municipios, desde el estado, ¿cuáles son los esquemas de complemento que se van a hacer hacia la transformación, ¿no? Y es parte de nuestra tarea, pues clarificarlo y profundizarlo.
5: Y ahora que acaba de estar aquí la presidenta el fin de semana, ¿qué compromisos realizó con estos comités de la Cuarta Transformación?
1: Bueno, de entrada, de una premisa que fue el que se aperturó una beca.
0: Las becas de estudiantes.
1: Las becas de estudiantes, que es cosa muy buena. Yo creo que la mejor herencia que les podemos dar a nuestros hijos es el estudio. Un pueblo educado será un pueblo próspero. Y en su visita, no solamente reafirmó que va a continuar esas becas. Ya hoy tenemos a jóvenes de secundarias y de preparatorias becados. Ya eso ya es un hecho. Ya integrados. A partir de agosto se integran los de la primaria. Y el próximo año estarán sumándose los de preescolar. Pero anunció lo que no habíamos nosotros traído en el radar, que ahora vamos a tener becas a nivel licenciatura o de universidades públicas para apoyo al transporte. Entonces, en este país, y por supuesto que en Zacatecas y en Fresnillo, todos los jóvenes, niños que estén estudiando desde preescolar hasta la universidad, van a contar con una beca universal sin el requisito del promedio. O sea, no son becas de excelencia, son becas para todas y para todos. Y eso el otro día en una asamblea, si me permiten compartirles esta anécdota, un maestro me dijo: oiga, Ulises, pero es que yo no comparto que le estén dando las becas a todos, porque debe ser el que tenga las mejores calificaciones.
0: Como premio, como
1: como estímulo, un incentivo, estímulo, para un estímulo para que siga estudiando. Le dije: mire, yo respeto su punto de vista, mas no lo comparto. Yo no creo que el niño que tiene un 7 sea menos inteligente que el que tenga un 10, porque los contextos son distintos. Quizá en ese hogar pues le falta un plato de comida y cuando se tiene hambre pues las letras no entran, o tiene una familia disfuncional, o le falta la mamá o el papá, y no lo podemos discriminar. Al contrario, que el de 10 mantenga su 10 y para eso la beca. Y el de 7 pues aspira a tener un 10 y que no sea el limitante el recurso, ¿no?
2: La presidenta también habló de mantener los precios del frijol, pero ¿cuál precio sería?
1: Ese es un tema.
2: Porque sí, vale la pena saber cuál precio.
1: No, bueno, se va a mantener el precio de garantía de 27 mil pesos la tonelada. De lo que se aperturó el programa.
4: Y es que fíjate dónde, el marco, el lugar, se prestaba porque Río Grande está considerado el granero de México.
1: Ese granero. De hecho, así nos decían a Zacatecas, recordarán.
4: Sí, cómo no.
1: En tiempos de ¿qué será? Por ahí en los 90, ¿no? Nos conocían como el granero de México, y eso debemos de volver a retomarlo. Creo que Zacatecas tiene esa potencialidad de convertirse en un polo agroindustrial, y Fresnillo, por sí solo, por la ubicación geográfica, por su comunicación, por ser alto productor no solamente en chile, sino también pues en frijol, en ajo, en cebolla, es parte de lo que tenemos que impulsar, y es la visión que tenemos nosotros para profundizar la transformación. Y no solamente en el tema agroindustrial. Estuve con un buen conocido de ustedes hace unas semanas platicando con don Jaime Lomelí.
4: Ah, cómo no.
1: Don Jaime Lomelí. Y me recibió allá en sus oficinas, su corporativo, y le decía: oiga, don Jaime, ¿por qué no planteamos evolucionar esta industria para que Fresnillo, estas zonas donde hay asentamientos mineros, podamos convertirlos en hub minero? Es decir, que no solamente haya el trabajo de la mina de forma extractiva y que contraten alrededor de la mina al personal y podamos dar responsabilidad social en mejora de entornos, sino ir más allá, convertirnos en el hub minero, lo que implica es involucrarnos ya en el sistema de proveeduría.
2: Proveedor.
1: Es decir, ya estar generando servicios, mantenimiento a esta industria tan grande que para las minas, Zacatecas, pues es de los principales lugares del mundo.
2: ¿Cuántos millones de dólares se nos van por no ser proveedores,
1: Y él me decía: es que hace falta certificación, hace falta que puedan tener esa capacitación. Dijo: pues ese debe ser tarea del Estado. Usted díganos cómo los quieren, qué necesitan que nuestra gente conozca y cómo queremos que se certifiquen. Y echamos a andar convenios con las tecnológicas, con las politécnicas, con las universidades, para que certifiquen a la población de Zacatecas y aquí podamos generar el ensamble de las maquinarias, el mantenimiento de las mismas, la reparación, inclusive involucrarnos en el sistema de suministro hasta para sistemas de seguridad, de proveeduría de alimentos, entre otras cosas más. Y eso es lo que se aspira, de que Fresnillo pueda tener pues esa vocación, más allá de ser una vocación extractiva minera, sino ahora convertirse en un hub minero. Bien. Eso nos daría pues un gran alcance. Don Jaime, no, lo recibió bien, dijo: creo que transmisión, me gusta tu punto de vista, a nosotros nos gustaría, porque al final de cuentas pues es más costoso llevar una máquina a reparar a Estados Unidos, sí, que claro, si se puede reparar aquí. Lamentablemente no hay las condiciones actualmente en Zacatecas. Pues es que las condiciones no nacen, se crean, sí, se crean, se construyen. Usted dígame cómo quiere y vamos armando. Capacidad hay, talento hay, honestidad de las y los fresnillenses, de las y los zacatecanos. Lamentablemente, pues están demostrando sus talentos en otros lugares.
5: Y tenemos una cosa que no sucede en el mundo, tenemos las minas en la ciudad. O sea, realmente en la mayoría de las minas del mundo están en lugares muy inaccesibles. Muy, y el hecho de tenerlas nosotros clavadas en el corazón de la ciudad, Zacatecas, incluso aquí está por Calera, y Fresnillo, que tiene aquí tres. Hay que aprovecharlo, hay que sacarle mucho jugo, porque eso le puede dar mucha vida económica, pues, no solo a los municipios, al estado incluido.
1: Claro, y aparte, pues, la industria de la minería, pues, es una industria muy diversa. No solamente es el tema de la extracción, sino todo lo que tiene que ver con ello, posterior. Yo decía, oiga, ¿por qué vamos al centro histórico? Y digo, no generalizo respecto a los pequeños comerciantes, pero lo sé como alcalde que fui de la capital. Gran parte, no digo que todo, pero gran parte de la joyería que se puede ofertar ni siquiera tiene plata zacatecana. Mucha de ella inclusive viene comercializada de Taxco. Dice, ¿por qué no podemos nosotros transformar la plata zacatecana?
2: Pero en Taxco, una vez yo pregunté de quién es la plata, y ellos dijeron que era de aquí, ¿eh?
1: Sí, pues seguramente se puede terciar. No dudo que haya joyería, artesanía con plata zacatecana. Pero debemos de generarlo de manera abierta. A ver, ¿por qué no se hacen lotes? Hay que negociar eso con las propias minas. Lotes al por menor, donde se pueda tener, pues, obviamente acceso a que compres tú plata, pero siempre y cuando puedas generar joyería, ¿verdad? Y que puedas que te puedas tú inclusive identificar como artesano zacatecano, y con ello nos daríamos, pues, obviamente un epicentro, como un centro joyero, como lo tienen en Guadalajara, en la Ciudad de México, pero con nuestra plata. Pues si somos el principal productor de plata, pues, en el mundo, y no podemos encontrar joyería con plata zacatecana.
5: No, no se puede comprar oro, ¿no?, en plata de manera normal para acumularla en tu casa. O sea, eso no,
1: pero si es un proyecto para un taller, exactamente, si es un proyecto para capacitar artesanos, y se convierte ya no una plata como para acapararla en la casa, sino es un insumo, es un material para generar la artesanía. Sí,
2: tendrían, ¿no?, que comprar requisitos para poder adquirirla, ¿verdad?
1: Lo que, bueno, se requiera.
4: Que tiene esa cercanía con Jaime Lobelín, porque él tiene mucha relación con mineros zacatecanos que realmente compartieron con él la responsabilidad de ser la dirección de Peñoles y de ahora Fresnillo PLC. Está Manolo Luévanos, por ejemplo, de Sombrerete. Jorge Rabling, de aquí de Fresnillo. Se llevan hasta muy duro, ¿eh? Yo los sé. Sí, he estado con ellos y se llevan de piquete de ombligo y sabe cuánto. ¿Sí? Pero qué bueno que tuviste esa oportunidad de platicar y explayarte de ese modo con...
1: No, es una persona muy seria, sí. Y se nota que ama Zacatecas, tiene buenos recuerdos. Me dice, yo quiero que le vaya bien a Zacatecas, ¿en qué te ayudo? Que, pues, de entrada, a visibilizar nuestras bondades, en contactarnos con más empresas. Zacatecas tiene ubicación geográfica por excelencia, y cuando hablo de Zacatecas no me refiero solamente a la capital, sino al estado como está, ¿no? Creo que podemos nosotros regresar a esa grandeza que algún día tuvimos como estado, pues, no solamente como recinto cultural, turístico, que lo fuimos en un gran momento, pero también el tema agroindustrial que estamos contemplando, pues tenemos todas las potencialidades para generarlo, la industria minera, la generación de energía fotovoltaica ya por Mazapil, entre otras bondades, la altitud, la aprovechamiento del viento para hacer energía eólica, pero también podemos aprovechar inclusive la altitud que tenemos en algunas 2200 zonas. 200 metros. Sí, la parte de Betagrande hasta 2700 o más estás alcanzando. Y eso, esos niveles de altura para la gente que practica deporte, pues es la plataforma muy atractiva para que aquí haya un centro de alto rendimiento, claro, unas villas deportivas, la Universidad de Deporte. Es decir, son muchas cosas que se requieren en este segundo piso de la transformación.
4: Yo la última vez que estuve viendo un libro donde yo no sé si tú lo autorizas que te pongan en encuestas, que a mí no me gusta, porque yo creo que estás muy lejos de estar metido en encuestas, porque ya se ve que...
5: Buen caballo de Hacienda.
4: Vas en caballo de Hacienda, sí. Bueno, sin embargo,
5: eso es lo que revelan
4: embargo,
5: las mismas.
4: Hay quien quiere meterse a compararse, ¿sí? Cuando tú andas en un 70%, el otro 30 repártelo entre todos los que quedan. Sí, de veras, en serio.
5: Eso revelan los números de la inmensa mayoría de encuestas serias, que sí, que digo, por porque eso. Hay unas encuestillas ahí que...
4: Por eso es lo que te digo. Ya arriba, no, pues lejos, muy lejos está Ulises Mejía. Pues, ¿qué esperaban? Pues, ¿qué esperaban?
0: Es fruto.
5: Lo que yo le decía, el trabajo que se nota, que se hace, pues, se ve.
1: Mira, bueno. Y todo este trabajo que estoy haciendo y que ya hice, no es para aspirar un cargo. Pongo el ejemplo cuando fui alcalde. Dimensioné el grado de responsabilidad de ser presidente municipal y máxima de la capital.
0: ¿Por qué no se reeligió?
1: Bueno, ahí fue una grilla política, hasta me expulsaron de Morena y todo, ¿no? Al final de cuentas, siempre hay mucho fuego amigo.
0: Porque realmente se veía que tenía la preferencia.
1: Bueno, las encuestas me daban 3-1, pero ahí se generó todo un tema, un andamiaje político que terminé hasta expulsado de Morena. Pero bueno, me regresaron mis derechos políticos electorales, me regresaron mi militancia, y aún así no me rendí, seguí. Pero bueno, en el paso de la presidencia municipal, pues fui un alcalde de tiempo completo, de todos los días, desde muy temprano hasta muy noche, no porque quería ser diputado federal, sino porque dimensionaba el grado de responsabilidad de estar al frente pues de los ciudadanos, y máxime con la pandemia, que fue esa etapa muy oscura y lamentable que vivimos en el mundo.
5: Sobre
1: después
5: todo que le toca el tema de la pandemia en un municipio, pues, obviamente, donde el turismo es importantísimo. Sí. Y en la pandemia, pues, ¿cuál turismo?
1: No, y era yo el presidente a nivel nacional de los municipios por la salud. O sea, representaba a los 2,500 municipios aproximadamente que tiene este país en el tema de la salud. Yo era el que presidía cuando llegó la pandemia. Entonces tuvimos que, pues, innovar, rodearnos de expertos, porque ni siquiera los especialistas sabían cómo enfrentar al COVID-19, ¿no? Pero nosotros como primer respondiente, como ayuntamiento, pues desde el lavado de manos, la sana distancia, creamos la ruta de la salud, que fue la ruta blanca. Recuerdo que Castorena nos ayudó con el sindicato para poder socializarlo, porque había mucha discriminación. Cuando tú subías al transporte público y traes una bata, te podían identificar que eras servidor de la salud, no querían subirte. Porque ellos decían, pues va a pegarnos aquí, contagiarnos el COVID, ¿no? Pues generamos la ruta blanca, donde teníamos termómetros, donde tomábamos la temperatura, dotábamos de gel antibacterial, cubrebocas, y detectamos con prontitud quienes tenían pues más temperatura, pues de manera directa direccionarlos pues con el hospital en específico, ¿no? Y eso fue como alcalde, lo hice no para aspirar a ser diputado federal, pues eso me llevó a ser diputado federal porque así la gente me vio el trabajo. Y ya como diputado federal, 420 asambleas informativas, 15 iniciativas, no falté a los debates en la sesión de pleno, o sea, demostré que sí hay diputados que regresan, que son agradecidos, que legislan en función de las necesidades de la gente, que andan en el territorio y que atienden a todos por igual, independientemente hayan o no hayan votado por ti, sean o no de tu partido, pues ya estás ahí, tienes que servir a todos.
4: Y
1: ¿no?
4: Aparte que has sabido más o menos mediar con el fuego amigo, que muchas veces es nefasto. Más
1: lumbradas,
4: joven,
1: lumbradas.
4: ¿Tú qué tienes, 44?
1: Tengo 41 y el sábado, que son invitados, vamos a celebrar.
4: 42, mejor.
1: Sí. 42.
5: Ya casi 42. Les
1: 18 de julio, el 42 años.
4: 42 años, fíjate. Es muy joven para traer ese bagaje que estás ofreciendo. Estás vendiendo ese bagaje, esa experiencia, ese currículum tan, pues, tan avanzado, tan joven y con tanta responsabilidades.
1: Sobre todo las ganas de servir a la gente. Mire, yo entendí desde muy joven que la única herencia que me iba a dar mi familia iba a ser el estudio. Y logré prepararme. Y ojalá y más jóvenes tuviesen la oportunidad que yo tuve. 2 licenciaturas, 2 maestrías y 1 doctorado. Eso no me hace más inteligente que otros, pero sí me hace más responsable.
5: ¿Más preparado?
1: Cuando tienes una formación académica y sobre todo posgrados, te obliga a que todo lo que hables lo hables con congruencia. Es decir, que lo que estés diciendo pues lo hayas pensado y que lo que hagas es porque lo dices, ¿no? Y algo muy fundamental, a que no hables con corazonadas o presentimientos, sino mediante el método científico que es la investigación. Claro. Eso es lo que nos hace quienes logramos pues prepararnos, ojalá y todos tuvieran esa misma oportunidad, pues te obliga a que no andes con corazonadas o no andes apostando a la suerte o encomendándote,
4: bueno,
1: a que todo salga bien.
4: Los tontos. No, y además de éxito,
5: no sustentar un puesto político porque alguien te puso ahí, sino porque tienes con qué, tienes inteligencia, tienes este proyecto. Gracias. Entonces,
1: y
5: eso
1: equipo.
0: ¿Su doctorado es en qué?
1: Administración Pública, en la Universidad Autónoma de Zacatecas, un convenio con el Instituto Internacional del Derecho.
4: Yo he notado de veras que te sales del común, del grupo de aspirantes que quieren y están utilizando métodos un poquito arcaicos ya, eso ya no se usa. No, tú estás metido en hacer un ofrecimiento serio, responsable, ya con la experiencia que te dio la alcaldía de la capital, ya sabes a qué le estás tirando.
5: Que eso es algo muy importante que acabas de tocar. Sí. Cómo la experiencia como presidente municipal le dio muchas bases para la toma de decisiones como diputado y para lo que viene, ¿verdad? Pero tenemos que ir a un breve corte. Estamos platicando con el diputado federal con licencia, Ulises Mejiaro, y vamos de regreso ahorita en unos minutos a continuar. Nada más déjame llevar este corte.
3: Vamos al corte.
6: 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Después del corte, sigamos haciendo comentarios.

0: sientas que chula está.
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8: Estamos de regreso en el programa Comentarios y tenemos de visita al diputado con licencia Ulises Mejía Haro, que pues siempre nos trae mucho conocimiento de toda la labor que anda haciendo en el Estado como representante federal, que es, tienes esa experiencia que te da estar cerca de los lugares, cerca de las situaciones y cerca de la gente. Es muy interesante que lo traigas a la mesa.
9: Hay una pregunta que considero es muy importante para Ulises Mejía. Ulises Mejía ha recorrido ya todo el estado de Zacatecas, conoce a todo el estado de Zacatecas, ¿sabe cuáles son las principales necesidades del estado?
10: Sí, sin duda, en esas asambleas me lo han planteado de manera recurrente. La primera es el tema de seguridad. Creo que es una de las principales prioridades, la seguridad. Si bien se ha hecho un esfuerzo en disminuir los delitos, por ejemplo, los homicidios, pues todavía hay muchos feminicidios, lamentablemente, desapariciones, extorsiones. Entonces es un tema que tenemos que seguir combatiendo, no levantar bandera blanca.
8: ¿Más en comunidades, obviamente?
10: Sí, pues ese es regular prácticamente en las regiones. La gente quiere estar más tranquila y hay que hacer un esfuerzo complementario a lo que está haciendo la presidenta Claudia Sheinbaum desde lo local, fortalecerlo aún más. ¿Qué más te piden? Un plan hídrico. Están planteando que haya más construcción de pequeñas presas, de esas presas de 1,000,000 metros cúbicos, desasolvo de los bordos comunitarios, construcción de más bordos comunitarios de más de 500 horas máquina. ¿Qué más te plantean? Mejora de carreteras, sobre todo estas carreteras que te llevan a las comunidades, a los caminos, a cosechas, darles un mantenimiento y plantear proyectos de gran alcance. Por ejemplo, que Fresnillo pueda tener su autopista ya hasta Durango.
9: Así es.
10: Creo que es importante, el aforo lo tiene para poderla continuar hasta Durango, continuar la autopista de Zacatecas a Aguascalientes, visibilizar algunas vías rápidas hacia Guadalajara.
9: Hacerlo de 4. Sí, pero no va a ser esa, va a ser otra.
11: Es que eso fue un crimen eso.
10: No, y aparte es una carretera ya muy riesgosa. Con el aforo que tiene, es muy riesgosa. Cuántos accidentes. Otros pasos a desnivel, por ejemplo, el Nochistlán, el que une Aguascalientes, Jalisco y Guanajuato, donde lamentablemente se han perdido vidas humanas. El tema de acá de Juan Aldama, de La Pimienta, de Calera. Tenemos ese conocimiento porque estamos con la gente de manera permanente. ¿Qué más te dice? Pues obviamente apoyo al campo. Eso es algo en todas las regiones. Con el tema del frijol, presenté una iniciativa para fortalecer los precios de garantía y lo hablé directamente en la CUNA, que efectivamente el granero es Río Grande, pero también es en Charco Blanco.
9: ¿Cómo ve el temporal
10: actual? Sombrerete.
9: ¿Cómo ve el temporal actualmente?
10: Está muy bien, lamentablemente la gente ya no quiere sembrar, no quiere sembrar porque se vieron en dificultades para vender su pequeña cosecha. Estos pequeños productores pues se vieron desplazados lamentablemente por los intermediarios, por los coyotes, por el tráfico de influencias, y esa iniciativa viene en función de ello, de poder fortalecer un programa que es noble. El programa que plantea la Presidenta de la República, Claudia Sheinbaum, es noble, pero necesitamos darle esas herramientas para que no se desvirtúe ya en su aplicación. Yo le decía, a ver, desinstalar cámaras de vigilancia en los centros de acopio, rotar a los analistas, que el de Fresnillo sea el sombrerete Río Grande, Juan Aldama, generar la agricultura por contrato. Si ya identificamos quién va a producir esas 100,000 toneladas que te va a comprar el gobierno de México, pues genera la agricultura por contrato para que haya certeza, entrégale los costales ya foliados, asígnale un centro de acopio, calendarízale ya su recepción, y algo muy importante, inclusive dale un anticipo del precio de garantía para que no vaya a asfixiar sus finanzas pidiendo prestado al agiotista, al compadre o al banco.
8: Y sí, ¿no? Que luego ya cuando venden sus cosechas ya la deben toda.
10: No, pues en realidad la terminan regalando. No por ganas, ni por gusto, sino porque lo que quieren ya es ya que no te estén llamando el que te prestó el dinero para sembrar y levantar tu cosecha. Saben que a 6, 7 pesos no les es redituable. El costo de producción más o menos ronda en 12 pesos por kilo. Entonces yo lo que planteo es que te entreguen al menos ese anticipo. Si hay 27 pesos con contrato de compraventa, entonces, ¿por qué no te adelantamos pues esos 12,000 pesos por tonelada y garantizas? Esto no existe, eso es una sugerencia que estoy planteando para fortalecer el precio de garantía. Pero eso solamente en las 100,000 toneladas que producimos. Si ustedes saben que Zacatecas en un buen temporal o una buena cosecha, pues rondamos entre 350,000 a 400,000 toneladas. Entonces, ¿qué vamos a hacer con el restante? Pues ampliar los canales de comercialización, atender el mercado nostalgia que está en Estados Unidos, dar convenios con estas tiendas departamentales que están instaladas.
8: Y o diversificar con mucha planeación, que claro, no todo sea frijol.
10: Y darle valor agregado mediante la agroindustria, traer empresas. A ver, si somos principales productores, no solamente de frijol, sino de chile, ajo, cebolla, pues aquí debe estar Herdes, debe estar Frijoles Bayo, debe estar La Costeña, un brazo de La Maseca. Son empresas que, pues, a final de cuentas, compran de manera intermediaria nuestros cultivos.
0: Y aparte crean empleo.
10: O sea, eso van a generar, detonan el empleo. Hay un antes y un después, yo lo he dicho, de Aguascalientes desde que arribó la Nissan. Quienes íbamos a Aguascalientes previo a la Nissan, pues es totalmente otro. ¿Qué necesitamos? Pues eso, darle la industrialización que requiere el Estado en función de sus bondades y sus vocaciones. Y Fresnillo, pues es una tierra muy fértil para este crecimiento. Aquí tienes de los principales productores del Estado, en varios cultivos. Y la conectividad que tienes, puedes llegar a Durango, puedes llegar a la capital, puedes conectarte con el semisierto norte, estás en la ubicación estratégica y geográfica que tiene
8: Fresnillo.
10: Es envidiable. Es más, hasta Nayarit podrías explorar vía Valparaíso el poderte comunicar con la vía rápida.
9: ¿Cómo andamos en comunicación? Por ejemplo, en servicios de aeronaves, en servicios carreteros, ¿cómo andamos en la comunicación?
10: Bueno, sobre todo hay que empezar con lo más básico, que es el tema de datos. Te das cuenta cuando ya andas en Zacatecas y vienes de Coahuila o de San Luis o de Aguascalientes, cuando se te corta la llamada, porque nada más entras ya en las zonas de carreteras
8: zonas
10: y ya no hay, imagínate salir.
0: Excepción del Oro y Villa de Cos.
8: No hay. ¿Y qué es?

0: Pero pues hay que buscar el cómo así le va bien, no va a llegar por sí solo, ¿no?
1: Tenemos que estar una radiografía de esos 10 principales municipios de los que más gente tiene y que en sus carreteras que las conectan no tengan falta de comunicación.
0: De aquí a Jerez.
1: Detonas la seguridad.
0: ¿Para qué nos vamos lejos? De aquí a Jerez. Y de hecho eso es otra carretera que hay que impulsar, pues la carretera que te conecta a Jerez.
1: De aquí a Valparaíso también.
0: También a Valparaíso. La que te conecta de Jerez, por ejemplo, al aeropuerto, a Calera. Son los tramos que si uno logra hacer proyectos que sean técnica, financieros y ambientales viales, te los autoriza la federación. Pero necesitas poner voluntad de todos, de presidentes municipales, de diputados, de senadores y, por supuesto, del Estado.
1: Ahora, para esta experiencia en la gestión federal legislativa le da puntos muy importantes, porque si usted aspira a una posición más arriba, ya tiene ese conocimiento de cómo generarle recursos al Estado, de que lo acaba de hacer prácticamente. Entonces, creo yo que sería una plataforma bastante importante para los zacatecanos jugar con esa experiencia.
2: Habían dicho, se había informado de un proyecto muy importante de comunicación de Fresnillo hasta Guadalajara por Jerez, por Tlaltenango, por todo eso, y lo iniciaron nada más, creo que hasta despuesito de Jerez, y ahí quedó.
0: Sí, yo creo que hay que modernizar esta carretera que te conecta Fresnillo a Jerez, creo que esa es indispensable. Ya está la autopista de Jerez hasta Tepetongo, o sea, hay que empujarla para que llegue hasta los límites de Jalisco y tendría Fresnillo la conectividad efectivamente con Jalisco.
2: Sí.
0: Eso sería atracción de empresas, aunado a la seguridad que te brinda pues, transitar en carreteras más amplias, más accesibles, ¿no?
3: Si nos ponemos a considerar cómo empezó Aguascalientes, Aguascalientes no tenía ninguna sola empresa aparte de la vinícola de San Marcos, no tenía otra empresa importante. Cuando se vino la fábrica de computadoras, ¿cómo se llamaba aquella fábrica? Antes de la Nissan, tenía un nombre, ¿cómo?
4: Texas Instrument,
3: ¿sí? Fue la primera que se vino. Y abrió su planta y de ahí dijeron los de Nissan, ah, caray, oye, en Aguascalientes hay mucha gente calificada para... Y metieron y se les apoyó y la gente cooperó y se hicieron empresas y ahorita hay empresas que, olvídate, internacionales en Aguascalientes.
0: Claro, porque no solamente la Nissan, sino todo lo que implica para traer una empresa de esa magnitud.
1: La proveeduría.
0: Toda la cadena de suministro. Pues previo a esa industria y posterior a esa industria, y también de manera indirecta, los hoteles, los restaurantes, los servicios que se generan.
1: Universidades, que les genere ese conocimiento, claro, para que surtas toda
0: la... Y eso ya te aumenta, por ejemplo, la oferta aérea. Pues aquí no es solamente inaugurar más vuelos, pues van a terminar cerrando. Mientras que no haya esa demanda, puedes tener mucha oferta, pero si no hay demanda, pues son fórmulas básicas de la economía, ¿no? Entonces, ¿qué necesitas primero? Crear la demanda. ¿Y cómo se crea la demanda? Pues, trayendo proyectos, generando tramos carreteros más accesibles, con la conectividad que requiera para que se instalen empresas y en función de ello ya empieza a generar la demanda, por ejemplo, de frecuencia aérea. Y Zacatecas tiene todo, yo lo he dicho una y otra vez, para industrializarse. Hay que aprovechar desde un recinto fiscalizado, tener aquí un puerto seco. Digo, ya están...
3: Uy.
1: Aquí a Fresnillo nos hace falta...
3: ¿Conoces el de... El que está ahí cerca de Guanajuato, de ¿cómo se llama?
1: ¿Celaya? No.
3: Está en Celaya, sí. Un puerto aéreo. Un puerto...
2: ¿Aeropuerto?
3: No,
2: aeropuerto.
3: Se le llama...
0: Sí, no. Un puerto seco, sí, puerto interior.
3: Sí, sí, puerto interior.
0: Sí, un puerto interior.
3: Un puerto interior. ¡Qué maravilla!
0: A ver, hay un estudio que lo hizo el doctor Oscar Pérez Veina, que es del Sistema Nacional de Investigación de la Universidad Autónoma de Zacatecas, donde me lo plantea mis Ulises... Todo lo que se transporta vía terrestre, del norte al sur y del sur al norte, pasa por Zacatecas.
3: Claro.
0: Todo. Y lamentablemente, aproximadamente el 30%, si no es que hasta más, se echa a perder en el camino o se daña en el camino porque lo transportan, sobre todo el tema pues agrícola, en cajas secas y no refrigeradas, en cadena de refrigeración continuo. Y pues son merma en un lugar donde pues se requiere darle esas posibilidades de una mayor alimentación a las regiones, ¿no? Entonces, es importante que se pueda plantear que en Zacatecas, Ulises, me dice, podamos tener un centro de almacenaje y enfriamiento y de valor agregado, para que todas estas empresas, que los aguacates que vienen de Michoacán y van a Estados Unidos, que hagan un alto, que... hagan un alto aquí en Zacatecas, se puede hacer el embalaje, el etiquetado, inclusive con un puerto interior, todo el proceso que se requiera para la exportación. Es que tiene todo.

0: Tiene aeropuerto ahí enfrente, junto en donde pudiera estar. Tenemos aeropuerto,
1: tenemos vías
0: de ferrocarril, tenemos carreteras.
1: No, y la colindancia con los estados. Creo que eso es
2: vital.
1: Lamentablemente hay quienes sí ven esa ubicación estratégica, ¿no?
0: ¿Tú de dónde eres, Elías?
1: Yo nací en la capital de Zacatecas. Viví prácticamente 18 años en Calera. Ahí estudié desde preescolar hasta la preparatoria. Posterior a ello me fui a la capital a empezar a estudiar mi universidad. Después me trasladé a Guadalajara y luego a San Diego, a Carolina del Sur, y regresé a Zacatecas. Mi ascendencia de mis padres mi padre y mi madre son de El Remolino, una comunidad del Remolino que está frente a una zona arqueológica que se llama Cerro Las Ventanas, en Juchipila. Entonces, pues en realidad pues venimos de la tierra cascana, de Juchipila. Yo ya nací acá en la capital, crecí en Calera, y pues las amistades y la formación.
3: ¿En Estados Unidos cuánto tiempo?
1: Allá estuve alrededor de 4 años.
3: ¿4 años?
1: ¿En San Diego? Primero en Inglewood. En Inglewood, California, ahí es del condado de Los Ángeles, donde está el aeropuerto. Uh-huh. Ahí estuve el último año de mi preparatoria, estuve aprendiendo inglés, y aparte de entender la cultura del esfuerzo, viví con una familia, y lo digo con mucha honra, que es jardinera. Entonces me ayudaron a aprender desde el güiro, la sopladora, todo lo que mi familia hace habitualmente allá en California. Después regresé a Zacatecas, de ahí pues prepararme con la licenciatura. Estuve en el TEC de Monterrey, en el campus de Zacatecas.
0: ¿Sí? ¿De dónde es tu señora?
1: De Villanueva.
0: ¿De Villanueva? ¿Tienes hijos?
1: Dos pequeños, Ulises y Constanza, de 6 y de 8.
3: Chiquitos todavía.
1: Sí, ya afortunadamente 10 años de casado. Ya íbamos a ir contando.
0: Qué bueno, pues excelente.
1: Pues muchas gracias.
0: Al contrario, ¿algo más?
1: No, pues agradecer el tiempo. Sé que también tienen a más invitados. Solamente agradecerles, invitarles a que sigan mis redes sociales. Vamos a continuar con mi gira por la defensa de la transformación y la soberanía nacional. Vamos a estar en Fresnillo. Ya hemos estado
2: en la colonia industrial. ¿Cómo aparecen las redes sociales para que el público?
1: En todas aparezco como Ulises Mejiaro.
2: Nada más así.
1: Tal cual mi nombre. Uh-huh. Y hemos estado pues publicando todas estas asambleas. Aquí en Fresnillo me da gusto, ya estuvimos en la Emiliano Zapata, estuvimos en la colonia industrial, y me da gusto que la gente nos reciba, que se sume a este movimiento de defender la transformación y sobre todo defender a nuestra presidenta Claudia Sheinbaum.
0: Y exitoso, no de suerte, exitoso.
1: Así es.
0: Se gana el éxito con trabajo.
1: El éxito se gana con trabajo.
3: Cornelio no nos dejó hablar, ¿habrá alguna?
4: No, me da gusto escuchar a nuestro amigo, ustedes lo sigo a diario. Un placer para nosotros, un honor acompañar a Ulises desde la que nos hizo la invitación hace 3 años a participar dentro de esta inquietud que tenía, sobre todo de recorrer el estado. Pues para nosotros ha sido de mucho agrado. La verdad, nos tocó llevarlo a la parte norte, donde había poco trabajo, poco lo conocían, y ahorita pues es ampliamente conocido en Sombrerete, Sain Alto, con todos los índices de aceptación que traía. De todos modos, había lugares donde ha seguido trabajando, como el mismo Fresnillo. Y a la fecha nos sentimos orgullosos de él porque pues, es un político joven, lo escuchamos hablar ahorita, yo creo que su auditorio los está escuchando. Pues es un hombre preparado, un hombre que tiene la cercanía con la gente. Él decidió hacer un recorrido por todo el estado, inclusive en municipios que no son de su distrito electoral, como Sombrerete, Río Grande, sí, etcétera. Y la verdad es que la gente lo poco a poco lo fue conociendo, y estamos hablando ya de 420 asambleas que llevó a cabo antes de meterse a este proceso. Entonces pues eso cuenta, ¿no? Eso cuenta.
0: Por eso le digo, Cornelio, que no compita, no quiera meterse a la encuesta con la plebe.
4: Sí.
0: Ella.
4: Sí. No, la verdadera encuesta, Javier, yo creo que es el sentir de la gente, ¿no? Los recorridos uno se da cuenta, más allá de un documento que diga porcentajes, uno lo siente, uno ve la aceptación. Nos toca ir a municipios como Zacatecas, donde él fue presidente municipal, la verdad, pues lo reciben. Digo, ser presidente de las capitales es demandante, ¿no? No cualquiera. Tiene que ser alguien preparado y que haya entregado resultados.
0: Y que trae coherencia en la cabeza. casa.
4: Claro.
1: ¿Eh? Muchas gracias.
0: Muy bien.
3: ¿Ya festejaron a la secre? Hoy es día de la secretaria, ¿eh? Que no se los olvide.
1: Esa es enhorabuena.
0: Ulises, muchas gracias.
1: No, al contrario, muchas gracias. Sí.
0: Cornelio, muchas gracias. Muchas gracias.
1: Vamos al pendiente. Siempre. Quien guste acompañarnos, vamos a estar allá, pues, en mi cumpleaños número 42.
0: Ándale.
1: Allá en la capital, 2 de la tarde, en el Hotel Don Miguel.
2: Órale. Perfecto, pues.
1: Muchas gracias.
0: Muchas gracias por su presencia también.
2: Recordándole a nuestro auditorio que estamos con el diputado con licencia Ulises Mejiaro, que hoy es representante de estos comités de la Cuarta Transformación, de defensa de la Cuarta Transformación, pues nos viene a platicar aquí toda su actividad. Muchas gracias y seguimos comentando cuando nos
0: llegue. ¿Pueden ver sus nombres?
2: Alan Mendoza.
0: Muy bien.
3: Alan.
0: Muchas gracias por venir.
3: Bueno,
4: ¿sí? Lorena.
0: Lorena. Ay, la jovencita.
3: Lorena.
2: Anaí.
3: Anaí.
0: Anaí, ¿de dónde? ¿De Zacatecas? Muy bien.
3: Bien. Bienvenidos también, ¿eh?
0: Gracias. Vamos a corte.
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30: Estamos... Muy bien, estamos de regreso en el programa Comentarios.
31: Déjame decirte algo que considero muy importante. Fíjate que ayer tuve la oportunidad de estar en el Teatro Echeverría cuando la presentación del libro de Plateros, ¿te acuerdas?
30: Ah, sí, cómo no.
31: Sí, el profesor Pedro Jaime Ansúrez tuvo a su cargo la organización de este evento en el Teatro Echeverría, que por cierto, muy buen evento, muy bonito evento, y pues la participación de alumnos, de maestros, del profesor Pedro Jaime Ansúrez, pero algo que llamó mucho la atención es que en la parte artística del evento estuvo cantando una jovencita que se llama Tutu Jailima Hernández. Ella es guirarica, pero es una jovencita sumamente preparada. Ella está muy chica, pero ya va a bachillerato, pero hubieras visto cómo cantó.
30: ¿Qué cantó?
31: Fueron varias canciones, algunas de Juan Gabriel, bueno, pero cantó una también guirárica y la verdad es que muy bien. Felicidades a Tutú. Tutú, el nombre completo de Tutú es Jayalima, que quiere decir flor bendita en guirárica.
30: ¿Y quién la trajo? ¿Dónde la consiguieron?
31: Pues yo creo que el profesor, se me hace que ya debe haber sido egresada de la secundaria de ayer de Conel. Ya va a bachillerato y porque conoce muy bien al profesor y creo yo que es egresada de la misma secundaria.
30: ¿No aprovechaste para invitarla?
31: Sí, le dije que a ver si nos hacía el favor de algún día venir a acompañar. Y nos dice, bueno, usted dice ahí por conducto del profesor, me dice, si se puede, ¿cómo no?
30: Claro.
31: Como que media chiviadilla, pero dijo, no, sí voy. Entonces, sí valdría la pena, la verdad, sí valdría la pena invitar a esta Tutu, porque canta muy bonito, es muy agradable y muy preparada. Su mami, su mamá, que creo que también viven allá en Plateros, sí viven en Plateros, la mamá pues totalmente dispuesta a estar apoyando a su hija en lo que necesite para que siga estudiando. Entonces un reconocimiento a esa familia, se apiedan Hernández, y el evento pues lució muy bien, pero sí destacó la participación de Flor Bendita, que es Tutúo.
30: ¿Qué es un tutú? ¿No te acuerdas?
32: No.
30: ¿Tú?
32: ¿El tutú?
30: Un tutú.
32: Es como
30: es
32: una
30: faldita
32: que le ponen para cuando hacen bailes de ballet. Se ponen una faldita.
30: Ah, ya, muy cierto. Sí, sí, sí.
32: Las un tutú. Bailarinas de ballet.
6: Sí. Entran. Nada que ver con el tru-tru, ¿verdad?
30: No.
31: Tru-tru es no, la... y ahí la identifican ahí sus amigos y sus compañeros como tutú. ¿Es tutú?
30: Sí, un tutú. Sí. Sí, muchas personas traen ya una falda tan corta que parece tutú.
32: ¿Qué parece? Bueno, pues, la moda.
30: O
32: la
30: cinturón moda. De...
32: Maxi cinturón.
30: Cinturón.
31: Ya, y me dice el profesor que a ver si luego le das la oportunidad de venir a platicar un poco con relación a detalles del evento y de que cómo les fue.
30: Claro, con mucho gusto. El profesor Pedro Anzures es de casa, tú lo sabes.
31: Así es.
30: Muy bien, continuamos hoy. Estábamos en algo muy interesante.
31: Sí.
30: Que hemos dejado postergar porque unas dicen que sí, que ya mero y que otros que... que no se pudo, y otros que sí se pudo, pero que están planeando algo muy fuerte, eso de los registros de los teléfonos, uh-huh. Que ya dijeron, bueno, otro plazo hasta diciembre.
6: Sí.
30: ¿Qué?
31: Así se la van a llevar.
6: Sí, ya lo habíamos comentado, de que salió un calendario que comienza a partir de agosto, ¿verdad?
32: Sí.
6: De acuerdo al último dígito del...
32: 15 de agosto me parece que es
6: sí,
32: el primero.
6: Es la primera del... ¿El 1?
32: ¿El 0 y el 1?
6: El 0 y el 1. Cada 15 días, cada quincena va a cambiar un número. Hasta llegar a final de cuentas a diciembre del 0 al 9.
30: ¿Tú crees que se logre?
32: Pues ha habido mucha polémica porque...
31: Hay resistencia.
32: La gente todavía no se da... pues muy bien a la tarea de registrar sus números celulares en la idea de que pues esos números
30: no puedes confiar ya.
32: Al tener ya datos biométricos, al tener datos ya más de identificación.
30: Es presa fácil de cualquier
32: engaño. Es presa fácil por la poca seguridad que pueden tener el resguardo de esos datos, ¿no? Que es lo que nos preocupa a todo mundo.
30: ¿Te preocupa tu seguridad? ¿Te preocupa la tranquilidad de que en un momento dado te puedan llevar al baile con las votaciones también?
32: También puede ser. De hecho, pues ya tener al momento de tener los datos de las personas que están usando el teléfono, pues se puede identificar mucho más rápido desde...
31: De hecho, se trata de un trabajo.
32: ¿A dónde anda? ¿Qué está haciendo? ¿Qué está platicando? Etcétera, ¿no? Porque si tienen acceso al total de información de un teléfono, pues no podemos saber ya qué tanto se puedan...
31: Pero es evidente que se trata de un trabajo previo a las elecciones, ¿eh?
32: Bueno, sí.
31: Sí,
30: que tenga que ver.
31: Claro, es el control. Entonces, pues, por eso hay mucha resistencia. Hay mucha, pues, más que nada, no hay las garantías como para que sea para algo bueno.
32: Sí, de hecho, entonces, ya muchos teléfonos, decían los mismos operadores de teléfonos de telefonía, que ya unos teléfonos que ya estaban
30: inscritos
32: por plan de pago, que ya tenían la información, o sea, que ellos ni se preocuparan por la parte de la inscripción,
31: ya
32: estaban registrados. Los que están en el problema son los que son de prepago, que hay que estar anotando, hay que estar poniéndole saldo a los teléfonos, y esos son los que estaban en problema del registro.
31: Así es, que no se han registrado.
32: Y que no se van a registrar seguramente, ¿verdad?
30: Pero vamos... Yo siento que habemos mucha gente que en un momento dado podemos pensar, ¿y a mí qué me quitan si no tengo nada?
32: Pues también puede pasar.
30: ¿Qué?
32: Pero bueno, el susto de estar recibiendo llamadas indeseadas, ese es el problema, ¿no? Porque ya la extorsión ha estado aumentando de tal manera que pues ya el número del teléfono ya prácticamente va dirigida a la información que puedan tener hacia uno, ¿no?
6: Y es que la información que se tiene en diferentes instituciones, pues sigue siendo hackeada. Realmente se ha reportado en los últimos meses bastantes ciberataques.
31: Ahora, ¿cómo te explicas que tú tienes tu número de casa registrado como privado? ¿Cómo privado? Y te entran llamadas de todas partes, hasta del extranjero,
30: sí,
31: para amenazarte, para ofrecerte, para... ¿Cómo es posible que tengan ese número que está registrado como privado?
30: Los registros. ¿Tú te acuerdas hace como 10 años traían ese problema, no? que alguien estaba comprando,
32: números
30: vendiendo,
32: de,
30: vendiendo directorios.
32: A las líneas telefónicas.
30: Las líneas telefónicas.
6: Hackean la información y la venden, al final de cuentas. Hay una información que se relaciona precisamente con la cuestión de los datos, de los de toda la información de los ciberataques. Y se hablaba en semanas anteriores de que en México por semana se tenían 3,548 ciberataques en el país. Sí. Por semana.
31: Así es.
6: Entonces quiere decir que hay muchos interesados en estar obteniendo información de mala manera. Incluso hicieron la comparación también de esos ciberataques con países que, en este caso, de que tienen la cuestión del Telecán, Canadá y Estados Unidos, y hay una diferencia. Hay una diferencia, pero sí hay ataques, ciberataques también en Canadá. Se habla de 1,649 por semana, y en Estados Unidos 1,497. Pero lo que llama la atención es México con 3,548 por semana. Por semana.
30: Y tú, ¿sí?, puedes pensar, pues a mí qué me hacen, ¿no? Total que...
6: No.
30: Pero eso de que te estén molestingando cada rato, eso sí es lo que...
32: Ese es el problema de que la información que puedan dar rodando por cualquier lado. De hecho, por ahí también salió una noticia hace unos días respecto de una multa que les puso el gobierno a los famosos FanFest, ¿cómo se llama? Al Fan ID.
6: A la Federación Mexicana de Fútbol.
32: Sí, por el Fan ID, porque parece ser que no tenía los avisos de privacidad. Y se supone que todas las empresas, todas las instituciones deben de tener un aviso. Es decir, todas las personas que tenemos información de terceros, no solamente las empresas, sino también personas físicas, personas morales, que tengamos datos de terceros, como nombres, datos sensibles, les llaman, como nombre, teléfono, dirección, etcétera. Tenemos que tener en nuestras locales, en nuestras oficinas, en nuestros sitios web, un aviso de privacidad, en donde se diga que vamos a hacer nada más el uso que nos están proporcionando para los fines para los que nos están contactando. Es decir, si me mandan un correo electrónico dándome sus datos, les tengo que decir en ese aviso de privacidad de que nada más los voy a usar para efecto de comercializar nuestros servicios. Cualquier uso indebido de esos datos da lugar a una sanción.
30: Pero que abras tus puertas y tus ventanas a lo que quieran que meter.
32: Ese es el problema.
30: Pues ahí está.
32: Caramba. Es el problema, sí.
6: Y fíjate, algo que ya es muy común, que si tú manejas datos de personas, tienes que tener tu aviso de privacidad. Es decir, decirle a la persona que esos datos están resguardados y que no los vas a difundir. Es el compromiso. Y en el caso que comenta el contador García, de la multa a la Federación Mexicana de Fútbol de 42 millones, ¿cómo es posible que un organismo como tal no tenga esa precaución de dar el aviso de privacidad, ¿sí? Siendo un organismo que no es cualquier organismo, a final de cuentas, no dejar precisamente en resguardo como debe de ser, bueno, no tanto no dejar en resguardo, sino no avisarle a las personas que están en resguardo los datos personales.
32: Y por supuesto hacer la protección de esos datos, o sea, tenerlos resguardados con los medios que sean necesarios para efecto de que no se vayan a difundir, ¿no?
31: Sí, dice Javier, dice, no, bueno, pues yo estoy, a mí que me... El problema, Javier, es que aunque tú no debas ni nada, ni te metas en nada, a ti sí te pueden involucrar en un problema, porque...
30: Bah, ¿sí? ¿Por qué les gusté yo?
31: Pues... A lo mejor caíste la suerte, pero sí, el problema es que estamos expuestos a que hagan con nosotros lo que les dé su gana, aunque nosotros no tengamos nada que nos roben ni nada, perjudicarnos en lo personal, en lo familiar, en lo físico incluso.
30: Ah, una violación, por ejemplo.
32: Parece que es muy parece que es muy muy remoto esa parte, pero yo creo que todos los que tenemos un negocio, ya sea de servicios o de venta de productos, pues cuando menos tenemos el dato de nuestro cliente, ¿no? Y el tener el dato de nuestro cliente, una dirección, un RFC, un correo electrónico, ya nos obliga a tener precisamente esos avisos de privacidad. No es, eso ya es una disposición de ese, que será unos 20 años.
6: Sí, ya tiene bastante.
32: Ya tiene bastante tiempo. Que realmente el auditorio debe tener en cuenta que si no lo tienen, pueden ser susceptibles de una visita por parte de las autoridades y ponerles una sanción por no manejar sus datos, por no tener sus avisos de privacidad, ¿no? Es importante que sí los tengan. Hay muchos sitios actualmente en internet donde, si alguien quiere hacer su aviso de privacidad, lo puede generar directamente de internet, poniendo nada más los datos de información, y ya sea que lo pegue ahí en su negocio y ahí vea qué es lo que información que se está recabando y cómo la va a cuidar, ¿no?
30: Bueno, usuario,
31: hay una llamada, ¿no? La
30: tendré. Vamos a contestarla. Bueno,
7: sí, buenas tardes.
30: Hola, buenas tardes.
7: Felicidades a todos y felicidades por el programa.
31: Gracias.
7: Soy uno de los fans number one.
30: Eso. Gracias.
7: Oiga, yo quiero hacer un comentario.
30: Sí, por favor.
7: Gracias, muy amable. Breve. Mire, me parece que igual podemos desconfiar del gobierno en el caso del registro, del número, etcétera, etcétera. Hay tema que expuesto que están hablando ustedes.
30: Sí.
7: Pero yo quisiera comentar algo. Quienes no quieren hacerlo, nada más por ser, digamos, anti-4T, o bien por hacer quedar mal al gobierno y decir, miren cómo no les hacen caso, creo que es un error, ¿verdad? Es mi punto de vista.
32: Sí.
7: Es mi punto de vista.
32: Sí.
7: Ahora, quien lo haga por un verdadero temor de correr más peligro al registrarse, pues yo considero que el temor no está tan fundado, dado que nuestros datos ya están por todos lados,
32: ¿sí?
7: Incluso en Tepito, ¿verdad? Ahora, en el fondo, digamos, yo no soy 4T ni defensor de nada, pero simplemente digo que es un intento más, yo sí lo creo. Y habrá gente que sí también, obviamente hay gente que no. Pero yo sí creo que es un buen intento, como otros que se siguen haciendo, para tratar de frenar este gran problema que tenemos todos con la extorsión, secuestros y demás. Entre más registrado esté, pues pienso yo que se lleva más éxito. Ahora, nada es perfecto, ¿verdad? Es decir, no es la panacea, no quiere decir que con ese registro se van a acabar las extorsiones y como con varita mágica se va a controlar un poco más ese tipo de delito. Pero pues algo se tenía que hacer. Y desde mi punto de vista, insisto, creo que es de buena fe.
30: Mire, el que nada debe, nada teme, ¿eh?
7: Eso es lo que yo pienso también, y creo que ya es una ley. No todas las leyes nos gustan. Hay leyes que, pues no, pagar impuestos es una ley, los contadores bien lo saben, y obviamente a muchos no nos gusta. Perdón que lo diga, pero Ricardo Salinas Pliego está muy enojado, porque sí debía, y lo hicieron pagar y está muy enojado. Pues, ¿quién quiere pagar impuestos? Pero pues es una ley en el país que te tocó vivir y tienes que sujetarte, digamos, a la ley que te rige, ¿no? ¿Verdad? También igual está la alternativa del amparo, y alguien que se quiera amparar lo puede hacer. Incluso ya ayer, pues, digamos, de la oposición, todo el mundo los hemos visto disfrazados de abogados, que están ofreciendo incluso paros gratis y están mandando por redes el formato para ampararse. Lo pueden hacer, ¿verdad? Pero obviamente pues el amparo será temporal. Yo sigo diciendo... ¿Bueno?
32: Sí, adelante, adelante, adelante.
7: Sí, gracias. Total, pues que yo insisto, si alguien lo hace, digamos, como por capricho, de que hay que hacer un ver mal al gobierno y no registrarse, o soy anti-4T y todo lo que pida la 4T no lo voy a hacer, o estamos en una dictadura, creo que es un error, ¿verdad? Me parece que es muy infantil la justificación o el razonamiento. Intentos por detener este asunto, todos los son bienvenidos, ¿no? Además, ya veremos cómo funciona, porque todavía no se implementa, se dio chance hasta diciembre, y antes de implementarse, pues digamos, decir que no funciona o de nada sirve, pues es también un poco anticipado, ¿verdad? Ese es mi punto de vista, es lo que yo pienso. Y para la gente que me está escuchando, para ustedes, yo pienso que efectivamente este nada debe, nada teme, y para que no te quiten tu línea, pues para que no te la corten, pues finalmente la ley, aunque no nos guste, hay que cumplirla, o el desconocimiento.
30: Pues de imagínese, ley, pobre, no, de Carlos Slim, el tener que rechazar tanto ingreso.
7: Perdón, ahí no escuché bien, disculpe.
30: Sí, Carlos Slim, el dueño de teléfonos de México, es un negocio de él. Su negocio es vender líneas también.
7: Sí, claro, así es.
30: Y el que una disposición del gobierno le diga, ya no vendas, caray, pues mira.
7: No, bueno, para mí, ¿verdad? Mi punto de vista es que le dice, ayúdanos a que se registren. En un principio, hasta donde yo vi, él originalmente en una entrevista supuso. Digamos, no supuso abiertamente, dijo que podía causar problemas, etcétera. Y de ahí tomaron esa entrevista y la hicieron muy grande, pues ya saben quién, ¿no? Pero luego, Telmex ha estado haciendo una promoción increíble a través de Carlos Slim para que la gente se registre. Está invirtiendo mucho dinero, pues obviamente, porque él sabe que vive en un país de leyes y pues él es el primero que tiene que respetarlas y su empresa, pues. No nos gusta esa ley, ¿no?
30: ¿No le gusta más decir vivimos en un país de libertades?
7: Pues si yo digo que sí vivimos.
30: ¿Verdad que sí?
7: Desde mi punto de vista sí vivimos, es mi punto de vista. Aquí cada quien puede decir, ¿perdón?
30: Sí, adelante, por favor.
7: Sí, gracias, muy amable. Yo considero, por ejemplo, que los ejemplos sobran. En este país cada quien puede decir lo que le pegue la gana. No hay persecución de periodistas, de reporteros, de opositores, de nada. Pueden hacer memes, pueden burlarse, pueden inventar los modos de vivir. Y no pasa nada, hay libre expresión. Lo acabamos de ver en Río Grande, un grupito de profes fue a expresarse y pues no los metieron a la cárcel como Bukele, o los reprimió. No, la presidenta les dijo, oigan, creo que eso que dicen no es cierto, si hemos hecho algunas cosas y ahorita hablamos, denme chance. Así pasó con la coordinadora que ahora heredamos de Oaxaca y que tenemos aquí en Zacatecas, donde, pues, digo, toda la vida nos quejamos de que nada más daban 15 días de clase durante el ciclo escolar.
30: Sí.
7: Pero, pues, por alguna razón ganaron aquí las elecciones y tienen la libertad de manifestarse como lo han hecho, perjudicando a terceros y todo.
30: Muy bien.
7: Y nadie los ha reprimido. Nadie los ha reprimido.
30: ¿De dónde me llama usted?
7: De aquí de Fresnillo.
30: Pues yo le agradezco mucho que nos escuche y que participe. Le agradezco de verdad y síganos escuchando, por favor, ¿sí?
7: Yo lo solicito y insisto, soy uno de sus principales seguidores, ¿verdad?
30: Muchas gracias.
32: Gracias.
7: Por dejarme participar.
30: Gracias.
31: Gracias. Nos están pidiendo un servicio social aquí por a favor, través de comentarios y dice... Se extravió una carpeta amarilla tamaño carta de plástico en el templo de Nuestra Señora del Tránsito. que está en la calle Belisario Domínguez. Trae documentos a nombre de la señorita Manuela Leiva Hernández. Esto ocurrió aproximadamente a las 3 de la tarde de hoy. Y si alguien tiene esta tarjeta, esta carpeta, favor de entregarla aquí en la radio, aquí en comentarios.
30: ¿Quién trae los datos?
31: La señorita Manuela Leiva Hernández. Sí, este mensaje nos lo acaba de mandar Jaimito.
30: Sí.
31: Jaimito es el que recibió el mensaje y él nos lo está enviando de por ahí del Rotario, porque está en Rotario. Entonces, si alguien encuentra esta carpeta, a favor de entregarla aquí en la radio para hacerla llegar a su dueña, señorita Manuela Leiva Hernández.
30: ¿Habrá gratificación?
31: Seguramente que sí.
30: Seguro que sí.
31: Entonces, pues si la encuentran, por favor, entréguenla aquí en la radio para que pueda llegar a su dueña.
32: Muy bien. El auditorio nos manda una pregunta. Dice, ¿sería recomendable comprar líneas de teléfono americanas o eSIM de Estados Unidos?
30: Okay.
32: Hasta aquí, bueno, la verdad es que yo no conozco muy abundantemente el tema de los teléfonos americanos o de la SIM. Pero supongo que deben de tener una identificación, ¿no? Todas las líneas. Tanto mexicanas o de Estados Unidos, deben de tener un número que los identifica y que está regulado por en este caso en México, por la ley de telecomunicaciones. Me imagino que ocurre lo mismo en Estados Unidos, ¿no?
6: Sí, a veces se ha comentado que comprando un
32: eSIM de Estados Unidos,
6: un eSIM de otro país, pero finalmente, bueno, tendría que ver con la cobertura, con la autorización.
32: Sí, porque el uso del espectro radioeléctrico es de la nación y se supone que la nación es quien determina quiénes lo pueden usar. En este caso, las concesionarios de telecomunicaciones, que son las compañías de teléfonos celulares. Yo me imagino que para utilizar un eSIM en México...
6: Sí, no sería visto como una solución, vamos, de acuerdo a también
32: tendría
6: a lo que se comenta.
32: Tendría que estar registrado o tendría que utilizar la red de telecomunicaciones nacionales, ¿no?
6: Sí, y sobre todo no por evitar el problema de esa manera, porque si no, finalmente no se logra. Aquí el detalle es el entorno que está alrededor de esos registros, la forma como se está haciendo, la repercusión que se aprecia y en un momento dado, pues, ¿cómo son las disposiciones? Que finalmente no se analiza, no se prevé todo el entorno que pueda provocar y finalmente una imposición es lo que a veces, en muchas de las ocasiones, es lo que
32: no
6: observamos
32: gusta.
6: Mal.
31: En Estados Unidos, sin que el gobierno avise de que te voy a manejar tu teléfono, voy a entrar a tu teléfono, a tu número telefónico, lo están haciendo. Principalmente
6: ¿sí?
31: en los estados de California, en Texas, en Chicago, eso se ha comprobado que ¿sí? están totalmente metidotes.
6: Hablas mal del gobierno de Donald Trump, básicamente, y te pescan.
31: Con eso, nomás con que menciones a Donald Trump, ya estás detectado, con solo eso.
30: ¿Sí? ¿Y eso qué?
31: No, pues sí.
30: Bueno, ¿quién sabe? Pero Donald Trump. Pues haces. Bueno, pues, luego te enseño la seña. Que...
32: No, pero bueno, y comentando un poquito respecto de lo que comentaba nuestro radioescucha, a mí me parece que esta medida no es porque sea restrictiva o que nos cause cierta sospecha. No por la parte partidista, o sea, me imagino que esto no es política.
30: ¿Tú crees que es político?
32: Yo creo que no es político. Yo pienso que nos iba a causar el mismo recelo si lo hubieran propuesto los del PRI, los del PAN, los de Morena, los de cualquier partido, ¿no? Porque al final de cuentas los datos no se identifican con una cuestión partidista. Pero yo creo que más bien aquí el problema es que no estamos usando el sentido común, ¿no? O sea, si voy a brindar toda mi información, el sentido común me dice que conforme
30: tengas cuidado, que tenga reserva.
32: Que tenga una reserva o tenga un recelo de lo que vayan a hacer con esa información, ¿no?
31: ¿Tú ya lo tienes registrado, contador?
32: Yo creo que ya estoy.
30: Sí, ya ¿tú crees registrado? Que ya?
6: Digo, no, en un momento dado no pensar que primero, bueno, te controlan el registro y después cambian el proceso de votaciones.
8: Pues puede darse.
6: Sí, sí, sí.
8: Puede darse.
6: Que el voto sea electrónico y entonces...
32: Sí, sí. Nos mandan un mensaje. Dice, si tienen alguna información de la demanda del gobierno mexicano a Estados Unidos por la muerte de mexicanos por el ICE. Gracias, contadores. Ceci.
6: Sí, no, nada más que... Sí han sucedido muchas... muchas muertes, sí, directamente de ICE.
32: Del ICE, sí.
6: Desde, hacían las cuentas desde años atrás, pero básicamente en el 2025 y 2026 lo que va, han tenido bastantes fallecimientos por cuestiones directas de la cuestión,
32: ICE. Sí, la cuestión de inmigración.
6: Y bueno, lo que hacía... más que nada la presidenta ayer fue, era de que le cuestionaba al Congreso, a todo el Congreso de la Unión, que de manera conjunta y todos los partidos políticos hicieran un reclamo sobre esa situación que está padeciendo.
31: Incluso presentar demanda.
6: Sí, precisamente ante las Cortes Internacionales y básicamente o dirigido en un momento dado al gobierno de Estados Unidos para que le baje a unas dos o tres rayitas a la cuestión de esas muertes que ha sido producto precisamente del ICE y que son muchas, realmente haciendo la cuenta son muchas, pero, al menos del 2025 y lo que va del 26.
31: Y si se dan cuenta, algunas autoridades del condado dice, nosotros tenemos todas las pruebas de que sí realmente gente del gobierno tuvo la culpa, pero el gobierno federal nos contradice y está en contra de nosotros. O sea que mientras de que algún gobierno de mismo Estados Unidos reconoce que las cosas no andan bien, el gobierno federal dice, ¿cómo que no andan bien? Pero,
8: ¿a quién le interesa polarizar a los mexicanos?
31: Pues...
8: O estarlos a todo el mundo. Si están gritando, si están, ignóralos. Si no están gritando, hay que fregarlos. Y pues no, eso no es vivir en un país decente.
31: Esta última persona que asesinaron, porque sí fue un asesinato, la mera verdad es que fue criminal la acción. Y están argumentando que porque fueron amenazados de muerte, que les iban a echar el vehículo encima. Totalmente falso. Los videos, ningún video... Se ve que
6: los testigos y los videos no demuestran eso.
31: Así es.
32: Sí, da mucho lugar a muchos abusos por parte de las autoridades estadounidenses. Pero bueno, el problema es
8: en paz, hombre.
32: Pues sí, pero...
8: Vamos a un corte.
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0: 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Regresamos.
32: ¿Sí? Sí, estamos de regreso.
8: ¿Estamos al aire? Sí, estamos al aire y estamos de regreso. Son cosas que...
31: Cosas de la
8: que
31: vida.
8: Que van a pasar.
31: Cosas de la vida.
8: Vamos a ver, no hay... mal que dure 100 años.
32: Sí, ni país que lo aguante.
8: Ni familia que los aguante.
32: Ni familia que los aguante. Pero bueno, sí, así está esto.
31: Vamos felicitando a las secretarias.
8: Hoy es el día de las secretarias.
31: Hoy es el día de las secretarias.
32: Sí, muchas felicidades a todas las secretarias de Fresnillo.
31: Cada tercer miércoles de julio es el día de la secretaria. Y pues un abrazo a todas las
8: miércoles.
31: Secretarias. El miércoles, tiene que ser miércoles.
8: Es martes. ¿Por qué?
31: Así lo establecieron, el tercer miércoles del mes de julio.
8: No digo porque es martes.
32: Hoy es martes.
31: Ah, hoy es martes.
8: Pues ahí está.
32: Martes de contadores, dice él.
8: Bueno, adelantadas.
31: Es el tercer martes, pues. Es el tercer martes, porque hoy es el día, ¿eh?
32: Pues a lo mejor es movible, ¿no?
31: A ver, es más, déjame ver qué dice.
32: El calendario Galván.
31: Dice, el día de la secretaria en México se celebra todos los años el tercer... Dice el tercer miércoles, es mañana. El tercer miércoles de cada año. De julio.
32: Ah, bueno,
31: de
32: pues
31: cada
32: se ve
31: año.
32: Que ya está. No, ya no, preveímos.
8: No, no se regresa. Dormir yo.
31: Regresamos la felicitación.
32: No, más bien se las adelantamos y mañana hacemos el festejo en grande.
31: Sí, es el tercer miércoles de julio de cada año.
32: Ah, qué bien. Muy bien, pues no sé si tengan alguna otra.
31: No, pues.
32: Tema ya.
31: Ustedes.
22: No, nada más por ahí sigue el estímulo de la gasolina del diésel.
31: Sí, ¿verdad?
22: De los combustibles, porque ya aumentaron ahora los combustibles. Nuevamente el petróleo está aumentando por la cuestión
31: de la guerra.
22: Vuelven a recrudecerse las cuestiones bélicas allá en el Estrecho de Hormuz.
31: Así es.
22: Y salió precisamente una información... De las gasolineras que no están de acuerdo con la disminución de precios del diésel. Y aquí en el estado de Zacatecas hay 31 estaciones gasolineras, según la Profeco, que no acatan la instrucción.
8: Pues es que ¿cómo van a estarte obligando o haciéndote cerrar o aumentar el precio?
22: No, disminuirlo.
8: Disminuirlo, bueno... ¿Quiénes son para hacer eso? Yo creo que
22: es un convenio que está hablándose entre el gobierno federal y los concesionarios del combustible. Y aquí lo interesante es que en el estado de Zacatecas hay 31 gasolineras que no acatan.
31: Uh-huh.
22: Y de esas 31, pues hay 3 de Fresnillo.
31: ¿3? ¿Verdad? Sí, pues sí.
22: Entonces, pues simplemente es la situación de que ellos siguen con su precio más arriba.
31: Así es.
22: De lo que está establecido a nivel nacional.
8: Mira, hubo un poeta muy, muy, muy certero que compuso unas frases que dicen: me tienes, pero de nada te vale. Soy tuyo porque lo dicta un papel. Mi vida la controlan las leyes, pero mi corazón, que es donde mando yo, allí.
22: Sí, así dice la
32: canción. Así dice la canción, sí, dice cierto. La canción.
31: Pues hoy felicitamos a Camilo. ¿Te acuerdas de Camilo Regueiro?
8: ¿Cómo no? ¿Quién lo olvida ese?
31: Camilo Regueiro estaba en España y me di cuenta.
8: ¿Vive todavía?
31: Vive en España y me doy cuenta de que de vez en cuando sintoniza el programa. Ándale. Si estás escuchando, Camilo Regueiro, un abrazo. Y también está
22: Ciro. Participaba en las motos,
31: sí,
22: ¿no?
31: Sí, tenía una moto.
22: En los años 70.
31: Tenía una moto española, pero súper buenísima.
8: ¿Qué era? ¿Una Indian?
31: No, la española, la India no es española. Esa era una Bultaco. Una Bultaco que yo la probé. Una Bultaco, estaba sí, muy buena.
8: Roja con blanco.
31: Una Bultaco 400, pero muy buena. Él entraba a las carreras, no logró primeros lugares, pero sí llegaba
22: participaba
31: a participar.
22: En aquellas carreras de motos, sí recuerdo.
31: Entonces, Camilo Regueiro, un abrazo, saludos. Y también hoy se festeja Justo.
8: Justo.
31: A los Justos. Saludos.
8: Pues conozco a un Justo, conocí a un Justo, ya desapareció, ya no está con nosotros, Justo del Cojo.
31: Sí. Ah, de veras, Justo del Cojo. ¿A Ciro tu amigo? ¿Ciro el periodista?
8: ¿Ciro Gómez Leiva?
31: Hoy es día de su santo.
8: Ah, sí.
31: Y por si te escucha, pues.
8: Me manda a saludar con mucha frecuencia, fíjate.
31: Sí, es buen amigo. Le gustaba venir acá a Fresnillo, sí, a Zacatecas. A Ciro Gómez Leiva. Un abrazo porque hizo buenos amigos aquí.
8: Sí, yo lo llevé un día al zoológico de aquí de Peñoles.
31: Ah, sí.
8: De la mina. Ajá. Uh-huh. Andaba como enano, vacilado.
31: Sí, le gusta el ambiente.
8: Sí, como chiquillo.
31: Sí, buen amigo. Pues se nos acabó el tiempo.
8: Se acabó el tiempo. Va, hombre.
32: Pero estamos agarrando, estamos agarrando vuelo.
8: Sí, pero para el otro martes nos desquitamos, ¿no?
32: Claro que claro. Sí. Sí,
22: sí, sí, con gusto.
8: Gracias a Rodolfo. Gracias. Gracias también a Salvador. A Salvador, y el próximo martes nuevamente vamos a estar con ustedes. Gracias, Roberto.
31: Gracias
8: allá en
32: Beto en controles.
31: Beto.
8: Heriberto Casas, muchas gracias y hasta mañana.
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2: Son las 17 horas 5 de la tarde con 7 minutos, les saludamos a través de la L 95.1 y le damos la más cordial bienvenida a los clásicos de la L Super Canal. El espacio donde la música nos invita a viajar en el tiempo y a revivir momentos inolvidables.

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5: 5 de la tarde con 18 minutos, esta es la L95.1 y tenemos para ustedes a través de la L Supercanal, el martes de doble pack, porque una sola canción no es suficiente, tenemos para ustedes un doble éxito y ya estamos escuchando aquí en la L Supercanal a Cool and the Gang. Vamos a escuchar Ladies Night. Estamos enviando saludos ya esta tarde para Marcelino González.

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5: Estamos de vuelta con la música a través de la L95.1. Estos son los clásicos del Super Canal, donde la música se encuentra con la magia del martes de doble pack para llevarles o para llevarlos a un viaje inolvidable a través del tiempo. Bien, aquí tiene la intervención musical a cargo de Michael Jackson. Saludos para Rebeca. Saludos a Rebeca Triana.

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17: Adelante los clásicos de la L 95.1 en este martes de doble pack. Queremos presentarles un doble pack, un doble éxito a cargo de este cantante alemán que es Andreas Dorau. Sí, se trata de Andreas Dorau. Desde Hamburgo, Alemania, llega uno de los artistas más originales del pop electrónico y europeo. Vamos a escucharlo a través del 95.1 para complacer a nuestros amigos allá en Calera. Allá nos acompaña en Calera, naturalmente. Robert, le enviamos saludos a través del 95.1. Escuchen este gran éxito que nos trae a escena. Al 95.1, Andreas Dorau.

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15: 5:49 p.m. Bien, estos son clásicos de La L, la banda sonora perfecta para disfrutar la magia del martes de doble pack. Queremos complacer a nuestros amigos que nos acompañan y nos solicitan un doble pack a cargo de Lionel Richie. Esto es para enviar saludos especiales esta tarde a la familia Martínez Jiménez en la ciudad de Zacatecas. Familia Martínez Jiménez, reciban nuestro saludo.

Así son los martes de Doble Pack a través de la L Super Canal, reviviendo los grandes éxitos, invitándoles para que nos acompañen en un inolvidable viaje a través del tiempo. Hoy les presentamos dos joyas musicales de Simply Red. Una de ellas es You Made Me Feel Brand New y la otra Sunrise. Queremos complacer a usted que nos acompaña, a ustedes en Zacatecas que disfrutan de este martes de Doble Pack. Familia Benítez, reciban nuestro saludo, escuchen a Simply Red.